0: 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Avanza el Cuenca. Allí está Erique tocando para que venga el pequeño Vega. Vega con Macari, característico. Bien Macari, abriendo la pelota por la derecha para que reciba López. López juega en el medio sector. Otra vez se retrasa el esférico al campo del Cuenca. García ahora incursión en campo adversario, cambiando en buena forma para que se escape Vega. Vega para el mágico. González está recibiendo en el medio sector. Sigue el mágico. Avanza el Cuenca, entregó para García. García con López. Corre López, puede levantar el centro. Prefiere entregar a García. Busca Melvin Díaz. Recibe Díaz, siempre Díaz. Marcado por un hombre, un morochito del equipo del Delfín. El Cuenca tiene mayor parte del tiempo la pelota en su poder cuando se viene el mágico. González cambiando para Vega, que se fue por la zurda, devolvió para González, sigue por ese costado, toquecito para Yeltsin Erique. Atención, se viene la Tuquita Ordóñez cambiando para García, que va a tirar, tiró mal, arriba, fuera del campo de juego.
1: Como no pueden entrar, la alternativa es el remate de media distancia, y ahora se provocó un tiro de esquina, siempre con café cubanito, lo exquisito de la pureza del café.
0: El remate de García entonces tocó en alguien, y eso permite el primer tiro de esquina para Deportivo Cuenca, que lo está preparando el equipo de nuestra ciudad, que empata 0-0 en los primeros 5 minutos con 38 de la primera parte. Atención, allí la pelota, hay un hombre que cae. El árbitro dice que se levanten, ya están los clásicos empujones. 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Lentamente viene el tiro de esquina, García va a pegarle desde la derecha. Sector de populares, García mira a sus compañeros, todo el Cuenca trepado a campo adversario. Atentos los atacantes, atentos los defensores. Aquí puede haber peligro, como generalmente sucede cuando se cobra un tiro de esquina. Vega se queda en la bomba central, se cobró ya, no pasa nada, rechazando estuvo Mendoza. Está apareciendo otra vez Deportivo Cuenca, una pelota larga para que ataque Deportivo Cuenca. Melvin Díaz, lo empujaron, para mí hubo falta, el árbitro dice que no pasa nada, y es servicio para el conjunto de la visita. 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
0: Una pelota mal enviada por parte del Delfín, fuera del campo de juego, frente a la preferencia, permite lateral de López para que toque para Volsen. 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Pelotita del Cuenca, llegando está el pequeño Yeltsin Erique, cambiando para Mateo Piedra. Domina Piedra, le ganó el puesto al señor Postel hace rato, y ahora juega Bolsen, el zaguero central espigado del equipo cuencano. Cambia para López, López para García, García retorna para Bolsen. Vamos Bolsen, a ver qué es lo que hace. Se ampara en el portero Ferrero, que juega con el pie derecho para que reciba Piedra. Ahí está Piedra, acude en su auxilio Edison Vega, devuelve para el jugador, allí está Mateo Piedra con García, García con Edison Vega, Vega para Erique, Erique para el mágico hacia atrás para García, devuelve para el mágico, buen toque para que se corra, Erique levanta un centro, pero no había casi nadie allí en las 18 yardas, ahora el balón está siendo rechazado a medias, un hombre que se cae para que recupere Erique, se equivocó Erique, pero corre el jugador González, logra tocarla, pero se va tras la raya final, saque de portería para el conjunto de la visita.
1: El fin no ha podido avanzar ni una sola vez, se juega solamente en campo manadita contra el arco sur. Deportivo Cuenca tiene la pelota, pero no tiene la claridad para llegar.
0: 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Atención, allí está el portero Brian Eras, totalmente de blanco. hombre que cuando vivía en Cuenca visitaba almacenes y bazar la victoria. 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Un balón largo por parte del Delfín, ya está marcando a medias Deportivo Cuenca Erique, pero sigue la pelota en movimiento. Aquí viene este hombre que tiene el 77 y que está marcando, que es Brian Hernández. Se le escapó la pelota afuera, saque lateral para el Cuenca.
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0: Linda jugada de Lopitos para entregar por el costado derecho. Corría, pelota fuera del campo de juego. 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El Cuenca se muestra superior al Delfín, que ha venido a defenderse. Pero cuidado con el contragolpe. 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Atención, la pelota se perdió fuera, lateral para Deportivo Cuenca en campo visitante, y está dominándose. Se le compromete un tanto a Macari, que ni corto ni perezoso busca a Mateo Piedra. Abre para Yeltsin Erique, que tiene el número 53 en la espalda, tocando para González, para Erique, para García. Erique hacia el centro, Mateo Macari en la bomba central, abriendo por derecha para que se venga Melvin Díaz. Levanta la cabeza, lo tiene a Lopito por derecha, hacia el centro para Macari. Toca el Cuenca, pero repito, no hay profundidad. Mateo Macari trata de irse, trata de escapar, se entregó para Melvin Díaz con el señor Vega, hacia atrás para Bolsen, abre por la zurda en el medio campo para que trepe Mateo Piedra, cambiando para Erique. Corre Erique, el manavita con González, con Erique, buena jugada, se escapa Erique, se mete en el área, pero antes se rechaza ese balón por parte de Bedoya. Pelota al córner, es el segundo tiro de esquina para el Deportivo Cuenca. Eso ocurre al minuto 11 de la primera etapa y que no hay goles en el marcador. Se va a cobrar el tiro de esquina desde la izquierda por parte de Yeltsin Erique. Allí está haciéndolo hacia el área Mendoza. El delantero, confundido con la defensa, rechaza con golpe de cabeza. Envía la pelota fuera, lateral para el Cuenca. García rápidamente tocando para el mágico González, que va a cambiar de frente hacia el costado diestro para que venga el conjunto cuencano con Díaz. Levanta un centro, el cabezazo de la Tuquita. Mal, fuera del campo de juego.
1: Buen centro proyectado desde la derecha, con perfil cambiado, Díaz, y la pelota cabeceada por la Tuquita, se fue a un costado. La Tuquita no sabe cabecear. Puede hacer un gol de cabeza, pero no es ese su fuerte.
0: Definitivamente es así, mi querido Leo. La Tuquita ha tenido tantas oportunidades de marcar, inclusive goles cabeceando, pero no. Definitivamente no, cuando el Deportivo Cuenca ataca con el señor Macari como volante central, cambia para que vaya Erique, Yeltsin Erique, jugando interesantemente con García para González. Esta es buena, corre González, a ver si alguien lo acompaña en el ataque. Se va filtrando, la perdió, trató de sacar a un rival, perdió la pelota y está ya apareciendo Hernández para rechazar. La deja pasar Mendoza y surge la presencia de el portero cuencano.
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0: La pelota es del Deportivo Cuenca, domina Macari como zaguero central a momentos, buscando a Mateo Piedra. Viene el cuencano tocando para el argentino González, este con este hombre que está jugando interesantemente, que es García. Se demora demasiado, pero entregó a Erique, perdón, a Macari. Macari busca a Bolsen y hacia atrás para el portero. Se enoja el público y con razón. El fútbol es para adelante, señores. Quieren asegurar la pelota, pero ¿qué sirve si el arquero es el dueño del esférico, pero tiene que entregarlo largo, como no resultó la acción? Vuelve a atacar Deportivo Cuenca. Macari está buscando a López, este con a Tuquita Ordóñez, se escapa, costado derecho de la cancha, se va a Tuquita, el tiro, no hay quien llegue, no había quien llegue, la pelota se pierde fuera.
1: El problema es que hay equipos que se vienen a defender con doble línea de 4. Hoy en la Liga de Campeones está tan fresco que vuelvo a hacer alusión. Era una maraña de defensores. 5 en el fondo, 5 delante de los que estaban en la raya de fondo. Así no podía entrar el Paris Saint-Germain. Aquí le paran al Cuenca una línea de 4 en el fondo. Y cuando retroceden los volantes ofensivos, otra línea de 4 ahí con un hombre como Mendoza dispuesto a proyectar para el único atacante que queda arriba en la posición aparentemente de 9.
0: Bueno, se pagó Abril. Bueno, el presidente dijo todavía no se cumple el mes de mayo, pero en todo caso me preocupa la suspensión del campeonato, porque ahí no hay ningún tipo de ingresos, aparte de que hoy habrá una bajísima taquilla por la poca asistencia al escenario, y el Cuenca jugará el 2 de junio ante el representativo de Pujilí, el Club Deportivo La Unión. Se viene Deportivo Cuenca, Melvin Díaz entregando allí, dentro del área, remata Vega, la pelota rechazada, insiste Yeltsin Erique, tira, toca en un zaguero, balón que se pierde fuera, lateral para el conjunto cuencano.
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0: Tiene ese saque lateral para Deportivo Cuenca, lo está preparando Yeltsin Erique, el de los zapatitos rojos, tocando para González, devuelve para Erique, impactó en un contrario, la pelota otra vez se perdió fuera del campo de juego, a pesar de los reclamos de Mendoza, el juez de línea número 1, ya está jugando el Cuenca con Macari con Bolsen, avanza Bolsen, toca para que venga López, Lopitos. ¿Quién es el capitán? Entiendo que Lopitos, Marcelo, a ver, va. Sí, es Lopitos, el capitán del Cuenca, está atacando el equipo rojo con otro cuencano que es Mateo Piedra, con el portero Ferrero con Bolsen, vaya hacia arriba Bolsen, vaya arriba como Tomedamba Deportiva, siempre arriba, juega con Lopitos, otra vez hacia atrás para que vaya Bolsen con Macari, que está libre de marca, písala, bomba central, cambia hacia adelante, llamando el ataque de Yeltsin Erique, que cambia para González, el mágico González con García, retorna para Piedra encuentra bien ubicado a Erique, pica González pidiendo pelota, pero el pase de Erique impacta en un rival, se pierde fuera del campo de juego, en el tiempo de disfrutar del sabor de Nutri. Ahora van recorrido. Minuto 16 y el marcador de Café Cubanito señala 0 el Cuenca, 0 el Delfín, y viene al relato Don Pico.
2: Muchas gracias, señoras y señores, viene atacando el equipo del Deportivo Cuenca, la Tuquita se para, caía, el árbitro dice que había falta, señoras y señores, y el tiro libre que corresponde al equipo del Deportivo Cuenca. 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Ingresaba la Tuquita Ordóñez por el sector derecho al fila del área, salía por allá Burdizo, metía la pierna y el árbitro determina, inclusive una tarjeta amarilla vi por allí, en contra de uno de los jugadores del equipo de el Delfín. Es en la zona donde decíamos anteriormente que es una zona un tanto oscura, y se va a cobrar el tiro libre en favor del equipo rojo.
1: Vea, hasta el momento no tengo contabilizada ni una sola llegada del equipo manadita, y oportunidades de gol que haya salvado Eras, ni una sola del Cuenca.
2: Va a cobrarse frente a la pelotita, está justamente allí el jugador, se trata de David González, el número 49. Por otro lado también viene el jugador Díaz, Melvin Díaz, el que definitivamente va a cobrar, señoras y señores, perfil zurdo para el jugador ecuatoriano que milita en el equipo del Deportivo Cuenca, el vino de Liga Deportiva Universitaria de Quito. Atacantes, defensores dentro del área que defiende el equipo de la visita, el equipo del Delfín. Va a cobrarse peligro sobre la valla que defiende el portero Brian Eras. Vamos a ver, se demora un tanto, conversa Russell Terán, el árbitro central, con la gente tanto del Cuenca como del Delfín. Ahora sí, ¿qué dice el señor Terán? Sigue, está cobrando, es Erique entonces, allá está frente a la pelota Yeltsin Erique, perfil zurdo para el jugador del equipo del Deportivo Cuenca, viene a Radecetla, ahí viene el disparo de Brian García, ¿dónde? Completamente desviado, dale crédito a tus sueños con Caja 63 años, es el mejor indicador de garantía.
1: No fue culpa de García, él hizo lo que tenía que hacer, le hizo un raro la pelota en la cancha, él le pegó abajo, si le pega en la base a la pelota, se va a las nubes. 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
2: 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Ok, ya recibe por acá Bolsen para el equipo rojo. Allí está subiendo, señoras y señores. Cambia completamente de sector para que venga por acá el jugador Hernández. Está bajando ahora para que reciba desde atrás de Heredia. Mete la pelota en campo del Deportivo Cuenca. Sale gustando Matea Piedra. Ahí está Mateo. Viene la marca desde atrás por parte de Rubio, que se apoya en el portero. El portero Brian Eras saca por el sector derecho. La pelota elevadita. ¿Quién llega? Ahí está Eric, que le baja bien. Con cierta dificultad lo perdió. Se va Hernández para el conjunto del equipo del Fin. Perdía también por allá el jugador Cabrano. Recibiendo ahora el conjunto del Deportivo Cuenca. Recibe ahora la representación colorada por intermedio allí de la Tuquito Ordóñez. Juega ahora con González. Viene David, se va tranquilo, parsimonioso. Nadie le marca. Toca la pelota para que venga desde atrás también jugando el conjunto rojo por intermedio de Macari. Sube Macari, campo del equipo del Delfín, abre por el sector donde está el jugador López. Vamos a ver qué es lo que hace. Sube tranquilo, me da la idea que es Melvin Díaz el que está recibiendo la pelota. Va a coger perfil zurdo por el otro costado. Ahí estaba yendo el balón para que no llegue nadie. Se va por la última línea, saque de gol en favor del equipo del Delfín. 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
1: La tarjeta amarilla que usted señalaba fue para Ushiña, es el que fauleó feísimo a la Tuquita Ordóñez. Kevin Ushiña, el capitalino.
2: Correcto, entonces, la primera tarjeta amarilla para el jugador Kevin Ushiña, el número 77 del equipo de El Delfín. Ya está sacando el portero Brian Eras, campo del equipo de El Deportivo Cuenca. Ahí está Macari con golpe de cabeza desde atrás. Bedoya también rechaza, saltaba por acá el jugador Castro. La pelota queda ahora para que corra el marcador Zúñiga. Atención por el sector izquierdo, se para, recibe bien. Ahí está ante la marca que le ponía el jugador del equipo del Deportivo Cuenca, Díaz, recuperando ahora Cabanaro, allá del Cabalaro del conjunto del Delfín. Juega hacia atrás, viene Castro, señoras y señores, apoyándose ahora en el jugador número 77. Este es el jugador Rubio para Hernández. Este es el 77, el que va a mandar el centro. Mateo no se queda también buscando siempre el jugador Mendoza para el conjunto del Delfín. Viene rechazando desde atrás el jugador Erique, que toca la pelota, que se vaya con todo. Ahí está Melvin Díaz dominando el balón desde atrás. Jugaba también con García y ahora es con el jugador. Se trata de González. Quiere hacer un taquito, le empujaban. Cometía falta ya el número 17 en su Rubio. Tiro libre a favor del equipo rojo. 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
1: 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La tiene Piedra.
2: La tiene Piedra, que juega con Erique. Y a pista campo del equipo del Delfín, 0-0, señoras y señores. Buscando ahora para que vayan. Venga Brian García. Brian García por Bolsen. Ahí está, abriendo el fútbol. Para que reciba Lopito, señoras y señores. Juega inmediatamente ahora para que toque la pelota desde atrás González con Bolsen. Nuevamente se arme el equipo del Deportivo Cuenca. Vamos a ver, en este ataque, deja ahora para que el jugador Macari tocando la pelota. West busca por el sector derecho. Ahí está el Cuenca, juega en forma regresiva y esto no le gusta al público. Macari, el que busca el balón en campo todavía del Deportivo Cuenca. Por el otro costado está Mateo Piedra, el que con golpe de pechito le baja, piensa, recapacita y juega con Bolsen. Atrás, jugando en su propio reducto. Allá va el equipo rojo. Este es Melvin Díaz, señoras y señores. Llega en la diagonal, tocando la pelota atrás. Vamos a ver, este es Veguita. Ahí está Vega, buscando siempre a Díaz. Toca el balón. Este, se regresivo, cerquita nomás. Abre ahora sí por el sector izquierdo. Donde se encuentra ya el jugador Erique, señoras y señores. ¡Manda el centro! Llegaba la Tuquita por poquito. La pelota se va pasando y a un saque de gol en favor del equipo del Delfín. ¿Quieres construir o remodelar? 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
1: La Tuquita, con sus deficiencias, pero también con su ubicación, con sus méritos, con su concurrencia en jugadas peligrosas, siempre en zona de peligro. Aquí el Cuenca si tenía el pique un segundo antes de la Tuquita, tenía una ocasión de gol absolutamente clara.
2: Así era, señoras y señores, el Cuenca llega, pero no con muchas posibilidades, pero domina, mayor posición de balón en el equipo rojo. Ya está recuperando el equipo del Delfín, había una falta en contra de Mateo Piedra, así lo determina el árbitro, la oportunidad para el tiro libre a favor del equipo rojo. 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Ya juega el conjunto del Deportivo Cuenca por intermedio de Rick, que toca ahora para Mateo Piedra, tocando el balón para que se dé Isuzu Pickup Track, Isuzu Pickup Track, la todopoderosa. 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Ya juega el conjunto del

0: Juega García, busca ahora para que venga Macari. Por el otro costado está Bolsen, para él es el balón. Ahí está Bolsen, abriendo el fútbol para la llegada de Melvin Díaz, devolviendo ahora para Bolsen. No puede llegar el equipo rojo porque hay una marca excesiva del equipo del Delfín. Los 11 jugadores se están refugiando en su cancha y no le permite llegar al Cuenca con posibilidades.
1: Frente a esto, el técnico tiene que tratar de que Delfín se venga, de que Delfín se estire para que el Cuenca genere los espacios.
0: Ahí está Melvin, manda el centro, la Tuca, ahí está rechazando. Era el jugador Hernández, el definitivamente Burdizo. ¿A dónde vaya la pelota? Tranquilo, sale el portero Ferrero del equipo rojo que va a tocar ahora con Mateo. 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Mateo Piedra el Cuencano, toque el balón ahora para que venga Pato. El Pato Bolsen, abriendo para el jugador Lopitos. Ahí está Andrés, buscando la llegada por el jugador Melvin Díaz. Devuelve ahora para Vega, viene allá Veguita, el pequeñito pero con un corazón grandote. Se apoya en Mateo, que juega ahora con el jugador Erique. En Erique, toca el balón ahora para García, se va por el sector izquierdo, la pisa la pelota, dos de marcan, sigue García, se apoya atrás para que venga el jugador Macari. Se va en la diagonal, sigue Macara, quiere meter la pelota, se apoya más bien por el otro costado, donde está el jugador Patricio Bolsen. Deja Bolsen para que juegue Macari. Miren, que no puede llegar el Cuenca. Ahí está García. Toca y toca y toca y toca, pero no llega con peligro sobre la portería del portero Eras. Ahí cayó García, el árbitro que dijo que había falta en contra de Brian García, el volante de proyección del equipo del Deportivo Cuenca. 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
1: Vea, con tanto hombre ahí delante, ni Doué, ni Dembélé, ni Carabasquelia pudieron entrar hoy. ¿Cómo va a entrar García? ¿Cómo va a entrar Vega? La Tuquita Ordóñez, muy difícil. Lo que hay que hacer es, repito, el técnico del Cuenca tiene que tratar de que Delfín se estire, que no se encueve tanto, que salga a jugar el partido, que salga, no presionarlo en su campo únicamente porque eso achica los espacios y el fútbol, eso es negar el fútbol y negar el espectáculo también.
0: Así es, solo un gol, que el Cuenca podría abrirse la defensiva del equipo del Delfín. Lo cierto es de que los 11 jugadores están en su propio reducto y el Cuenca no puede tocar. Ahora, habría la posibilidad de desmarque también de algunos elementos que se estén moviendo para justamente distraer la defensiva que pueda imponer el equipo mantense en esta noche. Empata el partido 0-0 frente al equipo rojo. Se va a cobrar el tiro libre. Vamos a ver quién está frente al balón. Vamos a ver el que toma distancia. Está el jugador del equipo del Deportivo Cuenca, es González en la barrera. Erique el que pateó. Pero ¿qué pasó? Quedó resentido un jugador del equipo del Delfín y consecuentemente se paraliza el partido. 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
1: 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Con razón no tenemos tanto público esta noche. La gente olfateó que esta noche se iba a negar el espectáculo.
0: El público olfateó el partido y nosotros olfateamos el CO2 y aquí de la gasolina de este generador. Mateo Piedra, señoras y señores, llevando para el equipo del Deportivo Cuenca, mete en profundidad para González, abre por el otro costado. Vamos a ver, mandó el centro ahí, Erika. Nuevamente llegaba la Tuca. No le pudo tocar el balón por el otro costado, también estaba García. Definitivamente, esta es una buena oportunidad de gol que se pierde el Cuenca, don Leo.
1: Va la segunda de la Tuquita, esta fue una llegada clara, me gusta, Enrique siempre proyectado al ataque, ataca mejor que defiende el lateral izquierdo del Cuenca. por un lado. Por otro lado, la presencia de la Tuquita. Él está, repito, donde hay concurrencia de peligro, donde Deportivo Cuenca puede definir, pero hay un problema. Él no define porque realmente no tiene las condiciones de un realizador, de un 9.
0: Así es, ya viene recibiendo la pelota acá.

0: jugador Mendoza, señoras y señores, viene por el otro costado, buscando siempre la llegada por parte allá. Eduardo Hernández tocaba el jugador del Deportivo Cuenca. La pelota se va a lateral en favor del equipo de El Delfín. ¿Quién viene? ¿Hernández o Rubio? Me da la idea que es el número 77. Brian Hernández, el 77 en su dorsal. Luce de amarillo el equipo del Delfín, señoras y señores. Va a sacar ese lateral. Vamos a ver qué pasa. Viene pidiendo por acá también. El balón desde atrás se presenta. Deja Hernández. Domina bien la pelota. Que dice el árbitro que había un mal saque y el lateral que corresponde al favor del Cuenca. 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Minutos en la primera etapa del partido entre el Delfín y el Manta y Nutri con ese bigote de leche que tanto nos te hizo reír hace 50 años, siempre contigo, señala que el Cuenca tiene cero y el equipo del Delfín cero. Viene al relato la voz de Don Guifor.
1: Muchas gracias, Rafael. Le vemos a Tuquito Ordóñez que está atacando por el centro y Erique es el hombre que levanta desde la izquierda. Ataca Deportivo Cuenca, viene Macari tocando para Bolsen. ¡Trepa! Allí el Pato Bolsen cambiando para Lopitos. Viene el de Gualaceo, cambia para Melvin Díaz. De primera, bien Melvin, buscando el ataque del Deportivo Cuenca que se proyecta, toca la pelota en la mano, reclama el jugador del Cuenca. No, señor, dice el árbitro. Y vamos al ataque, dice el equipo del Delfín. Cae Hernández, hay falta. El árbitro dice tiro libre, rapidísimo es este jugador. Hernández está en el otro. Se cambiaron de punta, ¿eh? Porque Hernández pasó a marcar el costado derecho y Rubio, el argentino Enzo Rubio, medio que se corre por la izquierda. 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Se va a cobrar el tiro libre para el equipo de Manabí, que empata 0 goles por bando a la altura del minuto 31-32 ya. En este momento, sin goles, 0-0. Atención, va a cobrarse el disparo libre para el Delfín. Cuidado con Heredia. Le veo merodeando y ni se diga con este gran jugador que es el pequeñito Mendoza, que fue figura del Imbabura, de en donde apareció al fútbol ecuatoriano hace 3 años. Se cobra el disparo, la pelota está en el área, un cabezazo, hay offside. Hay offside, hubo gol, pero había offside clarísimo. Cuando Mateo Burdizo peinaba o tocaba esa pelota, pivoteaba, pero había una posición adelantada, el juez de línea levantó a tiempo, hay tiro libre para el Cuenca.
2: Muy bien, con un poquito de retraso le vio a la juez de línea, se puso nerviosa, pero levantó la banderola y dijo, esa jugada se anula por posición adelantada, dale crédito a tus sueños con Caja. 63 años, es el mejor indicador de garantía. 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Y estuvo cerca, en todo caso ya empezó a salir el equipo visitante.
1: Algo. 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Está el portero Ferrero recibiendo ya la instrucción del referí para que ponga la pelota en movimiento el señor, ¿cómo se llama el árbitro central? Russell Terán, que está haciendo un trabajo interesante. González busca la presencia de Eric, que para mí al momento es lo mejorcito del Cuenca. Y no desentona a Tuco Ordóñez. Atención, Bolsen para López. López está buscando a Melvin Díaz. A ver qué hace Melvin por la derecha. Mira hacia adelante, mira hacia atrás. Toca para López. López hacia el portero Ferrero. 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Está rechazando el jugador mantense Bedoya, Anthony Bedoya, ex Deportivo Cuenca. La pelota se disputa en el medio sector. Corre López para evitar que esta salga y busque la presencia de Bolsen. Bolsen toca para Mateo Piedra. No tiene mayor inconveniente la saga ni el arquero del Cuenca porque casi no ataque el Delfín. En el único ataque hizo un gol, pero en posición adelantada. López ataca para el Cuenca en campo adversario, cambiando para el argentino González. Apareció Bedoya, rechazó de cabeza, está apareciendo Erique, cambia para que vaya García, corre García, devolución para Erique, el servicio rasante para González, cambia para que venga García, miró la Tuquita, atención, el servicio es el área y está rechazando Mateo Burdizo. Corre Deportivo Cuenca, llega López, toca para Macari. Otro ataque del equipo cuencano cuando Mateo Macari se ampara en bolsa, para el portero Ferrero. Señoras y señores, el partido se empata 0-0 cuando ataca González. Me pareció que la pelota abandonó la cancha y el juez de línea dijo que no, que siga el compromiso. La señorita juez de línea, cuando está con la pelota Brian Heras, en las pocas ocasiones que ha tenido la oportunidad de recogerla o tenerla en sus pies. Ahora está llegando Macari, adelanta para que el señor Brian Heras atrape con seguridad.
2: Estaba retornando González y en posición adelantada también la Tuquita. Dos hombres el Cuenca, la Tuquita un poquito más apretada su posición, pero en offside. 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
1: Señoras y señores, el portero Brian Heras tiene una pelota larguísima, campo adversario, está llegando peligrosamente el Delfín cuando tiene que aparecer Bolsen para lanzar la pelota al córner. Es el primer tiro de esquina cuando se metía allí el jugador Cavallaro, que tiene el número 19. 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Se demora el disparo, el tiro de esquina por parte del conjunto visitante. Es el número 16, es Luis Castro, muy manavita, el que va a levantar este balón hacia el área en el primer tiro de esquina del equipo del Delfín. Cuidado con el pequeñito Mendoza, que está allí detrás de Ferrero en el área chica de las 5.50, dos metros, a menos de un metro más bien, de la raya frontal de las 18 yardas. A ver qué es lo que hace Castro. ¿Hay marca? Sí, señor. Unos que atacan, otros que defienden. Aquí viene Castro, pelota en el área, y está tocando un hombre del Delfín dentro de las 18 para que reciba Mendoza, remata Mendoza, y la pelota se va fuera del campo de juego al córner. Segundo tiro de esquina para el Delfín, que se decidió a atacar. 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Se demoró el cobro de ese tiro de esquina.
2: 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Ahora sí se coloca la pelota y viene el córner.
1: Cuidado con Kevin Ushiña, que está dentro del área. Va a cobrarse ese tiro de esquina de izquierda a derecha para el conjunto de Manabí, que hoy juega con un uniforme de color amarillo completito, pantaloneta y camiseta. Cuidado con el pequeño jugador García. Atención, un cabezazo permitió que se llegue por parte de Bedoya. El remate totalmente fuera. Saque de portería para el rojo.
2: No lo marcan a Bedoya, que ya llegó una vez y ahora llega otra vez, y fue un remate franco. Se salvó el Cuenca de milagro.
1: Y ahora Melvin Díaz escapa, va por la derecha entregando para González. Corre González, le puede pegar. Atención, le pegó y Heras, espectacular. Muy bien, Heras, excelente el remate de el pequeño González, pero mejor la tajada del portero del conjunto manavita, el cuencano Brian Heras, que impulsó la pelota al córner y es el tercero que se va a cobrar. Señoras y señores, aquí viene Erique, el hombre encargado de ejecutar ese disparo de esquina. 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Erique cobra el centro, envía el centro, no pasa nada, ya rechaza la saga con Burdizo. 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Pero pelotita de González. Ha tenido un partido interesante Gonzalitos, el pequeño jugador del Deportivo Cuenca, el Pitufo, el Mágico, como quieran ustedes. Y ahora llega el conjunto cuencano por parte de López, avanzando a campo adversario, va a cambiar de frente Lopitos, llamando a García, que ha hecho cosas interesantes. García levantó un centro para que rechace muy bien Mateo Burdizo, hacia el costado derecho, persigue Melvin Díaz, logró dominar, tiene la marca de un hombre, se lo sacó bien Melvin Díaz, se hizo una para levantar un centro, pero ¿para quién Melvin? Hace la jugada interesante, saca un marcador, levanta el centro y la tiró fuera.
2: Qué bien realmente el remate hace unos momentos de González, que obligó a una estirada espectacular, y el bloqueo por parte del arquero Eras, que respondió a cabalidad. 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
1: Mueve la pelota Hernández, que volvió al sitio de marcador derecho. Corre González, uno en el camino y adelantó demasiado para que se pierda la pelota fuera. 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Viene Brian Hernández tomando su tacita de café cubanito, el exquisito de la pureza, el café que lo fabrica y distribuye Comercio e Industrias Café Cubanito. Ataca el Delfín, atacaba porque ya está rechazando Bolsen, responde Bedoya en el otro costado, se eleva ahora Erique, toca de cabeza y hay una falta de González sobre Hernández, y el árbitro dice tiro libre para el equipo Maravita.
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1: Una pelota larga del Delfín que la toma Mendoza, toca hacia el centro, rechaza medias, Mateo Piedra, cuidado, un centro otra vez, Mateo Piedra mete el botín derecho, tira la pelota fuera, lateral para el representativo de Manabí al minuto 41 de la primera etapa, donde se empata a 0 goles por bando. 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Va a ser el encargado Brian Hernández de poner esa pelota en movimiento, entregó para que vaya Mendoza, bien, en la marca estuvo el equipo cuencano, se busca a la Tuquita Ordóñez, que abre por la izquierda para que vaya García, corre, corre, corre, corra García, mala la entrega para la Tuquita, la perdió, pero toca un hombre finalmente del Delfín y la tira fuera del campo de juego. Don Marcelo.
3: Gol de Ecuador, Jackson Poroso, al minuto 35 le pone a ganar a la selección ecuatoriana 1-0.
1: Jackson Poroso, el defensa central.
3: Sí, señor.
1: Sí, a los tiempos que aparece Jackson Poroso. ¿Con quién está jugando? Con Arabia Saudita, el equipo ecuatoriano. ¿Qué tiempo va, decía don Marce? 38 de la primera etapa, 1 Ecuador, 0 Arabia.
2: Bueno, por acá estoy leyendo que Luis Enrique, el técnico que ganó la Champions, desayuna hasta 6 huevos diarios. Dice que se levanta en ayunas, lleva una vida realmente metódica, por eso se lo ve delgadito a este, que es un winner, es un ganador. 3 Champions ha ganado Luis Enrique, la de hoy fue la tercera.
1: Imagínense, 6 huevos al día. Por eso cuando fue a Chile le dijeron, ¿qué hace, huevón? Atención, hay un tiro libre que favorece al equipo de el Delfín, o un pique de pelota, eso es lo que va a hacer el árbitro. Un pique de balón que favorece al Deportivo Cuenca, claro que sí. Aquí juega el equipo rojo con Nutri, tocando está Bolsen, abriendo para que vaya Lopitos, lo mira a Melvin Díaz. Está corriendo Melvin, no se ha desmarcado, ahora toca muy mal Melvin Díaz, que le está debiendo, decíamos hace rato, al Deportivo Cuenca. Hizo un golazo a Libertad y de ahí no lo he vuelto a ver en este partido por la previa de Copa Sudamericana.
2: No se mete al partido, no es un jugador que esté metido en la causa, él está cumpliendo un contrato y nada más.
1: Estamos en el minuto 43 con 26 segundos, ya el marcador del estadio señala como si se hayan jugado. Hubieran jugado 45, no, estamos en el minuto 43 con 40. Atención, Brian Eras tira una pelota larga a campo adversario en busca de Mendoza. Pone el taquito Mendoza, pero lanza la pelota fuera. El partido continúa 0-0, lateral para la representación de Cuenca. Yo creo que gran parte del público que no vino esta noche se quedó para ver a la selección, don Leo.
2: Probablemente, aunque tampoco era un partido muy atractivo, porque el rival es Arabia, pero en todo caso la selección en vísperas del Mundial sí convoca.
1: González ataca por el Cuenca en el medio sector, cambiando para que vaya Bolsen. Bolsen lo mira a López. Lopitos, atención, Andrés juega cortito para González.
3: Se va a dar 2 minutos de adición.
1: Muchas gracias, se reponen 2 minutos entonces. Está jugando García, vamos, Brian, siempre Brian García, cambiando de frente hacia la derecha para que corra Deportivo Cuenca, que se va metiendo con Melvin Díaz, pelota en el área, y apareciendo está el jugador, el 16, el que la mandó afuera, Castro, con esto emotivo, es el cuarto tiro de esquina para Deportivo Cuenca. Atención, el partido está por terminar en su primera etapa, ya estamos en los 44 con 55, se repondrán 2, de acuerdo a lo que dijo el árbitro, se cobra el tiro de esquina, y la pelota se perdió fuera, ya que gritó gol Don Chicato, no fue así.
2: La verdad es que impactó en las mallas laterales, a la izquierda del arquero Eras. 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
1: Eras, Brian va a poner la pelota en movimiento, minuto 45 con 28, se demora un tanto el meta que juega con zapatos rojos, largo servicio a campo adversario, bien Lopitos para rechazarse la peina a medias, pero por parte de Edison Vega, pero ya recuperó el Delfín. Sin embargo, vuelve a aparecer el Deportivo Cuenca. Erique, tocando por el portero Ferrero. Cuidado, le compromete Ferrero a Erique, pero que sale bien librado para entregar a González. Atención, está surgiendo. Ahora Mateo Piedra rechaza hacia donde vaya y esto permite el ataque del equipo manavita. Ya está marcando bien Piedra para tocar a Brian. El García, falta sobre Brian y también sobre el mismo pequeño, era Vega el hombre que recibió el golpe, Veguita, que quedó saltando en una patita, y está ya jugando Deportivo Cuenca, Erika entregando para Vega, corre, tóquele rápido, se demoró, la perdió, pero recupera Lopitos, tocando para Brian García, se va García, mira la posición de el Pitufo. Corre González, va por la zurda, cambiando para que ataque Yeltsin Erique, el centro de Erique, se metía, la Tuquita la toca hacia el centro, no, tenía que rematar hacia el arco, quiso hacer pase, no le salió esa acción, rechaza el Delfín, fuera del campo de juego. Señoras y señores, estamos a 15 segundos del final de este primer tiempo, que se empata 0 por bando entre el Cuenca y el Delfín. El Cuenca ha sido mucho más, pero el dominio que ha ejercido no se ha cristalizado en el arco adversario. La Tuquita Ordóñez está tocando para que López levante un centro, aparece Bedoya, golpe de cabeza, rechaza, vuelve a insistir, allí está Erique tocando para Macari, que tiró, fuera, saque de portería, ni saque de portería. Ha terminado Don Marcelo este primer tiempo 0-0. El público está medio que reclamando a los jugadores del Deportivo Cuenca un mejor trabajo. Sigo pensando que Jorge Célico, para mí que se equivoca al jugarse en un centro forward, poniéndole allí a la Tuquita Ordóñez. 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
3: Esta tarde el equipo de El Manta le ganó 2-1 a Libertad.
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3: Liga y Orense fue diferido este partido porque Liga tiene jugadores en selección de distintos países.
1: Que está jugando, ¿sí? Hay varios jugadores de algunos países, por decirles algo. AD, que está en un partido amistoso con la selección de Haití. 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
3: Mañana a las 13 horas, Buchuruna recibe al equipo de Aucas en el estadio de Echa Leche.
1: Sacó Buchuruna 3 jugadores, a ver cómo le va. Y a Don Luis Alfonso Chango echando chispas. Ya sacó a 3 jugadores, pero eso le va a costar dinero. 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
3: En el Chucho Benítez, a las 15 horas con 30 minutos, Guayaquil City recibe al Independiente del Valle.
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3: a las 18:10 del día de mañana, en el York Cup, el Emelec recibe a Universidad Católica.
1: Partido bravo por el Emelec. 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
3: El día lunes a las 5:00 PM, Leones frente a Macará en el Estadio Olímpico de Ibarra.
1: Macará, que clasificó primero en su grupo en la Copa Sudamericana. 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
3: Lunes 19:30, Técnico Universitario recibirá a Barcelona en el Bellavista de Ambato.
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3: Le ganó 1-0 el equipo de Gualaceo.
1: En buena hora, Guala. 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Estamos en Cuenca y en Azogues. ¿Y cómo le fue al equipo, al otro equipo cuencano? Hablamos de el Cuenca Junior.
3: Empató a 3-0 con 9 de octubre.
1: Allá en la cancha de la Troncal. Una bonita cancha, les digo, ¿ah? Rodeada de casas estilo, bueno, costa muy, muy de gente pobre. Y, bueno, así terminó ese partido, 3-3. Aquí, el encuentro en la primera etapa terminó 0-0, un Cuenca superior, pero que no ha podido doblegar con goles al equipo rival. Este es motivo de comentario con el señor Leonardo Guillén Moreno.
2: No hay mucho para analizar. 0-0 es la consecuencia de la falta de eficacia de ambos equipos en el terreno de juego. Por acá, como detalle, para amenizar un poquito, porque está tan fresco lo de Luis Enrique, que ha ganado su tercera estrella con el equipo que dirige, entre ellos a William Pacho, el jugador ecuatoriano. Es impresionante la rutina que tiene Luis Enrique. Es un hombre que hace entre 60 y 90 minutos de gimnasia todos los días. Un esfuerzo tremendo, por eso se mantiene delgadito.
1: Y para hacer flexiones de pecho no utiliza los brazos, sino la quijada.
2: Debe ser. El análisis del video mata a los entrenadores. Luis Enrique se levanta 30 minutos sin falta, hace estiramientos, flexiones, sentadillas, incluso reuniones importantes. Es un técnico que se fija en todo, y como siempre, pues su alimentación: zanahoria, boniato, un yogur natural y desde luego también proteína limpia con ultraprocesados, que eso ya evita, y un café de alta calidad para arrancar. Vean, un ejemplo realmente Luis Enrique. Y es un hombre, insisto, pues, exitoso. Bueno, hoy se juega solamente este partido. No se juega el partido de liga con Orense. Mañana sí. Jugará Muchurruna con el Aucas. Guayaquil City con Independiente. Y Emelec ante Universidad Católica. El día lunes termina la fecha con dos partidos. Leones ante Macará. A las 19:30, Técnico Universitario se enfrentará al equipo de Barcelona. Bueno, por acá me mandan la lista del Departamento de Gestión Ambiental del municipio. Ojalá alguien esté oyendo y tome cartas en el asunto. Acabo de hablar con el colega Leonardo Sánchez, que está en estación de al lado. No se puede trabajar así, señores. Es una humareda tremenda la que tenemos acá. Y un olor a gasolina generado por este, valga la redundancia, este generador de energía que utiliza el personal que viene a transmitir para la televisión este partido. Es un generador gigantesco y veo que Don Fico también sacó su pañuelo para protegerse. Entonces, realmente, amigos, no les quiero incomodar, pero es una situación insostenible la que estamos viviendo acá en las cabinas del estadio. Y un departamento de gestión ambiental que con toda seguridad estarán en este momento disfrutando de su fin de semana, vaya usted a saber en dónde. Amigos, el partido mejoró en los últimos minutos. Inicialmente, el conjunto visitante prácticamente entró solamente a defenderse. con sus cuatro del fondo, con la presencia de Zúñiga, de el jugador Rubio, de Burdizo, de Bedoya y Hernández. Es decir, ya prácticamente fueron cinco desde el arranque, bien retrasado, pegado a los defensores, la presencia del señor Luis Castro, Jerónimo Heredia y Ushiña, que también pues hicieron retroceso para reforzar el sistema defensivo del equipo del Finsigifor.
4: El director del Departamento de Gestión Ambiental del municipio es el señor Carlos Orellana, que el 4 de mayo le envió una comunicación indicando el problema que existe en las cabinas por esta contaminación ambiental precisamente, y respondió: buenos días, gracias por la información. Ya coordinamos con el equipo técnico para que tomen en consideración la contaminación acústica y ambiental. Bueno, 4 de mayo, va a terminar mayo y naranjas.
2: No, si el doctor Orellana ha pasado 3 años sin poder eliminar el ruido en zonas aledañas al colegio Benigno Malo. Es una barbaridad. Y querrán la reelección seguramente, o ser parte si es que hay una reelección, yo no sé, ya ese es un tema político que a mí no me compete, pero es increíble que pasen años sin poder solucionar problemas que han durado muchos más años y realmente no se ha podido dar una solución. Hay temas políticos que intervienen en esto, amigos, y es una pena porque no podemos hablar de que haya eficiencia en ese departamento de gestión ambiental, dizque que no puede controlar el ruido en zonas neurálgicas de la ciudad de Cuenca, en zonas hospitalarias, de establecimientos educacionales. No pueden hacerlo porque no tienen los pantalones, porque no tienen energía. Es una lástima. Años han pasado, amigos, y ya vamos a tomar cartas en el asunto. Ya hemos enviado para que hagan los controles de los decibelios y demás. No, señor, eso se llama ineficiencia, y esto se corrobora esta noche aquí en el Estadio Alejandro Serrano Aguilar con esta humareda tremenda sin control. Bueno, a ver, en lo que respecta, amigos, al arranque del partido, si vamos cronológicamente, al minuto 17 y al minuto 27, Deportivo Cuenca desperdició dos oportunidades, más que Enrique, porque él fue el que centró, el que sirvió, el que desbordó, pero desgraciadamente en las dos oportunidades llegó Ordóñez, pero no pudo conectar. Le faltó ese oficio, ese dominio posicional que debe tener un 9. Por eso yo creo que Deportivo Cuenca va a tener que hacer alguna variante. Rivero está, Marcelo, ¿no? ¿Sí? Rivero podría ingresar en el segundo tiempo, porque el Cuenca sí ha generado unas 3 o 4 oportunidades en las que bien pudo haberse anotado. Al minuto 32 hubo un cabezazo de Burdizo y Bedoya, que llegó en posición adelantada. Bedoya, que entre paréntesis les digo, para mí es uno de los buenos jugadores del equipo manavita, uno de los buenos jugadores del conjunto manavita. Es un jugador que permanentemente está trepando al ataque, que está tratando de conectar de cabeza, porque tiene buen juego aéreo, tanto en defensa como en ataque, este exjugador del Deportivo Cuenca, como es el señor Anthony Bedoya. Y en lo que respecta a Cavalaro, también tuvo una llegada. Ya cuando despertó, hablemos del minuto 32, 35, en que adelantó líneas el equipo manavita, porque su director técnico, Subeldía, pidió eso a los jugadores, que dejen ya de enconcharse, de encuevarse, de formar esa doble línea de 4, línea de 5 y 4 delante, siendo una maraña de piernas, pero únicamente buscando evitar que Deportivo Cuenca ataque, pero sin sumar nada absolutamente en ofensiva. Y allí empezó a llegar entonces, les decía, con ese cabezazo de Bedoya, y luego Cavalaro, que también llegó con riesgo, hubo un nuevo cabezazo de Bedoya a la altura del minuto 37, que fue cuando la señorita asistente del árbitro que está en el costado derecho justamente, levantó la banderola. Fue una buena acción con un centro que llegó desde el costado izquierdo y o derecho, y Bedoya, que conectó de cabeza, pero salió ligeramente desviado el balón. Yo vi la pelota adentro porque fue un cabezazo, fue una llegada rápida y un cabezazo violento de Bedoya al minuto 37. Un minuto después, Deportivo Cuenca tenía la pelota en los pies de González, luego de recibir una habilitación de Brian García, que para mí fue lo mejor del Cuenca en este primer tiempo, un jugador que le dio algo de movilidad, pero cuando menos hizo que el Cuenca tenga posesión de pelota, aunque ya no depende de él si los compañeros no abren la posibilidad de que se les entregue el balón, porque caen fácilmente presa de las marcas, y en ese sentido se movió muy bien Jerónimo Heredia junto a Kevin Ushiña. Yo decía que Deportivo Cuenca debe invitar a Delfín para que se estire, para que salga un poquito, no presionarlo tanto en su propio campo, porque ahí se metían prácticamente, hablemos de 18, 20 jugadores en una parcela pequeña en los últimos 30, 40 metros. Ahí no, así no se puede jugar al fútbol. Por eso es que se tornó soso el partido, se tornó aburrido. Pero volviendo a las acciones en su cronología, González recibió la pelota proyectado ligeramente sobre la derecha y sacó un remate. El portero Eras bloqueó de manera espectacular. Fue una muy buena tajada del arquero ex Deportivo Cuenca, que sacó la pelota al tiro de esquina. Así las cosas en las acciones para rescatar, medianamente para rescatar dentro de un primer tiempo en el cual las cosas no salieron para Deportivo Cuenca, porque no se pudo adelantar en el marcador. Vamos a ver qué decide el técnico para el segundo tiempo, porque uno nunca sabe con Célico, nunca sabe. Se acabaron las ideas, se acabaron las ideas de los jugadores en la cancha, porque no había el regateador, no había el jugador que marque una diferencia. Cuando los partidos caen en ese marcaje tan celoso y tan numeroso, es la negación del fútbol. Así no se puede agradar al hincha, así no se puede ganar un partido con un fútbol, si fútbol le llamamos, con una actitud absolutamente mezquina por parte de los jugadores, y evidentemente mucho más del visitante que vino a encuevarse y a especular con el contragolpe, y ni eso consiguió en la primera media hora de juego, con ese despertar tan solo en los últimos 13, 15 minutos de esta primera etapa, en que algo consiguió con esos ascensos de Cavallaro, de Burdizzo y de Bedoya. Ya están los árbitros en el centro del campo de juego para la reiniciación de las acciones en los segundos 45 minutos. Aspiramos a que nos ofrezcan un mejor segundo tiempo, a que tengamos realmente una mejor respuesta del Cuenca. Parece que no hay variantes, ¿no? Ahí lo veo entrando a Macari, está charlando con Vega, lo veo también a González, que es el más chiquito del Deportivo Cuenca. Hoy el visitante juega con la camiseta, con la indumentaria del Villarreal de España, Fico, se dio cuenta. Es la misma camiseta, el mismo tono amarillo en la pantaloneta y en la camiseta del Villarreal de España. Bien, amigos, el Cuenca ha regresado a la cancha. Hay un retraso ya de 2 minutos del equipo manavita que no entra al campo de juego.
1: Ok, sí, señor. El Cuenca va con el mismo plantel, con el mismo equipo, y vamos a ver si cambian algo el planteamiento. Insiste el señor Célico en tenerlo a la Tuquito Ordóñez como centro atacante, para que sea Melvin Díaz y Eric, en este caso, el que va por las bandas buscando los centros para la Tuquita Ordóñez. Pero él sinceramente no tiene el oficio de centro delantero. Que puede llegar, sí, pero miren, llegó en 2 ocasiones, pero tarde, no pudo pegarle la pelota. Entonces, esa es una demostración clara que Ordóñez no cubre bien ese sitio. Que podrá llegar, podrá hacer un gol inclusive, que en buena hora, pero en realidad
4: hay que poner a jugadores de oficio en esa posición.
2: Ese es el tema, ese es el tema. Siempre llegó tarde a la cita con la pelota, y claro, la gente se pone de pie y ve que es una oportunidad clara para anotar, pero no hay el hombre que cierre la jugada. El Deportivo Cuenca se queda en buenas intenciones, en un par de dos o tres buenos centros que llegan desde los costados, porque después seguir ensayando con los centros cuando no son precisos, lo que ha pasado un par de veces con Vega, con López, con el propio Enrique, cuando no tiene de toda la precisión, se echa a perder, porque allí tenemos en el centro de la defensa del equipo del Delfín de Manta a dos jugadores que dominan el juego por elevación. El uno es Mateo Burdizo y el otro es Anthony Bedoya, quien ya lo conocemos de su etapa en Deportivo Cuenca. 3 minutos de retraso, Delfín reingresa al campo de juego.
5: Bueno, antes se estableció una multa por demorar las acciones en retornar a la cancha. No he visto, Marcelo, sanciones en ese sentido por parte de la Liga Pro. O sea, hay la libertad para los equipos retornar a la cancha cuando le parezca a su entrenador o director técnico. En el Delfín me parece que tampoco hay cambios, porque, a ver, un número 14 es Zúñiga, que ya lo vimos que está más defendiendo que siendo un volante. Está Rubio. El Rubio tiene el número 17, jugador argentino, que está por la derecha, yéndose en este momento caminando, de zapato casi verde, al menos la parte trasera, hacia el sector de preferencia. El árbitro da la orden, señoras y señores. ¡Fútbol! ¡Pasión de multitudes! 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La Tuquito Ordóñez se va por el sitio que suele jugar, de izquierdo, le entregó mal, en todo caso corrió el Pitufo González, que se equivoca, le entrega, rechaza la saga en busca del jugador Mendoza, corre Mateo Piedra, y ahora sí está bien en ampararse en el portero, que rápidamente se escuda en Bolsen con Macari. Ahí está el buen jugador Mateo Macari, levanta la cabeza, ve la posición de Erique, corre Erique, en posta para González, el pequeño mágico González, para que vaya una vez más Mateo Macari, juega en el medio sector cambiando para Lopitos, avanza López, sigue López, toca para Macari, toca el Cuenca, pero no llega Macari, sigue, lo encuentra bien ubicado a Melvin Díaz por el costado derecho, juega para García para atrás y entregó a Bolsen, trata de salir con balón dominado, devuelve para García, la misma jugada, y de allí no salen. García hacia atrás para Macari, sigue Macari, se pisa la pelota, cambia para el señor Melvin Díaz, devolverá Macari, tengan la seguridad, así pasó. La pelota no sale de ese sector, de esa parcelita de terreno, cuando Macari ahora sí abre por un costado para que no pueda dominar. El jugador González se le escapó fuera. 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Se demora el saque lateral para el equipo del Delfín, otra vez se perdió la pelota fuera. 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Va a cobrarse entonces el servicio para el equipo de Manabí. Se demora, hace todo lo posible para que transcurran los segundos, transcurran los minutos, mientras hay gente del Cuenca que caliente y también del Delfín. Se cobró ya y la pelota llega con cierta dificultad a la portería que defiende el señor Ferrero. Había empujón sobre Mateo Piedra por parte de Mendoza. El árbitro pide la pelota.
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5: Melvin Díaz entregando para García, avanza, Brian va a cambiar hacia el costado izquierdo, donde receta con azur de Erique atrás para Vega, avanza el Deportivo Cuenca con Veguita, cambia para el centro donde está Bolsen, está en campo adversario, busca la presencia de López atrás con
1: el señor García. Avanza García, cambia para Macari. Macari lo tiene cerca por izquierda al jugador González. Corre el mágico González, mira la posición de la Tuquita Ordóñez, no hay quien entregar. Corre ahora el señor Vega, Vega para Macari, Macari abriendo para Melvin Díaz. A ver, unita Melvin, devuelve para Macari. El Cuenca no sale de esa parcela. Macari, Melvin, Melvin, Macari, Macari para Erika, y esta puede ser buena cuando tocó para González. Devolución para Erika, que puede levantar un centro. No, ya se retrasó el esférico para Macari, para que desde allí se organice. Yo creo que falta un mejor organizador de juego en el medio sector del Deportivo Cuenca, porque lo mismo, lo mismo, lo mismo y lo mismo. A ver qué es lo que pasa. Esta es buena cuando está corriendo Erika, que recibió de González. Erika levanta un centro, marcando está el jugador Rubio, con golpe de cabeza el argentino. Manda esa pelota fuera en el lateral para el rojo.
2: Se ha dicho por parte del presidente del Cuenca que se va a traer un generador de fútbol, un volante creativo para acompañar a González. González esta vez apareció, pero con eso no es suficiente. El Cuenca no ha tenido todas las ideas necesarias para ponerse en ventaja.
1: Ataca el rojo, atención, Erique, centro al área, Burdizo se eleva, golpe de cabeza, rechaza, busca el ataque de su equipo, pero ya está bien, Brian García recuperando para Macari, Macari abre para Erique, le está pidiendo González, recibe el mágico, a ver si le sale la magia cuando tiene la marca de un rival. Sigue González, retorna algunos metros para que Macari se decida a tirar mal. Fuera del campo de juego, saque de portería para el Delfín.
2: Marcelo, ¿ha hecho algún gol Macari disparando así? Entonces ya no dispare más, por Dios. 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No sacamos nada de esos jugadores, que no rematan bien, es pasó a un metro, pasó a dos metros del horizontal, así no se hacen los goles.
1: Definitivamente de acuerdo. 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Cuidado con el Delfín que vaya a llegar. Apareciendo está el portero Ferrero al borde de las 18 yardas cuando no pudo rechazar bien Mateo Piedra, y ahora sí está jugando el rojo por parte del propio Mateo, que se abrió por la izquierda, cambiando para que se venga González. González para Macari, corre Macari, acude en su auxilio. ¿Quién? Vega, Veguita cambiando para López, avanza Lopitos con García, tras García para Bolsen, Bolsen para Macari, es lo mismo, el mismo fútbol del Cuenca, tocan, tocan, pero no hay profundidad. Vamos, ataca Deportivo Cuenca, Macari es el conductor, el armador del Deportivo Cuenca, en definitiva, siendo él un volante de corte más, abrió para que venga Erique, Erique para Macari, Macari cortito para Mateo, corre Piedra, está en campo adversario, pisa la pelota, regresa para Macari, Macari busca el hueco, busca al jugador mejor ubicado, cambió para López, picó para Tuquito Ordóñez, le madrugaron, le quitaron y vuelve a aparecer Macari con el pecho, la amortiguó, la jugó, ahora por el costado izquierdo para que venga Yelsin Erique, cambia para González, esta puede ser buena, corre, corre, corre González, trata de escaparse, ya le ganaron, queda en el piso González y no tiene problema Rubio para hacerse de la pelota, el argentino del equipo de El Delfín, que lanza largo, largo, largo, buscando el ataque peligroso del Delfín cuando está pidiendo el jugador Mendoza. Se perdió Mendoza el remate, en vez de pegarle franco hacia la portería, lo hizo no sé qué, y el Cuenca pasó momentos de apremio.
2: Qué buen desborde, ahí se quedó Enrique, le ganaron las espaldas. Y Mendoza, después de fallar, reclama al compañero que lo habilitó cuando él tenía que definir.
1: Claro, y le pegó mal con la derecha y ahora está cometiéndose mano por parte del Delfín de Manta. Tiro libre para Deportivo Cuenca. Empujones van, empujones vienen. 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Nutri, 50 años contigo, pelota roja, la Tuquito Ordóñez. Ahora en su puesto, corrido por la izquierda, en su puesto, sigue la Tuquita, continúa, le va a pegar, tiró mal. Fuera del campo de juego, la Tuquita debe jugar por izquierda. Yo creo que debería irse Melvin Díaz e ingresar el jugador Rivero.
2: Algo hay que hacer, pero así no se puede seguir. Es un fútbol de repetición, de ineficiencia. Y ahí está Don Célico, observando el partido. A rato se para la mano derecha con una especie de posición de expectativa. ¿Qué sacamos?
5: mirando cómo el planteamiento que hace no da resultado, aparte de la falta de respuesta de sus jugadores, porque eso también hay que considerar. Allí está Macari siendo objeto de falta, tiro libre para el representativo cuencano a los 8 minutos del segundo tiempo. 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Ataque el Cuenca, atención, Erique, vamos. Yeltsin cambia para el centro donde está Mateo Piedra, este con Bolsen, corre el Pato Bolsen para Lopitos en el pase mal realizado, y ahora corre Mendoza, lo marca Bolsen a medias, pero ya está bien Bolsen, le ganó el duelo para entregar a Vega, lindo pase de Vega para el señor Melvin Díaz, devolución para Vega, le va a pegar, prefiere entregar a Erique, levanta el centro, no, Erique, le regaló al arquero y aquí no pasa nada.
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5: Está rechazando el buen zaguero que es Burdizo, hermano del jugador que fue de la selección argentina. Vale la pena destacar aquello. Y ahí ahora hay una falta del jugador Bolsen que se va a ganar tarjeta amarilla. Sí, hubo falta sobre Mendoza. El árbitro tiene razón. Y Bolsen es amonestado con amarilla. Y habrá en consecuencia tiro libre para el equipo de Manaví. 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Se mueve la pelota. Está jugando Deportivo Cuenca, el Delfín, atrás con el señor Bedoya. Bedoya cambia para Rubio, el argentino, se cruza, allí la Tujita Ordóñez lanza esa pelota fuera del campo.
2: 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Amigos, se juegan 54 minutos de este aburrido partido y el marcador dice 0 Cuenca, 0 Delfín de Manta.
5: El esférico pertenece al Deportivo Cuenca con Mateo Macari, que ha jugado, que la ha movido, ha entregado, pero no hay respuesta de desmarque en sus compañeros de ataque. Hay una falta sobre la Tuquita Ordóñez, el árbitro dice que no hay nada porque le empujaron a la Tuquita, el juez dijo que no, y ahora está apareciendo Mateo Piedra tocando para Vega, eleva en cucharita para la Tuquita Ordóñez, cambiando para que se vaya Erique, corre Erique hacia atrás para que corra García, viene rasante el pase, se equivocó García y esto puede generar un contragolpe que obliga al jugador Erique a cometer una falta para un tiro libre a favor de el Delfín.
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5: Pelota de el señor Bedoya, el morocho de la defensa, que le pega largo para que la peine Mendoza. 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Atención, corre García, sigue García. Entrega corta para Melvin Díaz, intrascendente su fútbol. Cambia para Edison Vega, abre por izquierda para que vaya Erique, pero para el centro de Erique se necesita que alguien esté dentro del área, nadie se decide. Atención, llegando está Macari, otra vez viene el pase de Macari, largo para García, está rechazando bien la zaga y complementa Zúñiga, que le tocó la cara a Melvin Díaz, pero no es para tanto, y ahora está atacando el Delfín con Mendoza, el peligrosísimo Mendoza ante la marca de Bolsen, se lo puede sacar acaso porque tiene clase el pequeño jugador, tuvo que cruzarse bien Mateo Piedra para esta, era Lopitos el que recuperó y entregó a García para Melvin Díaz, ataca Melvin, atención, se cierra en diagonal, puede ser buena esta cuando está el mágico González, que le puede pegar con derecha, pero ¿quién recibe? ¿A quién entrega? Allí buscó a Melvin Díaz, pisco de perro, afuera,
2: tremendo, la gente tiene razón de enervarse. 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No pasa nada. 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Mortifica esa falta de ideas el Deportivo Cuenca, porque no, claro, los jugadores no marcan un desequilibrio, pero el entrenador también tiene que hacer variantes desde lo táctico para tratar de conseguir el resultado que debe ser conseguido en condición de local y ante un equipo como Delfín de Manta, que no es de los más apergaminados del torneo.
5: Over Medina, le veo calentando allí en el Delfín con el número 5, igual que a Perinciolo. Van a haber tres cambios en el Delfín. Over Medina va a ingresar, igual que Franco Perinciolo. Y hay otro jugador con el número 40 que también está calentando en este momento. El 40 es Luis Castillo, entiendo, Marcelo, ¿no? Luis Castillo, entonces ya vendrá para darnos a conocer los hombres que abandonarán la cancha en el equipo manabita. Todo esto ocurre en el minuto 14 de la etapa de complemento. Y 0-0 es el marcador de Nutri. 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La Tuquito Ordóñez está tomando café cubanito. Muy mal pase, corre Mendoza, marca bien Bolsen. Mendoza se tira al piso indicando que hubo falta sobre él, no fue así. La Tuquito Ordóñez, como siempre, bien por izquierda. Se desmarca, se corre, pero ahora se equivoca porque le roban ese balón. Y la pelota fuera del campo para los cambios correspondientes mientras nosotros tomamos café cubanito, el exquisito de la pureza del café. 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Minuto 15 de la segunda etapa, 0 el Cuenca, 0 el Delfín, le informa Nutri. A ver, don Marcelo, luego vendrá el relato, don Fico.
3: Ingresa con el número 5, Over Medina, a reemplazar al número 77, que es Byron Hernández. También con el número 11, ingresa Franco Perinciolo, a reemplazar al número 19, Juan Cavalaro. Ingresa con el número 40, Luis Castillo, por el jugador número 14, Eric Zúñiga. Son los cambios en el equipo del Delfín. En el Cuenca también se preparan cambios.
5: Correcto. Venga, don Fico, por favor, cuando están calentando tres jugadores.
2: Así es, señoras y señores, se produjeron los cambios entonces en el equipo del Delfín. Hay tres cambios que se van a producir también en el equipo del Deportivo Cuenca. Y en cualquier instante estará dándonos a conocer entonces don Marcelo Gutiérrez. Empieza a pegar una lloviznita aquí en el estadio Alejandro Serrano Aguilar. Ya está recibiendo Brian García la pelota, buscando ahora para que venga desde por otro costado el jugador Jelsin Erique. Atención, toca la pelota atrás para Mateo. Ahí está devolviendo el fútbol, era Macari el que juega inmediatamente ahora con Bolsen. Viene Bolsen, juega ahora para el sector derecho para el jugador David Melvin Díaz, que ahí había falta del recién ingresado, el número 11, que es Franco Perinciolo, el jugador que recibe inclusive tarjeta amarilla.
1: Exactamente, y esa fue una jugada con potencia como la Isuzu Pickup Track, motor 3.0 turbo diésel, fuerza para seguir siempre al frente. 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Se van dando las variantes, se va el Pitufo González, que tuvo un buen primer tiempo, pero ya en la segunda etapa le tomaron el pulso y los dos mejores hombres del Cuenca en la primera etapa se van. Se va García también junto a González. Son algunas de las variantes que ya don Fico les va a comunicar a nombre siempre del mejor café cubanito. 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
2: Viene recibiendo la pelota por allá Mendoza. Señoras y señores, el disparo trataba de impresionar al portero Ferrero, que estaba un tantito salido. No pasa nada porque se va por la última línea. Saque de gol en favor del equipo rojo. Y hasta Edison Vega
0: tocando la pelota, señoras y señores, en medio campo del equipo del Deportivo Cuenca. Quiere buscar a Rivero, toca el balón por el sector derecho. Allá está metiendo la pelota justamente para Rivero, devuelve el fútbol para Vega. En medio campo empieza a tocar el equipo del Deportivo Cuenca. Por el otro costado está el jugador Piedra, que avanza, Piedra avanza ya en campo del equipo de el Delfín, juega inmediatamente con Erique y este con Vega, abriendo el fútbol ahora para el jugador López. Allá está Andresito jugando ahora para Macari. Medio campo del conjunto de el Delfín no puede llegar porque hay cualquier cantidad de amarillos en el equipo de el Delfín, que está defendiendo su portería, dominando el fútbol el equipo del Deportivo Cuenca. Allá viene Macari, está buscando la llegada por parte del Yerchin Erique por el sector izquierdo, mande un centrito, es que no hay gente que recepte, es por eso que tiene que tocar, tocar y tocar. Juega atrás ahora para Patricio Bolsen, este juega con Vega, vamos a ver qué es lo que hace. Bolsen empieza a avanzar, abre el fútbol para la Tuquita, toca ahora para López, este con Vega, mete para López, pero se cruzaba por allá el jugador número 14, Zúñiga, rechaza, toca la pelota ahora para que se vaya con todo el conjunto de el Delfín. Era el jugador número 54 que sube a velocidad, señoras y señores, puede llegar el gol. ¡No! La pelota se pasea por todo el área. Buena llegada por parte del conjunto de el Delfín en esta oportunidad por intermedio de Castillo, pero el libró, no llegaba nadie. Ahora sí empieza el ataque del conjunto del Deportivo Cuenca. Sigue tocando, señoras y señores. Viene el disparo, sí señor. Hay que probar también fuera del área, y en alguna oportunidad podía llegar. Y ahí esto estaba Chacón allí con ese libró, no llegaba nadie. Ahora sí empieza el ataque del conjunto del Deportivo Cuenca. Sigue tocando, señoras y señores. Viene el disparo, sí señor. Hay que probar también fuera.

0: fútbol Barerique por el sector izquierdo. Vamos, Cuenca. Está lloviznando en la ciudad, en el estadio Alejandro Serrano Aguilar. Toca la pelota ahora para Macari. Vamos a ver qué es lo que hace. Pisa campo del equipo del Delfín. El Cuenca toca, señoras y señores, pero no puede llegar con posibilidades de gol sobre la portería del portero Eras. Ya está allá Macari jugando con Erique. Por el sector izquierdo, siempre las llegadas son por ese sector. Allá está buscando López por el otro costado. Puede llegar con ese balón. Macari desde atrás, el que arme el fútbol. Prefiere llevarse la pelota. ¿Con quién toca? Juega atrás ahora para Vega. Viene Edison. Este ahora sí con López. Por el sector derecho, metiendo la pelota en profundidad. Vamos a ver qué es lo que pasa. Va a venir el centro. Y viene la marca por parte de Burdizo. Y el tiro de esquina es el quinto en favor del equipo rojo.
1: Buen desborde de Chacón por la banda derecha, y le devolvieron ese centro, y ahora se viene un tiro de esquina.
2: Solo es un partido.
0: Sí, señor, ya cobra Chacón, allá viene la pelota elevadito, ahí estaba López, está rechazando también desde atrás la saga del conjunto del Delfín, que de un hombre resentido. Desde atrás coge Vega. ¿Qué dice el árbitro? Detiene el partido y eso molesta a la gente que está presente en este escenario deportivo.
1: Exactamente. Vamos a la victoria. 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Siga, don Rafael.
0: Correctísimo, entonces, ya juega Macari, señoras y señores, ahora sí por el otro costado para López. Recepta bien la pelota, juega con Edison Vega, que se retrasó un poquito. Edison, buscando ahora a Patricio Bolsen, juega inmediatamente con Mateo Piedra. 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Bien, Erique, allí está tocando la pelota para Edison Vega, bastante retrasado Edison. Empieza a avanzar el Cuenca, viene con López, vamos a ver qué es lo que pasa. Quiere mandar el centro, quiere llevarse, ¿qué mismo? Se lleva, manda el centro, venía la barca por parte allá del jugador. Se trataba del jugador Zúñiga y el balón se va al tiro de esquina. Ya salió Zúñiga. Bueno, ayúdeme entonces con los cambios, mi querido Marcelo. Va a venir el tiro de esquina por intermedio de Chacón. Ya estaba. ¿Quién llega? El cabezazo por parte de Macari. No pasa nada. Se fue por la última línea. Ahora Rivero. Rivero el que saltaba, marcaba. Y la pelota se fue desviada. Saque de gol en favor del equipo de el Delfín de Manta.
1: Así es. 0-0. 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Cémico se ha limitado a observar, a hacer sus variantes, y la verdad es que el Cuenca no ha cambiado. Más bien el equipo manavita en contragolpe ha tenido un par de llegadas claras.
0: Correcto, ya está recibiendo la pelota por acá el jugador del equipo del Delfín. Había cometido falta, dice el árbitro. Tiro libre en favor del Cuenca, que empata 0-0. 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Va a cobrarse el tiro libre. Los arqueros han pasado prácticamente de vacaciones esta noche y con frío. Ya recibe la Tuca. Vamos a ver qué hace. El número 43 se llevó. Mande el centro, Tuquita. Mande el centro. ¡Nadie! ¡Gol! ¡No! ¿Quién llegaba, señoras y señores, por el costado izquierdo? Era Chacón. El que tenía posibilidades claritas, la pelota se les pasó. O era Mejía, Jeremy Mejía, sí. El del zapatito rosado tenía una posibilidad clarita cuando por acá se llevaba a la Tuquito Ordóñez, manda el centro, pero nadie la tiró.
1: Se comió la anotación porque llegó de frente, llegó con todo. Una excelente jugada de Ordóñez. Ahí es donde Ordóñez desequilibra cuando va pegado a la raya. Saca el centro y ingresa su compañero Mejía, y con el arco al frente, a escasos pasos, se pierde el gol.
0: Allí ataca nuevamente el Cuenca. Atención, viene la Tuquita, ¿quién llega? ¡No, el jefe!

0: Presidente Jeveri Mejía, primero fue Rivero, no tocó, llega por el otro costado Mejía y las posibilidades de gol se pierden en los centros que lo hacen a Tuquito Ordóñez. Empieza a atacar el Cuenca, las posibilidades se pierden, decía, cero tiene el Cuenca, cero el Delfín.
1: Mejía se la vuelve a perder, nuevo desborde de Tuquita en el camino, Rivero que no alcanza a llegar para impulsar esa pelota al fondo de la puerta del equipo manavita. El Cuenca está dejando pasar oportunidades, ha bajado el nivel físico en la respuesta del equipo manavita y el Cuenca no lo puede aprovechar todavía.
2: Hay una posición exagerada del balón en favor del equipo del Deportivo Cuenca, pero las posibilidades de goles han sido realmente escasas. Estas dos últimas, por poquito llega, y ahí está el portero Ferrero, que manda con pierna derecha, viene Rivero, ya se cayó, había falta. Había falta en contra de Rivero por parte allá del jugador Bedoya. El árbitro así lo determina, tiro libre a favor del equipo rojo. ¿Quieres construir o remodelar? 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
1: Efectivamente, vamos a disfrutar en esta noche de lluvia porque llueve sobre Cuenca. Ahí está la pobre gente de Preferencia General pegada a los muros del estadio. 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
2: Va a cobrarse entonces el tiro libre, señoras y señores, en favor del conjunto del Deportivo Cuenca, quien está frente al varón. Vamos a ver, allá está, señoras y señores, el jugador Erique, la pelota elevadita, no pasa nada, se va por el duro, última línea, saque de gol. 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
3: Gana Ecuador 2-0 al equipo de Arabia Saudita. El segundo gol lo hizo Anthony Valencia.
2: Anthony Valencia pone la segunda para el equipo ecuatoriano.
1: 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Ahora toda la gente está metida en campo del Cuenca. No pasa nada, había una falta, me parece.
2: Así es, en contra del jugador Macari, así lo determina el árbitro. 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Se va a cobrar el tiro libre. 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Juega con Edison Vega, allí está Edison tocando cerquita para que venga Macari. Abre el fútbol ahora para el jugador Erique, allá empieza a gestarse el ataque por el sector izquierdo, se lleva Erique, se lleva, vamos a ver si puede mandar el centro, vino el centro, tocó allá un jugador del equipo del Delfín, me parece que era Castro, y la pelota se va al séptimo tiro de esquina que lo cobre el conjunto del Deportivo Cuenca. Vamos a ver qué pasa, vamos Cuenquita, domina pero no llega con el gol. Allá subió Bolsen también, vamos a ver, acá se quedó Veguita, viene el disparo, allá está el jugador del equipo que había ingresado, Erique, y la pelota se va por la última línea. Nuevos tiros de esquina, pues saque de banda en favor del equipo del Deportivo Cuenca, el octavo que lo cobra el conjunto rojo, y hasta Chacón, el número 14, este es Jeremy que convierte a derecha. ¿Quién? No llegó nadie. Allá está el disparo, por Dios santo. Mejía mandó ese disparo completamente desviado por encima de la portería y ahí la gente del Cuenca, en este caso Germán Rivero, ayuda para que el portero Brian Heras pueda sacar ese balón. 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Ya está sacando Brian, que luce hoy de blanco. Viene la pelota por vía aérea, allí está, saltando, sin embargo, el jugador del equipo del Deportivo Cuenca se deja cabelar allá, el jugador Bolsen, venía Hernández también dominando, se cae Hernández, ¿qué dice la? Le hicieron falta a Hernández y con Mendoza, perdón, yo dije Hernández, es el jugador Eric Mendoza, el número 10, que caía y el tiro libre en favor del equipo del Delfín de Manta, que empata con el Cuenca 0-0. Los minutos pasan, el público se desespera, señoras y señores, porque el Cuenquita no puede llegar con posibilidades de gol sobre la portería de Brian Heras. Lo ha hecho en dos oportunidades, pero realmente se le han perdido. Claritas Se va a cobrar el tiro de esquina, señoras, el tiro libre en favor del equipo del Delfín. Dos jugadores en la barrera del equipo del Deportivo Cuenca, el resto al filo del área. Allí está tomando distancia. Este es el jugador Castro, señoras y señores. Vamos a ver, allá era el jugador Terinciolo, el que cobró por el otro costado. Está llegando el conjunto de Delfín, se verá de gran atención, viene el disparo. Ahí está poniendo el pecho a las balas, sale desde atrás del Cuenca, se va a velocidad, cuidado, venía desesperado también la marca del conjunto del equipo del Macará por intermedio de Castillo, que saca lateral. Ya lo efectiviza inmediatamente Chacón, tocando ahora con el jugador Macari, este con López, este López con Bolsen con Mateo Piedra. Se viene por el otro costado del conjunto del Deportivo Cuenca, abriendo ahora para que venga Erique. Vamos a ver qué es lo que pasa. Sube allá el conjunto del Deportivo Cuenca, viene Mejía, atención, toque el balón atrás, buscando siempre el equipo rojo. Viene Macari, el conjunto del Cuenca, Mejía domina, Mejía abre por el otro costado. Me da la idea que es este Mateo Piedra. Mandó Mateo Piedra, el cabezazo de Burtizo, recupera el Deportivo Cuenca. Acá está Chacón, vamos, se va por el sector derecho, ante la marca que le imponía el defensor del equipo del Delfín. Gana el Cuenca, bien, vamos a ver qué pasa ahora, sí, no. Tocó un jugador del equipo del Delfín, que dijo que era saque de gol. Chacón tocó definitivamente y el saque entonces pertenece al equipo del Delfín de Manta.
1: Nada que hacer. El Cuenca ha llegado, se ha establecido más presión desde el ingreso de Mejía, pero lamentablemente no se ha podido anotar. 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
0: En el tiempo, tiempo de juego, van. ¡Recorrido!
2: ...32 minutos en esta segunda etapa. El marcador dice 0-0... ...0 del fin, 0 al Cuenca. Mira el relato, Don Gifford.
1: Mejía con la pelota, se ha perdido dos goles, entregando para la Tuquita, solo por derecha, centro de la Tuquita, rechaza la saga por parte de el jugador Burdizo, vuelve Macari en territorio adversario. Mateo Piedra tocó para el pequeño Vega, que se equivoca lanzando mal el servicio, y ahora trata de recuperar Deportivo Cuenca. Lo está haciendo en buena forma, se va Mateo Piedra, trata de escaparse como puntero izquierdo, lo marcan, le arrebatan y rechaza el Delfín en busca del contragolpe. Ya está de cabeza recuperando el Deportivo Cuenca y viene Mejía, allí está, a ver qué es lo que hace el jugador Mejía, que ha acompañado, pero allí le cometen falta. Tiro libre para Deportivo Cuenca. 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Hay cambio en el Delfín, Marcelo, a ver si tenemos esa información. El jugador que ingresa en este momento es Morocho, ¿no? Pero el número 18, Jonathan se llama, ¿no?
3: El número 18, sale Luis Castro con el número 16 en el equipo del Delfín de la ciudad de Manta. Ingresa entonces el 18, Jonathan Morocho, a reemplazar a Luis Castillo, el número 16.
1: Luis Castillo, que era jugador de Melec, o es jugador de Melec a préstamo. En Castro, ¿no? El que se va entonces. No es Luis Castillo, es Luis Castro el que se va. Este sí, muy manaba. Se va a cobrar un tiro libre para Deportivo Cuenca. 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Macari, Mateo, un jugador que ha tenido un desempeño muy interesante y en el año en realidad ha estado bien. Mateo Macari va a cobrar el tiro libre a manera de cucharita hacia el área. Busca llegar el conjunto del Deportivo Cuenca otra vez. Macari se va, le va a pegar, tiró rasante, rechaza la saga. El tiro al marco. ¡Gol! ¡Gol del Cuenca! ¡La pita! López, el que goleó, marca la conquista para el Deportivo Cuenca cuando estamos en el minuto 34. El de Gualaceo Lopito pone arriba al Cuenca. ¡Gol rojo! Cuencano.
0: Colombia, Suárez López le pegó con todo dentro del área rasante para rematar violenta y derrotar la portería de Brian Aguirre. El Cuenca se pone arriba. ¡Gol de Nutri!
1: 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Capturó un rechazo corto en el área, pero ojo que López no estuvo en la posición habitual. Él estuvo en el área, en el otro costado, y ahora algo reclaman los jugadores del equipo manavita cuando le piden al central que revise el VAR, pero la verdad es que se ve un rechazo. Se ve un rechazo y el señor López, que llega en medio de la melee de jugadoras que están en el área, no es que está adelantado, llega y remata y la pelota se va al fondo del arco manavita. Yo no veo nada que pueda servir para que, o llevar para que se anule la acción. El árbitro está parado y sigue el drama que ahora está instalado en el fútbol desde hace tantos años. Pues ya son varios años y esto no cambia. El árbitro presionado por los jugadores, pero parece que se mantiene la decisión, señalando el centro de la cancha. Lo veo que Bedoya es el que más reclama, pero ya se retira Bedoya y es gol. Se va a mover la pelota en el centro de la cancha. Pues sí, señor, gol del Cuenca, señoras y señores, para la alegría de la hinchada que ha sufrido bastante. Y ahora sí, se abrirán los hombres del Delfín en busca de atacar. Corre, corre, corre, corre Delfín, pero atenta está la saga del Deportivo Cuenca para dejar pasar esa pelota para que se convierta en un saque de portería que está preparándolo Ferrero. 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Se mueve la pelota por parte de Ferrero, rechazando, ya está Burdizo de cabeza. Vuelve a insistir el Deportivo Cuenca. 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Ataca Perinciolo, corre Perinciolo, peligro Perinciolo. La pelota hacia el área, no, así no, Delfín. Ya está lanzándose el meta Ferrero para atenazar Comercial Solís. 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Me dice un hincha, me muestra el reloj, le sacaron tarjeta amarilla a Castro. Tarjeta amarilla, el árbitro le sacó a Castro. Sí, pero antes se fue a la banca, ya con tarjeta amarilla. Probablemente esa fue la causa de que el técnico lo haya sacado. Es el último partido. Aquí está Marcelo, el señor director técnico, ¿no? El hombre que se va, sí. Ahí está, ¿cómo es que se llama? Luis. Juan Subeldía. Ataca el Delfín. Atacaba porque ya está corriendo bien Chacón, buscando la presencia de Lopitos. Devuelve para Chacón, otra vez con Lopitos en la pared, en el 1-2, cambia Lopitos hacia el centro, foul. Hay un foul fuerte que comete el Delfín de Manta y es tiro libre para el representativo cuencano. Tiempo de juego, 38:40, falta, hay fútbol para rato todavía. 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Todavía queda tiempo. Entra en el equipo de Arabia al Ají. Vaya, el ají para poner picante al partido. Está también entrando Cano. Bueno, atención, viene con la pelota el equipo del Delfín, que se decidió a atacar en campo adversario. Bien López, apareció para entregar a la Tuquita Ordóñez. Se engolosina la Tuquita, largas piernas, ya recuperó López. Corre López, cambia para Macari. Ponga tranquilidad, don Maca. Perfecto, hacia la zurda, llama a Erique. Allí le pegaron a Erique para tarjeta roja. Eso es para tarjeta roja, árbitro. Le pegaron a Erika, pero le sacó solamente amarilla a este jugador, que es el argentino Rubio. Efectivamente, tarjeta amarilla para Enrique. con Ferretería Continental para Rubio, que le pegó a Enrique. 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Aquí vamos a ver el reprise de la acción porque fue una entrada fuerte. Ahí va a recibir Enrique. Se proyecta por la izquierda. Viene la marca. Eso es para Roja. Eso es para Roja. Sobre todo hay el puñete a la cara, que eso es lo que hay que sancionar con tarjeta roja. Pero no, ahí estuvo el juez central del partido sancionando simplemente con tarjeta amarilla y está tendido en la cancha el señor Enrique, y allí le está a vista y paciencia y está observando simplemente, está inspeccionando el señor Russell Terán, pero no pasa nada.
4: Calienta Thiago Saeta, que va a ingresar. Eso digo, Saeta. Thiago Saeta va a reemplazar a Enzo Rubio, que es el número 17, el hombre que acaba de ganarse la tarjeta amarilla. Sí, el técnico de el Delfín, jugador que le sacan amarilla, lo saca. Al que lo ha mantenido es a Kevin Ushiña, el experimentado. Pero está Erique en muy malas condiciones, amigos, ¿no? Porque cayó horrible ante esa falta que cometió Rubio, que se va de la cancha. 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
1: Esa sí fue una jugada con potencia, como la Isuzu Pickup Track motor 3.0 turbo diésel y fuerza para seguir siempre al frente. 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Restan menos de 5 minutos para que termine el tiempo reglamentario y añadirán minutos a ese tiempo reglamentario. Hay otra variante, ingresa el número 37, me parece, Marcelo.
3: Así es, Carlos Arboleda con el 37 a reemplazar a Yelsin Enrique, el 53.
1: Se ve Enrique golpeado, lesionado, le dieron arriba y abajo, en efecto. Y por lo que le dieron abajo, sale cojeando.
4: Era para tarjeta roja aquello, qué pena, Erique, que ha sido uno de los mejores atacantes del Cuenca en esta noche, porque ha trepado bastante, a ratos ha equivocado en los centros, pero ha sido un jugador importante en el desarrollo de este partido. Cuando jugamos 42 minutos con 15 segundos, se mueve la pelota y Macari abre para la Tuquita Ordóñez, llega la Tuquita bien, ahora tocó para Chacón, le hicieron una falta, pero la ley de la ventaja continúa, la Tuquita viene el centro, pelota al córner. Es tiro de esquina y tiene que sacar tarjeta amarilla el árbitro, ese hombre que golpeó al hombre del Deportivo Cuenca. Se trata de el jugador Jonathan Morocho, el hombre que ingresó recién. El hombre Morocho con el número 18. Es el que se ganó tarjeta amarilla. Y hay tiro de esquina para Deportivo Cuenca, es el noveno. Delfín ha cobrado dos. Como hemos dicho, el Cuenca ha sido superior. No pudo doblegar la portería en muchas instancias del partido del equipo manabita, pero hasta que llegó la conquista. Allí está el saque que corresponde al Deportivo Cuenca, el tiro de esquina que está preparándolo el jugador Mejía, que se demora, mientras hay un jugador del Cuenca que está caído. El árbitro paraliza las acciones para que se atienda al hombre que en campo del Delfín está en el piso.
1: Esto dilata sin duda la realización del partido, porque ahora entramos ya al minuto 88, pero deberá añadir cuando menos unos 5 minutos el juez central de este partido.
4: Ya se recuperó Chacón, el hombre que estaba sentido, y se va a cobrar el tiro de esquina por parte del jugador Mejía, Jeremy Mejía, Mejía que quedó debiendo 2 goles, se los perdió increíblemente. Bueno, viene Mejía, eso es lo que tenía que hacer Célico, poner un centro forward, y el resultado, allá está Mejía, centro hacia el área, marca muy bien Mendoza, rechaza de cabeza y ahora busca llegar el Delfín, pero bien paradito está el pequeñín, el señor Vega, posición adelantada, dice el referí del Deportivo Cuenca. Tiro libre para el equipo rojo.
1: ¿Quieres?
4: Perdón, para el Delfín.
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4: Se va con todo el Delfín con Mateo Burdizo, entregando cortito en el medio sector. Cuidado, está solito Perinciolo, el centro y
1: se salva el cuenco, otro remate, se vuelve a salvar cuando aparecía con las justas el señor Bolsen sacando la pelota desde las 5:50. Se acaba de salvar el Deportivo Cuenca, que prepara un nuevo cambio. Va Morocho, Stalin Morocho va a ingresar, el último cambio de el Deportivo Cuenca. Hay dos Morochos en la cancha, Stalin y Jonathan, como para hacer siquiera un balde.
3: Claro que sí, sale con un 25 Andrés López y 6 minutos de adición.
1: Le pegaron horrible a Andresito López y por eso el cambio al autor del gol. Y tenemos 6 minutos más. Al momento jugamos 45 con 20 segundos, 5 y fracción. Cuando hay un servicio que corresponde al Delfín de Manta lateral. ¿Y quién es? Mendoza, dice el árbitro. Apúrese, señor Mendoza. ¿Pero qué se va a querer demorar Mendoza? Pues lo que sucede es que se enoja Mendoza viendo que nadie se dispone a recibir en buena forma y apareciendo esta Vega para con golpe de cabeza lanzar esa pelota cerca del banderín del córner. Nuevo saque lateral para el Delfín, que se desespera por llegar a la anotación de empate. Vuelve Mendoza, él debería estar para recibir, no para servir. Allí está sacando la pelota Mendoza, marcando a medias Deportivo Cuenca, un centro hacia el área, pero que Facundo Ferrero logra contener. ¿Quieres construir o remodelar? 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Ferrero, allí está el arquero que ha pasado casi de vacaciones, no ha tenido mayor problema en el desarrollo de este partido. Entregando ahora para que vaya el jugador Chacón, la pelota se perdió fuera, lateral para el conjunto de el Cuenca, porque la tocó un hombre del equipo manabita, este morochito que ingresó. Ahora viene Chacón, mueve esa pelota en busca de Rivero, no pudo contener y se viene con todo el equipo de Manabí, pelota hacia el costado derecho, fuera del campo de juego. Corre reloj, dice la hinchada. 46 minutos con 45, falta, hay fútbol todavía.
5: Y el Cuenca de momento está segundo en la tabla, hace 27 puntos y tiene más uno de gol diferencia a 7 puntos Independiente del Valle. Queda casi toda la fecha por jugarse, pero es importante que el Cuenca esté sumando de a tres.
1: Está Ferrero con la pelota de búsqueda, Tuquita Ordóñez se la entregó, la Tuquita se mete en el área, remata mal, fuera del campo de juego porque la rozó, no le pegó tan bien, pero en todo caso la estuvo rozando el hombre que tiene el número 40, Castillo, y la manda al córner. Es el décimo tiro de esquina para Deportivo Cuenca y el tiempo transcurre, señoras y señores. Estamos a 4 minutos del final, a 3:30 exactamente. Allí está la señorita juez de línea Viviana Segura con su peinadito al estilo de piña colada. Aquí está preparándose el señor Mejía. A ver, Mejita, ¿qué tal se mandaron un gol olímpico? Mejía lo tiene cerca a Rivero, ahí le entregó. Rivero pisa la pelota, busca otra vez el córner, Rivero defiende y se perdió fuera el esférico. La pelota se perdió fuera y es saque de portería para el equipo del Delfín. 48 minutos a 3 del final. Burdizo entregó para Perincholo, la está peinando. Allá Burdizo se fue como delantero, ¿eh? La peinó, pero el arquero Ferrero listo para controlar este partido. Llega con la fuerza de Isuzu Pickup Truck, la todopoderosa pelotita de Ferrero.
5: Pelota de Ferrero y el Cuenca, a pesar de no haber jugado un fútbol efectivo, a pesar de que tuvo un fútbol repetitivo, a veces desconcertante, pero los resultados son los que mandan en el fútbol. Está ganando
1: Arboleda, adelante, esta pelota buscando el ataque del Deportivo Cuenca. Allí no pudo llegar otra vez Mejía, que le he visto muy poquito con su ingreso a la cancha. Está apareciendo el Deportivo Cuenca para tocar la pelota para que rechace el zaguero central Bedoya, Anthony Bedoya. Allí está entregando hacia un costado para que ataque el equipo de Manabí. Marca Macari, para mí lo mejorcito del Cuenca en esta noche. ¿Tarjeta va a haber? No, señor, simplemente tiro libre para el Delfín. Macari, ¿cómo ha luchado? ¿Cómo ha controlado?
5: A mí me encantó el tiempo que estuvo en la cancha Brian García, pero Macari indudablemente le ha puesto corazón al partido, no cabe la menor duda. 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Tiro libre para Delfín de Manta.
4: y Mendoza. Mendoza, así es la cosa. Él le va a pegar, conversa con sus compañeros. Ya queda solamente Mendoza y otro de los jugadores. El argentino puede pegarle, pero es Mendoza. Es Mendoza el que le va a pegar. Cuidado, se retira Mendoza. Y se viene el tiro libre para Delfín en los minutos finales de este partido, señoras y señores. ¡Ay, ay, ay! Casi hay gol. Yo estaba viendo acá que Arabia Saudita marca un gol. 2 Ecuador, 1 Arabia.
5: ¡Qué bárbaro! Esos centros necesitan de alguien que esté a espaldas de la defensa, que cierre la pinza y es gol. Pero allí, con suerte, el Deportivo Cuenca vio cómo la pelota pasó frente a la puerta de Ferrero sin tener quien dé el empujoncito final.
4: Mandas fue el autor del gol del equipo árabe. 2-1 está el partido allá en los Estados Unidos. Almacenes iba a ser la victoria. Si vendiendo barato nos va bien, porque vamos a vender caro. 50 minutos con 36 segundos. Faltan 40 segundos para que se termine el partido. Ataca Deportivo Cuenca cuando ya se cayó Rivero. La Tuquito Ordóñez dominó con el pecho, entregó para Rivero. Mal, no fue bueno el pase. Anthony Bedoya corre, logra rechazar. Corre Bedoya, la tira. Váyase donde vaya. Le pegaron a Macari. ¡Ay! No, no, árbitro, por Dios. Primero a Macari y luego hay una tarjeta roja. Sí, es para Burdizo. Burdizo le da un puñetazo a un jugador del Cuenca. ¡Roja!
5: La entrada de Burdizo amerita la roja. Así lo da a conocer el señor Russell Terán, que es el juez central del partido. ¿Russell Terán ha tenido acciones de mucha polémica? No, no las ha tenido. Tampoco es que los jugadores se han buscado para darse puntapiés. Es cierto que el equipo visitante ha tenido un par de acciones violentas. En la una sacó tarjeta amarilla, debió ser roja, y en esta sacó la tarjeta roja como le correspondía al juez central del partido. El Cuenca, señoras y señores, hace 27 puntos. De momento es el equipo más cercano a Independiente del Valle, pero como dije hace un instante, habrá que esperar la fecha de la que apenas se ha jugado. Apenas se ha jugado un partido. Se ha jugado el partido en que el equipo del Manta, a ver, Libertad perdió con Manta, ¿no? Libertad perdió con Manta 2-1, y este partido que lo está ganando el Deportivo Cuenca. Se viene toda la fecha por delante.
4: El partido que, no sé, le convendría al Cuenca un empate entre Melec y acaso la Universidad Católica de Quito, que juegan en el Capuela. Ese partido es importante para Deportivo Cuenca, y lo que haga igualmente Barcelona, que son los equipos que están peleando en la segunda posición, y son los inmediatos perseguidores que Independiente del Valle, que les ha sacado ya mucho puntaje. Ya tenemos, señoras y señores, 7 minutos, casi 8, que el árbitro ha dicho que se repongan. Se demoró Burdizo en salir, ahora está abandonando el campo de juego. Peor todavía, ya Burdizo debía abandonar. Allí sale Mr. Mosha de la cancha, Mateo Burdizo, y va a mover la pelota Ferrero. Estamos ya en 8 minutos de reposición. Inicialmente el árbitro dijo 6 minutos. 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Aquí está el arquero del Cuenca y el árbitro dice, señoras y señores, vayan a Ferretería Continental con ofertas y descuentos en Cuenca y Azogues. El partido ha terminado, así de fácil, sin ser técnico, señor Jorge Célico. Cuando decíamos que la Tuquita debe ir por la banda y el señor Rivero por el centro, esa es la posición de la Tuquita, y que respondió bastante bien. Dio resultado los cambios que se hicieron, pero ya con un centro forward y el señor Ordóñez por la una banda. Y Mejía, qué lástima, ingresó por el otro costado, pero no fue el aporte que todos necesitaban. Don Fico, ¿quién le pareció el mejor jugador para su criterio? A ver, dice que el jugador, ¿quién? García, ya. Yo dije el jugador Macari, pero en todo caso, señoras y señores, es cuestión de conceptos que no tienen mayor incidencia en este aspecto.
5: Y no es que autorice el hecho de que la estación televisiva dé una opinión y lo ponga ahí a alguien, no. Simplemente uno dice, este jugador me gustó cómo accionó y ya, ya está, eso es todo. Entonces, en realidad, pues, queridos amigos, el Cuenca ha ganado, saquemos a limpio. Saquemos a limpio. cuántas veces se ha jugado muy bien y no se ha podido obtener los puntos. Y Deportivo Cuenca, pero vea cómo el Cuenca hace su campaña. El Cuenca juega hoy su 16º partido. Son un total de 8 victorias las que ha conseguido el Deportivo Cuenca. 3 empates. También Enrique hizo buen partido, no cabe duda, hay que reconocerlo. Más tarde, en un segundo, vamos a escuchar a Enrique. Aquí están sus declaraciones. 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Está lloviendo, la gente se va a mojar. Y pobres los amigos que llegaron a preferencia, que llegaron a general, porque ellos sí se van chorreando, porque llovió casi todo el segundo tiempo. Arrancaba el segundo tiempo y don Fico decía, empieza a llover. Gracias. Y en efecto, sí, Marcelo, adelante.
6: Gracias, Leonardo. Acá está la gente abandonando ya el palco. Estoy con Pepe de Arquía. Pepe, bienvenido, buenas noches, el dirigente del Cuenca. ¿Qué le parece el partido? Bienvenido.
7: Buenas noches, Marcelo. Bueno, un partido muy duro, muy disputado. Pienso que el Cuenca tuvo muchas oportunidades de gol. Lamentablemente no se pudieron concretar. En el segundo tiempo cambia totalmente cuando ingresa un verdadero 9 de oficio, como el caso de Rivero. Y la Tuquita va por extremo, que es cuando es donde mejor rinde de extremo, y hay mejor hoy, creo, las mejores opciones de gol en Cuenca. Pienso que van varias veces que Félix se equivoca el primer tiempo, sin más como nueve de oficio, y la Tuquita muestra que lo mejor tiene es por la banda de extremo.
6: Bueno, gracias, secretario de Pepe de Arquía. Acá está el doctor Francisco Sánchez, también ex dirigente del equipo del Deportivo Cuenca. Francisco, bienvenido, buenas noches. Su criterio sobre este partido.
8: Bueno, buenas noches, Marcelo. Un saludo a todos quienes están en sintonía de Radio de la Voz de la Bamba. Bueno, partido, la verdad que no hubo muchas emociones, donde no hubo mucha variante estratégica ni táctica del Deportivo Cuenca. Un gol que salió ahí en el rebote de una pelota parada, que pienso que debe servir también para un poco reflexionar y replantear cómo se enfrentan los partidos para el club, porque a la final estamos en casa y tiene que hacerse respetar no solamente el resultado, sino el juego mismo.
6: A su criterio, ¿qué hay que mejorar?
8: Yo pienso que las variantes en la estrategia, en la táctica, en el planteamiento, sobre todo en casa, tiene que ser mucho más ofensivo, mucho más consistente, más insistente. Pienso que hay muchos minutos en donde hay toques de balón que no tienen mucha trascendencia, tiene la posesión, pero no se genera mucho peligro, mucho juego. Entonces pienso que ese tipo de cosas se deben replantear, sobre todo acá en casa.
6: Gracias a usted, doctor Sánchez. El doctor Francisco Sánchez, el directivo del equipo del Deportivo Cuenca, dando su criterio y su opinión sobre este partido que acaba de triunfar el dueño de casa, el Deportivo Cuenca. Continuamos acá en el trabajo, en la parte del palco, donde la gente abandona, muy contentos algunos, pero otros preocupados por el accionar del equipo del Deportivo Cuenca. Vamos a consultar acá a otro caballero. Amigo, bienvenido, buenas noches, Trato de Bamba Deportiva. Bueno, me ayuda con su nombre, por favor.
9: Pedro Guerrero.
6: Señor Guerrero, su criterio sobre este partido.
9: Bueno, lo importante es que se ganó para que se mantenga el equipo con un colchón importante en la parte alta, ¿no? El objetivo, creo que es meterse al hexagonal final por el título. Entonces es importante. No fue un buen partido del equipo, sinceramente. Hubo dominio intrascendente del balón, faltó bastante profundidad, pero bueno, también hay que tomar en cuenta el traje que ha tenido el equipo, y es importante irse a la par ahora con este colchón de puntos que ha obtenido.
6: Muy amable, gracias, señor Guerrero.
9: Gracias.
6: Amigo, buenas noches. Mira su nombre, por favor.
10: Pedro Guerrero, también.
6: También usted, el padre. Secretario.
10: Sí, sumando a lo que decía mi hijo, realmente hay un entrenador que sabemos que es un estudioso de fútbol. La gente y todos nosotros como hinchas a veces un poquito nos impacientamos, ¿no? Y pensamos que fue con los cambios y todo. Esperemos que Célico tenga la razón. Realmente que sientamos que él tenga la razón y encuentre una estructura futbolística en la que sea un poquito más que esto, más propositivo, más efectivo en las áreas. y también, ¿por qué no decirlo?, nos llegan con facilidad. Parece que efectivamente también somos muy vulnerables, a veces perdemos las marcas y a veces quedamos en línea cuando incluso un tiro libre, es decir, rota parada. Parece que hace falta trabajo. Parece que hace falta trabajo, pero no con eso queremos nosotros menospreciar lo que está haciendo el cuerpo técnico, pero sí le decimos que se abra un poquito la posibilidad del periodismo, que yo escucho también críticas en el sentido que le falta profundidad al equipo, que un poquito Célico a veces quiere experimentar con jugadores en la raya, y no sacamos mayor cosa porque es lo mismo, pelota hacia atrás, ¿no? Bueno, lo importante sería ver que él experimenta con jugadores poniéndolos a la raya, pero que avance el equipo y que gane, que haya amplitud en la cancha y todo eso. Pero eso, como digo, nosotros somos hinchas y no somos conocedores del fútbol. Bueno. Él es el conocedor. Esperemos que mañana más tarde nos saque un poquito la boca en ese sentido y encontremos un equipo mucho más efectivo.
5: Bien, gracias, Marcelo.
11: Gracias. La gente opina a través de Tomebamba Deportiva.
5: Perfecto.
11: A la salida del estadio. Leonardo, usted tiene la palabra.
5: Perfecto, perfecto. Y vamos a rescatar las palabras de Enrique. El momento en que me indique desde Master, allí está don Alejandro Serrano de Gracia.
12: Estamos listos.
5: Estamos entonces. Adelante.
13: Nos llevamos una victoria muy importante para nosotros.
14: ¿Fue este su mejor partido con Deportivo Cuenca?
13: Creo que puedo dar más realmente. Creo que siempre hay que mejorar para dar lo mejor al club, al cual estoy representando ahora. No, siento que hoy fue un gran partido mío, pero creo que puedo dar más. Y bueno, eso se logra día a día trabajando.
14: Jesse, muchas gracias. Felicidades.
13: Gracias.
5: Correcto. Gracias. Cortita la nota. Y el gol de López fue al minuto 78. Marcó una diferencia, sin duda, y vean lo que son las cosas del fútbol. Lo que el Cuenca no consiguió elaborando, porque elaboró varias acciones ofensivas, más en el segundo tiempo, cuando Tuquita cambió de posición, cuando abrió la mente el profesor Célico y lo explotó a Tuquito Ordóñez y puso un centro delantero como Rivero, que siempre aglutina marcas, y eso sirvió para que Tuquita tenga los espacios para picar, para lanzarse por la derecha, para desequilibrar, para generar situaciones de gol que lamentablemente sus compañeros las perdieron. Fueron dos ocasiones en las que Mejía pudo haber ingresado, otra en la que Rivero no alcanzó a llegar al balón porque picó tarde, pero todas generadas por la Tuquita, que se sintió como el pez en el agua cuando tuvo espacios, porque se los come con su tranco largo, y es un jugador que genera centros que no son realmente una rifa, sino que son habilitaciones para sus compañeros que desgraciadamente, insisto, no supieron aprovechar. Gana el Cuenca y eso incluso hace empalidecer las críticas para el director técnico, que en realidad generó dentro de lo táctico un equipo aburrido, repetitivo, con simple posesión de pelota intrascendente en la primera etapa del partido y durante gran parte del segundo tiempo, salvando acciones puntuales en las que el mérito de un jugador que indudablemente tenía toda la razón de ser reconocido como Enrique, él generó dos veces al minuto 17 y al minuto 27 el desequilibrio por la banda izquierda, pero esta vez los servicios iban para Tuquita, que a la hora de definir estuvo opaco. Él no fue capaz realmente de aprovechar porque definitivamente no supo cerrar las jugadas, improvisado prácticamente llegando como 9 sin tener el dominio de la posición. Y también a su vez el equipo del Cuenca, que se salvó esa doble llegada de Bedoya, la primera al minuto 32 y luego al minuto 37 con ese cabezazo que todavía no me explico, ¿cómo no entró en el arco norte cuando Delfín de Manta fue un equipo que la buscó por esa vía, aprovechando que Bedoya no solamente es eficiente en el juego de resta, de recuperación, de rechazo en defensa, sino que se vuelca al ataque aprovechando su eficacia, su precisión en el juego aéreo? Pero esta vez le faltó justamente la precisión para conseguir el gol. El gol llegó en el segundo tiempo para Deportivo Cuenca, que cerró la primera etapa con un Brian García y un González, que fueron lo mejor
1: pero en la segunda etapa fueron variantes. El técnico estableció los cambios y a su vez Bedoya fue el jugador que más destacó en el equipo visitante. En la segunda etapa, al minuto 51, pues realmente, amigos, el gol que se pierde Mendoza al minuto 51 tampoco tiene explicación, y unos 15 minutos más tarde, a la altura del minuto 68, otra vez Mendoza llega tarde, pero siempre insinuándose como un jugador peligroso. Menos mal que no tuvo precisión para definir el equipo banavita en sus llegadas, porque adelantó líneas, sin duda, el conjunto pues dirigido por Subeldía, y vale decir que este es el último partido, y se terminaron ya los días, se termina el periodo de este entrenador en el equipo. Juan Subeldía, hermano de Luis Subeldía, termina sus días en el equipo Cetáceo. La presión que puso Mejía por el costado izquierdo fue importante. Él también tuvo dos oportunidades, sobre todo la segunda, al minuto 73, cuando se encontró con la pelota luego de un desborde de Tuquita. Rivero se había quedado en el camino porque también atacó a la pelota, intentó llegar, no lo hizo. Mejía sí, pero desvió el remate. Y hasta que al minuto 78, vamos a escuchar el gol, si lo tiene ya desde estudios Alejo Serrano de Gracia, cuando López, en una posición para nada habitual, porque él es volante por derecha, digamos que puede jugar de volante central, actúa de marcador derecho habitualmente, ese es su puesto, de lateral por esa banda, pero López anduvo por allí, López estaba por allí, en el área, un poquito volcado sobre la izquierda, y recibe un rechazo, aprovecha, captura ese rechazo, el mérito de estar en el momento oportuno y en el lugar preciso, y el Pollo López al minuto 78 puso a ganar al Deportivo Cuenca en medio de la angustia de sus seguidores. Aquí está el gol. Víctor del Parque de la Madre, Macari, Mateo, un jugador que ha tenido un desempeño muy interesante y en el año en realidad ha estado bien. Mateo Macari va a cobrar el tiro libre a manera de cucharita hacia el área, busca llegar el conjunto del Deportivo Cuenca otra vez. Macari se va, le va a pegar, tiró rasante, rechaza la zaga, el tiro al marco, ¡gol! ¡Gol del Cuenca! ¡Lopitos! ¡López, López, López, López! ¡Cuál López! ¡El que goleó! ¡Marca la conquista para el Deportivo Cuenca! Cuando estábamos en el minuto 34, el de Gualaceo, Lopitos, pone arriba al Cuenca. ¡Gol rojo! Son de Azuayo, López le pegó con todo dentro del área rasante para rematar violenta y derrotar la portería de Brian Aguirre. El Cuenca se pone arriba. ¡Gol de Nutri!
12: Vive bien, vive Nutri. Gracias, mi querido Alejo. Marcelo está con la rueda de prensa.
15: Sí, señor.
12: Adelante, por favor, adelante.
15: Y Eric Mendoza son compañeros.
16: Muy buenas noches, Juan, presente. Con
12: el están preguntando, ¿no? Casi no se escucha.
16: Partido, pero sí quisiera mirar un poco atrás todo el trajín que se ha tenido al frente. Condiciones en las cuales usted trabajó, en las cuales usted le hubiese estado a trabajar, no puede dejar quizás un balance de lo que fue Juan Subeldía al frente del cine, por supuesto. Buenas noches. ¿Escuchas? Sí, con respecto
12: bueno,
16: a la pregunta.
12: Yo le escucho bajo.
16: Sí,
12: si es que mejora la señal, estaremos mejor.
16: En un equipo de primera división. Pero más allá de eso, en cuanto a.
12: Lo que pasa,
16: durante los seis meses.
17: difícil de escribir si no se vive, con un armado totalmente de tiempo y decidiendo lo que se podía, sin armado de temporada. Y así mismo tengo un agradecimiento inmenso hacia los jugadores que dejaron todo en estos 6 meses, ganando 5 partidos, incluyendo de Copa Ecuador, compitiendo con nuestra forma, pero compitiendo 7 partidos en todo el año. Entonces yo creo que esto viene de arrastre. Ojalá que el club se pueda reconstruir. Hoy lo veo difícil porque no hay absolutamente nadie. Pero bueno, dicho esto, vuelvo a repetir el agradecimiento por estos jugadores que han dado la cara y con diferentes resultados durante el desarrollo del torneo, creo que hoy nos encontramos en una posición incómoda. Pero bueno, yo creo que van a salir adelante, pero bueno, el club se tiene que recuperar muchas cosas.
18: ¿Qué tal, profesor Eric? Un gusto saludarle, Diego Berresueta de Radio Magic FM. Eric, ¿cómo se sintió hoy en la cancha? Por supuesto, jugando en una posición tal vez que no es cómoda para usted, contra unos defensores también muy muy estigados. ¿Cómo se sintió dentro del campo de juego para este partido? Muchas gracias.
19: Buenas noches. Yo creo que como equipo rival es un equipo muy complicado de encontrar. Tiene buenos centrales para jugadores, pero creo que no.
12: En realidad, muy entrecortada la.
18: Este partido, muchas gracias.
19: Buenas noches. Yo creo que, como todo rival, es un equipo muy complicado aquí en Cuenca. Tiene buenos centrales para el juego aéreo, pero creo que no hay excusa para darse el resultado del partido que tuvimos hoy día. Creo que pudimos dar mucho más en ciertos aspectos del partido y ciertas cosas fue que nos costó el partido. Eso.
18: Buenas noches, profesor Juan Eric. Andrés Carpio de Radio Sensación. Y advertía, profe, prácticamente cómo ha estado la situación institucional. Sin embargo, en las 3 primeras jornadas arrancan bien, arrancan con 7 sobre 9. ¿A qué se debió ese arranque importante? Porque evidentemente entiendo que la situación no es que estaba bien cuando arrancaron. ¿A qué atribuye eso, por favor?
20: A que hicimos bien las cosas futbolísticamente, no competimos como competimos esas primeras 3 fechas, como todo el torneo. Y después, como todo club de primera, necesita una estructura en el cual, para sostener ese comienzo que vos estás describiendo muy bien, vos necesitás estructura. Pero bueno, más allá de todo lo que ya sabemos, futbolísticamente arrancamos bien, como decís, después no lo pudimos sostener. Puede haber muchos motivos el porqué. Pero bueno, hoy quedó evidenciado que también era un partido cerrado en el cual no se habían creado muchas situaciones. Cuando se rompe el partido, tuvimos para abrirlo de contra. Más allá que el desgaste lo había hecho el Deportivo Cuenca, tuvimos alguna. Y bueno, esa efectividad también la hemos sufrido durante el campeonato, porque esos 3 partidos que jugamos ganamos con un gol, y con un gol cada partido y 2 penales. Entonces el equipo sufrió en la parte ofensiva sobre todo, pero bueno, es fútbol. Yo creo que hemos competido bien, pero no ha alcanzado. Para un club como Delfín no alcanza, se necesita hacer más, no solamente de lo futbolístico sino estructuralmente.
21: ¿Cómo está, profesor? Eric, Marcelo Guevara le saluda. Dentro de, usted decía, profesor, que de la estructura, eso decía el profe Eric, ustedes como jugadores en el camerino, que han podido hablar del tema, se viene esta para, tal vez tienen alguna planificación ya que realizar y qué pensar también para los que se vendrá ya la siguiente etapa después del Mundial. Gracias.
19: No, yo creo que mucho se ha hablado en el transcurso de estos 6 meses y la respuesta siempre es la misma. Los únicos que estamos aquí adelante somos jugadores y cuerpo técnico. Entonces, nos toca a nosotros aguantarnos, pasarnos los malos ratos y así venir y competir en los partidos.
22: Profesor Zubeldía, ¿cómo está? Buenas noches. Diego Sea para Radioactiva le saluda. Profe, en su despedida del plantel, del equipo, ¿qué recomendaciones le dejaría a la dirigencia del equipo mantense, a sus jugadores, a los que usted los trajo? ¿Qué pasa por su mente? ¿Qué les diría usted? ¿Qué les dejaría ahí en la mesa?
20: No, no, a ver, está bien la pregunta, pero no me siento en condiciones de decir que tiene que hacer el Club Delfín. Lo que sí tengo claro que va a necesitar el club reconstruirse, como lo dije anteriormente, y que si no lo hace, le espera un semestre difícil. Pero bueno, nada, es más de lo mismo, ya está. Quiero aclarar que el cuerpo técnico se quedó por los jugadores. Hace tres fechas nosotros ya no estábamos mal en el club, pero bueno, el club no tenía quién poner. Imagínate que estructuralmente, si será tan grave que no tenía quién poner. Entonces, diciendo esto, yo creo que te digo muchas cosas. Pero nos quedamos contentos. Los jugadores, más allá de los últimos resultados, ha dado todo. Así que el agradecimiento hacia los jugadores.
0: Buenas noches, Juan. Marcelo Gutiérrez de Tomé Bamba Deportiva. Juan, para usted, acaba de decir tres fechas antes, ya quiso irse, pero el respaldo de los jugadores, ¿cómo lo recibió y qué le deja de gratitud de ellos?
20: No, Marcelo, a ver, no es que nos teníamos, nos íbamos por una cuestión de la que estamos hablando, pero bueno, no había nadie, entonces dejar a estos jugadores solos y faltando tres fechas no me parecía lógico y nada, decidimos acompañarlo hasta el último, pero bueno, ojalá puedan cambiar las cosas porque es un club lindo, tiene su historia, sobre todo en los últimos 10 años, y pueda reconstruirse y competir y terminar de la mejor manera.
0: Muchas gracias al profesor Juan Subeldía. Eric Mendoza.
12: Ahí la participación de Eric Mendoza, el buen jugador del equipo del Delfín, aunque esta noche no estuvo brillando como en otros, y el profesor Juan Subeldía. Él estuvo acá en Cuenca, se acordará, don Fico, Juan Subeldía, hace no muchos años, hace máximo 3 años, que tenía un doble trabajo con otro compañero. No le fue bien y tuvo que abandonar el equipo cuencano. Subeldía, pues, un apellido que en realidad es muy grande en el mundo del fútbol argentino, empezando desde un familiar de ellos, no sé si es su tío abuelo o algo por el estilo. Se acordará de Osvaldo Subeldía, un gran director técnico reconocido en su país y en el mundo entero. Y pues su hermano Luis, que llegó acá al equipo de Liga de Quito, a Barcelona, con ciertas poses, estuvo dirigiendo hasta hace no mucho tiempo en Brasil, ya está sin equipo actualmente. Y bueno, le toca, como sucede con los técnicos, o le tocó irse. Él dijo que hace 3 fechas había renunciado ya, viendo que las cosas no marchan bien, solidario con los jugadores, viendo que el presidente, el señor Graziani, prácticamente no da la cara. El hombre que armó y puso disque todo en regla para que el Delfín pueda salir adelante, luego que el ex presidente, el de Pollos Alex, ¿sí?, señor economista José Delgado, se retiró, quedó prácticamente en acefalía, y llegó un empresario argentino para disque hacerse cargo del Delfín. Los jugadores reclaman, siempre reclaman, que no hay atención, que no reciben los pagos. Es un equipo que está a la deriva, y esto es muy lamentable por parte de los jugadores que atraviesan una muy difícil situación, don Fico.
2: Así es, y el hecho de que la ciudad de Manta, no sé hasta qué punto pueda soportar 2 equipos, ¿no? Una ciudad pequeña realmente no tiene la posibilidad quizás de que haya un apoyo empresarial, sabiéndose que es un puerto muy importante del país. Y eso ha llevado indudablemente a que haya una especie de disputa entre las hinchadas, tanto del Manta como del equipo del Delfín. Y es por eso de que ha habido estas dificultades. Las dificultades son económicas, como en todos los clubes del país, más aún en ciudades en donde tienen 2 equipos y ciudades con un número de habitantes que yo creo no puede soportar, o no puede atender más bien, la posibilidad de mantener a 2 equipos en un torneo. En todo caso, pues hoy hizo un buen partido, un esquema que se pudo apreciar amontonando, si me permiten el término, de jugadores atrás para no permitirle que el Deportivo Cuenca, lamentablemente sin argumentos, el argumento del toque, pero no tuvo más, no tuvo otras oportunidades de entrar con balón a nivel individual, buscar las faltas, llegar hacia el área, tal vez tiros de fuera del área, disparos de fuera del área, en fin. Y miren de que se consigue el gol prácticamente a la desesperación, porque una persona no programada, inclusive por un sector el que no es el habitual, hablamos de Lopitos que llega por el sector izquierdo, dispara, en fin. Y miren de que se consigue el gol prácticamente a la desesperación, porque una persona no programada, inclusive por un sector el que...

0: evidentemente
1: Angélico
0: de ganar hoy de local y después de lo que fue la derrota con el Santos, independientemente de que sean dos campeonatos distintos, para nosotros desde el punto de vista de anímico sirve mucho, ¿no? El de hoy, ya yendo al análisis del partido, un partido que dio muchos inconvenientes, porque ellos defienden bien, de buena manera, en bloque, basculan constantemente, no te regalan espacio, y cuando generan transiciones, el caso de Mendoza es un jugador que transiciona muy bien lo que es defensa-ataque, ¿no? Y es un futbolista que se puede arreglar solo, ¿no?, en esa transición, así que es peligroso el tema. ¿Qué pasó hoy? También pasó que el equipo tuvo el dominio territorial, el dominio del balón, pero no tuvo la efectividad que debería tener un equipo que tiene una alta posición de balón en campo rival, dominando casi todas las acciones de juego y contrarrestando los contragolpes que ellos hacían. Lamentablemente a eso hay que sumarle más opciones de riesgo para que los partidos terminen un poquito mejor, ¿no? Eso por un lado. Y en cuanto a los refuerzos, lamentablemente no te puedo comentar, va a haber refuerzos. Hablé con la dirigencia, estoy en contacto obviamente a diario con Eduardo y con Alfredo también Aguilar. Nos hemos reunido y hemos visto algunas opciones de futbolistas que nos interesan, extranjeros y nacionales. Pero no te puedo dar nombre, entenderás que en el medio de una negociación se complica.
2: Buenas noches, profesor Celico. Jeremy. Jeremy ingresó en el último tramo del partido, vimos que inclusive intentó disparar de medio larga distancia, generó algunas conexiones por adentro. ¿Cuál fue la indicación, cuál fue la idea para jugar en esa función con esos movimientos? Y de su evaluación de estos primeros 16 partidos de la Liga Ecuavé, de este primer semestre prácticamente, ¿qué conclusiones puede arrojar? ¿Por dónde puede ir para ir agarrando un poco más de minutos en la cancha?
3: Buenas noches. No, primeramente agradecido con Dios, con el profe, porque me dio la confianza de entrar. Estamos muy contentos con el grupo por buena fase que hicimos, buena primera etapa. La verdad, me he venido ganando el puesto y bueno, vamos a seguir mejorando. Lo que el profe me indica siempre cuando entro es que si tenga la chance de pegarle al arco, que lo haga. Me da toda la confianza y bueno, eso es bueno para un jugador, que tenga la confianza del director técnico.
4: Gracias, buenas noches, Jorge. Marcelo Gutiérrez, de Tome Pampa Deportiva. Jorge, los cambios de hombre por hombre le dio resultado, y más también el cambio táctico dentro del campo de juego, el cambio posicional. ¿Qué le deja esto en conclusión, dándose cuenta de los cambios tácticos que hizo dentro del campo de juego? Y sobre los cambios que le hacía la pregunta el compañero anterior, sobre los refuerzos, ¿en qué puestos llegarían a cubrir esos refuerzos extranjeros, sí, y nacionales?
0: Sí, bueno, ¿qué tal, Marcelo? Mira, comienzo con la segunda pregunta. Las posiciones son variables, ¿no? Digamos, la idea es traer un refuerzo por línea para tener mayor competitividad, también reemplazar a algún futbolista. Ustedes saben que, y ya es público, que Leguizamón nos sigue, con lo cual hay reemplazo de jugadores y hay sumatoria de jugadores al plantel para tener un poquito más de versatilidad en el manejo de la plantilla, ¿no? Eso por un lado. Desde el punto de vista táctico, más que nada lo que cambió es la característica del jugador, ¿no? Nosotros iniciamos un 4-2-3 con González como extremo izquierdo, ya obviamente teniendo la necesidad de González de ingresar hacia adentro para generar juego. Entonces no había profundidad por el lado izquierdo, cosa que con el cambio de Jeremy sí se consiguió un poquito más. Ya tuvo bastante posibilidades de pasar al ataque Jersey también. En la derecha abrimos bien a la Tuca, que era el que estaba haciendo ese trabajo por el otro lado. Entonces quedamos un poco más equilibrados en un 4-3-3, ya con extremos, con buen 1-1. Entonces esa situación hace que el equipo se viera un poco más ordenado y obviamente con una persona con presencia en el área que generalmente

0: se utiliza cuando vos tenés jugadores que tienen ya un 1-1 importante por adentro. Así que eso fue lo que cambió, y obviamente más que nada lo que cambió fue la característica del futbolista que integraron el sistema de juego.
1: ¿Cómo está, profesor Jeremy? Buenas noches. Jeremy, ahora se viene Copa Ecuador, ¿cómo afrontar este nuevo campeonato, una nueva copa que tendrá Deportivo Cuenca? Gracias.
2: Buenas noches. No, sabemos que la Copa Ecuador es una copa muy linda, que nos da la chance a todos los jugadores para demostrarnos, y bueno, tenemos esta copa para ir con todo. Vamos a trabajar desde el día de mañana para pensar el partido del martes y sacar un buen resultado.
3: ¿Qué tal, profesor Jorge? El gusto saludar con usted, con Jeremy, Juan Diego Berzueta de Mágica FM. Profe, la consulta va más por el tema personal. ¿Cómo está usted, su cuerpo técnico, en este semestre que ya ha pasado en Deportivo Cuenca? ¿Cómo se ha sentido? ¿Cómo han sido estos 6 meses, obviamente cargado de emociones, pero para ustedes, ¿cómo lo han vivido como cuerpo técnico? Y si me permite una segunda, ¿cómo se siente con la salida de Luis Miguel Escalada? Tal vez era alguien fundamental para usted en este armaje del equipo o en su cuerpo técnico. Muchas gracias.
0: Bueno, desde el cuerpo técnico, sí, un poco, ¿cómo te puedo explicar? Agotado, porque fue un semestre con mucha actividad. Y se suma también que es un cuerpo técnico nuevo para mí. O sea, yo cambié mi cuerpo técnico, y salvo Agustín, que ya venía trabajando conmigo, el entrenador de arqueros, y Gregory Calderón, que es mi videoanalista, el profe y el asistente los cambié, ¿no? Por distintos motivos, no por nada en especial. Entonces, también en esta primera parte del torneo, el conocimiento, el poder, ¿me entendés?, manejar los tiempos de un cuerpo técnico, no es fácil, créeme que no es sencillo. Lo fuimos superando, lo fuimos haciendo. Generamos un buen grupo de trabajo y los resultados también ayudaron, porque se fueron consiguiendo. La segunda pregunta tenía que ver con Escalada. El Pichu, no sé si ustedes saben, yo lo dirigí 2 años. Lo tuve como jugador en la Universidad Católica 2 años. Y ahora tuve todo este tiempo de convivencia con él. Yo destaco en él que es la misma persona que dirigía allá, no sé, 2015 o 2016, con la persona que me encontré acá. Una persona humilde, trabajadora, buen tipo, honesto. Y eso, viste, en el fútbol no es fácil de encontrar. Así que no es que te digo que lo voy a extrañar, porque él fue, tengo que entender y no ser egoísta, porque va a un lugar donde él se siente quizás más cómodo, no sé, tomó esa decisión. Pero sí, claro, se siente la ausencia, porque es un buen tipo. Por eso te digo, es una virtud del Pichu, de ser un tipo de barrio, un tipo con códigos, que no es fácil encontrar en el fútbol. En el fútbol a veces te encontrás con mucha gente que te mete en puñaladas por todos lados, ¿no? Y no es el caso. El Pichu es un gran tipo, y aprovecho esta pregunta para desearle que le vaya espectacular a él y al club donde acaba de llegar.
4: Profesor Célico, buenas noches. Jeremy también. Para Jeremy, ¿cómo analiza su participación en la Copa Sudamericana? Y profesor Célico, permítame por favor, quería consultarle si se puede venir algún movimiento en parte de su cuerpo técnico para el próximo semestre, por favor. Muchas gracias.
2: Buenas noches. No, la verdad, hicimos un buen campeonato en la Sudamericana. Bueno, no se nos dio la clasificación, pero bueno, ya tenemos que mirar la página y enfocarnos en Liga Pro y en Copa Ecuador, que son copas también muy importantes para nosotros.
0: Todo es factible en el fútbol. Puede haber algún cambio en el cuerpo técnico, cómo no. Yo digo que terminamos trabajando bien, ¿eh? El equipo, por ejemplo, desde el punto de vista físico, si vamos al área física, respondió bien. Yo no te olvides que los últimos partidos prácticamente no generé rotaciones, ¿no? Obviamente siempre avalado por estudios que se realizan, y evaluaciones y test y tantas cosas que se hacen para saber cuándo el jugador está en condiciones de seguir o no. Así que el trabajo fue bueno. Pero no obstante, esto es fútbol y los cambios pueden darse en el cuerpo técnico y en los jugadores también, ¿no?
5: Profe, ¿qué tal? ¿Cómo está? Buenas noches.
0: Hola.
5: Luis Sánchez Bonilla de Direct Fútbol y BSB Sport. Profe, quería consultarle con respecto, bueno, obviamente tiene varias jugadores lesionados que bueno, vienen en recuperación. Primero, ¿cómo le ha sentido estas bajas, ¿no? Tanto para lo que fue Sudamericana y ahora obviamente para Liga Pro, tratando de recuperarlos con esta para y tal vez para Copa Ecuador. Y sobre Facundo Ferrero, él nos comentaba después del partido ante Santos que tenía una situación en el tema de la nariz, ¿cómo se va a ir manejando aquel tema? Le preguntábamos si es que tal vez en la para va a decidir tal vez alguna situación en lo médico. ¿Ustedes cómo han analizado esto? Porque obviamente es parte fundamental también del conjunto colorado. Sí.
0: Particularmente lo de Ferrero, de lo que tengo entendido, no tiene comprometido ningún hueso principal de la nariz. Sí, huesos colaterales o aledaños de la nariz que pueden permanecer así de esta manera, con protección, para que vaya pasando el tiempo y se vaya mejorando. Esto es lo que tengo entendido. Así que aparte es un chico con mucho coraje, un chico que no tiene, inclusive le pone la máscara, tiene la máscara para entrenar, no la quiere usar, juega igual. El partido con Santos en el gol, le pegan un pelotazo en la nariz, recuerda, y empezó a sangrar y siguió como si nada, así que no hay ningún problema. Y la otra pregunta... Ah, los lesionados. Sí, los lesionados, tenemos a favor nuestro el tiempo. Nosotros vamos a tener que seguir con estos futbolistas cuidándolos hasta el partido del martes y ya saber que del martes tenemos un tiempo prudencial para poder recuperar a toda la plantilla. Bueno, voy a tener tiempo para trabajar, voy a tener tiempo de tenerlos todo a mano, y eso es bueno, ¿viste? Eso es bueno. Se dio así, fueron días entre Copa Sudamericana y Torneo Local bastante agotadores, porque tenés que sumar los viajes, y vos has estado presente en algún viaje, ¿no? Y créeme que uno que no juega, terminás muerto, no te recuperás. Y el jugador hace el esfuerzo de recuperarse, pero en realidad no se recuperó, entonces tiene una merma en rendimiento normal. Así que ahora, bueno, con este descanso que van a tener, la recuperación de las lesiones y un tiempo prudencial de trabajo, esperemos ver un mejor Cuenca en el regreso del torneo de la Liga Pro.
6: Correcto. Gracias. Allí la intervención de Jorge Célico. Sí, en realidad hay que pensar esto de los viajes a renglón seguido, 3 partidos semanales, que pueden haber hecho mella y repercutido en el rendimiento del equipo, que todavía no llega a convencer a una gran parte de los hinchas. Y no es que estemos en contra de Célico, pero lo dijimos desde el principio, porque ser general después de la guerra es muy sencillo. Pero el momento que arrancaba el partido, o que Marcelo Gutiérrez nos daba a conocer la alineación del Cuenca, ya lo dijimos, que nos llama la atención que el Cuenca juegue con Atuquito Ordóñez como centro delantero y no con Germán Rivero, que Célico dejó en la banca. Y así no funcionó el Cuenca. Tan es así que en el segundo periodo, cuando se hacen los cambios, la Tuquita va por una banda, Rivero va por el centro, entró Jeremy Mejía por otra banda, por la izquierda, entró Jeremy Chacón por la derecha. El Cuenca mejoró notablemente y así se pudo llegar. Como ya lo dijo Fico, el gol de el jugador López en un sitio, desde un sitio donde que no es habitual para él, pero eso es el fútbol, porque los futbolistas están en la cancha precisamente para buscar hacer los goles. Como bien dijo Leonardo Guillén, ya el Deportivo Cuenca, con este resultado, al momento, con este triunfo, está en la segunda ubicación, está en la segunda posición del campeonato, pero obviamente hay que esperar otros resultados del día de mañana, cuando juegue Liga de Quito, ese partido diferido que tenía que actuar hoy frente, con Orense. Con Orense tenía que jugar Liga de Quito, partido que está diferido por la actuación de la selección ecuatoriana de fútbol. Entonces, les decía, amigos, hay que esperar definitivamente resultados y no cantar victoria, porque decíamos, el primer lugar es para Independiente del Valle, con 34 puntos y un partido menos que el Cuenca, que tiene 16 partidos y 27 puntos, sobre la Católica, que tiene 15 partidos y juega mañana con Emelec. Barcelona, que también tiene un partido menos. El Aucas lo propio, o sea que esta tabla no es tan real y puede cambiar. Pero, como digo, al momento el Deportivo Cuenca es el segundo en la tabla de posiciones. No sé si tiene algo más que acotar, don Fico, nada más. Dice, entonces vamos a cerrar ya la transmisión desde el Estadio Alejandro Serrano Aguilar con la coordinación general del señor Alejandro Serrano de Gracia, Rafael Guamán Aguirre, Marcelo Ricardo Guillén Moreno y este amigo de siempre aquí por el mundo Trujillo, que les decimos muchas gracias y que pasen un domingo muy feliz, hoy contentos porque también ganó la selección ecuatoriana de fútbol a Arabia Saudita por 2-1. Señoras y señores, gracias, muy buenas noches.

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0: amigos de La Voz de Tome Bamba. ¿Qué tal? ¿Cómo están ustedes? Buenos días. Bienvenidos. Gracias por acompañarnos en este día domingo, último día del mes de mayo del 2026. Mañana estaremos ya en el sexto mes del 2026. Gracias por estar con nosotros en esta mañana. Hoy vamos a tratar sin duda uno de los temas importantes que ha sido preocupación esta semana, uno de varios. Recordemos que el martes 26 de marzo el motor de un avión de LATAM se incendió y no pudo aterrizar en el aeropuerto Mariscal Amar de Cuenca y obligó a la tripulación a viajar a Guayaquil para aterrizar en el aeropuerto José Joaquín de Olmedo por seguridad. Esto ha desempolvado la necesidad de construir un nuevo aeropuerto para la capital Azuaya. Hoy vamos a hablar de este tema y para esto tenemos la presencia de María Cristina García, presidenta de la Asamblea Ciudadana por la Vialidad de la SUAY, de Román Carabajo, es concejal de la ciudad de Cuenca y presidente de la Comisión de Desarrollo Económico y Turismo del Consejo Cantonal de la ciudad, y de José Luis Correa, que es presidente de la Asociación Hotelera de la provincia de la SUAY. Quien les damos la más cordial bienvenida. Empecemos saludando, señor concejal. Señor concejal, bien, buenos días, bienvenido.
1: Gracias por acompañarnos. Madrecito, María Cristina, José Luis, qué gusto siempre compartir y de mañanita.
0: De mañanita, madrugando.
1: Muchísimas gracias, Hernán, por la invitación y siempre a las órdenes también. Y además que uno de los temas fundamentales, lamentablemente José Luis Aguilar no nos pudo acompañar, pero digamos también como miembro del directorio de la Corpac, pues estamos un poco al tanto de varios temas que compartir el día de hoy.
0: Perfecto. Muchas gracias. Cristina, bienvenido, buenos días.
2: Muchas gracias, Hernán, buenos días, señor concejal, estimado amigo, buenos días, muchas gracias por su espacio, pues, y aquí a las órdenes.
0: José Luis, bienvenido, buenos días.
3: Buenos días, Hernán, a todos los amigos de La Voz del Tome Bamba, muchísimas gracias por la invitación, buenos días, señor concejal, María Cristina, a las órdenes de aquí siempre, Hernán.
0: Empezamos con el señor concejal. Señor concejal, cuéntenos, ¿es posible? ¿No es posible? Si usted me decía de José Luis Aguilar, si él me decían que estaba en Lima y que por eso no podía asistir.
1: Sí, de hecho estamos en está en los procesos justamente del trabajo de internacionalización del aeropuerto y especialmente de Cuenca. Y creo que de acuerdo a los estudios que se van avanzando, recuerden ustedes la estación meteorológica que se entregó en comodato por parte del aeropuerto de Guayaquil desde octubre del 2024. Sí, claro, octubre del 2024, preliminarmente existen algunos datos que son bastante alentadores, el tema de la dirección de vientos, pero finalmente se requieren alrededor de 4 años de temas de datos meteorológicos para todo el tema de vientos y condiciones que se vayan presentando en el área. Y de ahí después, en el caso de que exista, digamos, la posibilidad mismo ya de una construcción, al menos unos 4 o 5 años con una concesión privada, porque los montos estarían proyectándose bastante altos. En una primera línea, sí, es necesario un aeropuerto. Creo que nosotros, la dinámica, por

0: productiva y la cantidad de personas que dinamizan el desarrollo económico en Cuenca hace y exige que se requieran mejores condiciones de infraestructura y especialmente, digamos, en este caso aéreo.
1: La técnica entonces obligaría a 4 años de estudios, antes no.
0: Sí, de acuerdo al, por ejemplo, los exámenes que están este rato avanzando, digamos, el estudio de los datos, por RACI Council International Latinoamérica y Caribe, que es la entidad de respaldo técnico que está haciendo el tema de los análisis, lo que indica claramente en el informe dice que el viento acompañaría a los aviones en la dirección de la pista casi en la totalidad de tiempo, lo que es una condición fundamental para la operación. Entonces, lo que se requiere ver y analizar son los fenómenos atmosféricos como ráfagas, niebla o tormentas eléctricas en diferentes estaciones del año. Y eso significa cumplir los requisitos de la OASI para la habilitación de un aeropuerto. Entonces, por lo tanto, se requiere, mientras más tiempo se tenga los datos, es mucho mejor. Porque ustedes recuerden que al menos en nuestras zonas, los cambios de temporada son bastante álgidos, van a, inclusive hasta 30 años. Entonces, en esta zona se requiere al menos 4 años. Y eso es lo que se está haciendo ya avanzando con los informes y con los análisis de los datos.
1: O sea, y cuando hablamos de adelantadores, significa que podría ser, si es que se complementan los estudios.
0: Claro, hay unos temas que ya se habían hecho, digamos, una empresa canadiense, digamos, que fue reconocida en temas de ingeniería aeroportuaria, habían hecho ya unos análisis preliminares de prefactibilidad, por eso se planteó ya la zona específicamente de Tarqui, en donde ya se hacen los estudios meteorológicos, y de aquí lo que se requiere es que con esos datos de establecer, por ejemplo, la direccionalidad de la pista, el ingreso de los aeropuertos, las condiciones de la pista debería ser mínimo, por ejemplo, se requieren alrededor de 3.400 metros, son más o menos los que se requieren, 3.500 metros, al menos ahí, para planeación y para digamos, las condiciones de salida y de entrada de los aviones. Entonces, digamos, se requeriría establecer esas condiciones, es decir, hacia dónde va, hacia el norte o hacia el sur, la dirección de la pista. Esas son las otras condiciones que faltarían después de los estudios meteorológicos para la implantación de una infraestructura.
1: O sea, no es que una pista se lo pone donde uno considera, sino más bien en base a estudios que le permitan garantizar el despegue.
0: Justamente
1: y aterrizaje
0: en función de los aviones. En función de las condiciones de la niebla, de las ráfagas de viento, porque eso le puede ayudar o le puede generar complicaciones en el momento de planear un avión.
1: Ahora, estos estudios, hablamos de cuánto tiempo estamos ya.
0: A ver, estábamos desde octubre del 2024, es decir que estamos ya más o menos un año y medio. Sí, esperamos que al menos a los 3 años podamos ir analizándole los datos y después ya una vez que se tenga esos datos se podría empezar ya una siguiente fase que sería un tema de infraestructura.
1: Entonces, a finales de 2027, 2028, sí, podríamos tener esos resultados.
0: Claro, y de ahí al menos unos 4 o 5 años de un tema de construcción. Si se establece ya las condiciones mínimas de, por ejemplo, alianzas público-privadas o privadas bajo una concesión, digamos, ahí se verá las condiciones más adecuadas. Eso lo estoy diciendo en un escenario positivo,
1: hipotético,
0: digamos, porque también puede pasar que las condiciones de datos meteorológicos tengan varias complicaciones y no sea lo
1: y más al final adecuado. Diga no es recomendable,
0: claro, y de
1: aquí.
0: Ahí habría que tomar el plan B, digamos que el plan B establece la posibilidad de un alargamiento del propio aeropuerto de Cuenca, digamos el aeropuerto de Cuenca tiene 1900 metros de largo y se requeriría al menos 250 metros más. Y esto es, ¿por qué? Porque esa es la parte de pista de seguridad, es decir, para arranque de los aviones o para poder hacer un tema de planeación. Con 250 metros que sí podría ser factible en términos de ingeniería, entiendo, y lo que me han dicho es que posiblemente se puede hacer un alargue, por ejemplo.
1: ¿Hacia dónde?
0: ¿Norte, hacia sur? El parque industrial un poco, si nos puede permitir.
1: El arranco
0: o caso contrario, digamos, si es un tema de interés de la ciudad bajo las condiciones, uno podría inclusive, digamos, hacia la Chola Cuencana con la indemnización de algunos predios. O sea, todo es factible. Todo es factible, digamos,
1: dinero.
0: En términos de infraestructura y todo por el estilo, pero se requiere recursos. Además que la ciudad prácticamente está creciendo y el aeropuerto está quedando en el centro de la ciudad. Digamos, entonces, esas condiciones que tenemos en este momento son las que se debería tomar ya unos análisis técnicos en los siguientes años.
1: En un plan B de otro lugar, que si es que no hay la factibilidad técnica de Tarqui, y de alargar el aeropuerto?
0: Bueno, en el directorio de la Corpaga habíamos en algún momento visto algunos análisis de la información que corresponden. El otro escenario era sobre esta zona del plateado, digamos, esta zona alta de Nulti, pero las condiciones de infraestructura no eran adecuadas. Además, eran a 2.750 y las condiciones de ráfagas de viento y condiciones preliminares no eran las más adecuadas. Entonces, en los estudios o en los análisis de prefactibilidad, la zona más adecuada era Tarqui. Y ahí era lo que se requería hacer la información.
1: ¿Y de los cantones? ¿Hablaban del Sixi, por ejemplo?
0: No hay condiciones allá. Digamos, físicamente, si ustedes ven o analicen el territorio, no hay esas condiciones.
1: Técnicamente ya se descartó.
0: Claro, es que hay análisis, hay inclusive en los estudios de las universidades, inclusive estudios de arquitectura que se hicieron, algunos análisis previos de prefactibilidad, y claro, no se encontraban esas condiciones adecuadas. Por ejemplo, se analizó en algún momento, yo recuerdo hace unos 3 o 4 años, la zona de Pampa Vintimilla, por ejemplo, en zona de Azogues, pero estas zonas son de bastante inclinación y tendrían que tener obras de infraestructura bastante amplias que no son las más adecuadas.
1: Entonces por igual, por costo.
0: Claro, es que son los costos de inversión, y claro, políticamente también usted no puede hacer un aeropuerto de Cuenca en Azogues, entonces entonces ya sí, no pues, corresponde al municipio, sí, pues. Ya usted no puede tomar esas decisiones.
1: Tendría que hacer Azogues.
0: Claro, tendría que ya Azogues plantearlo el aeropuerto, claro. Entonces ya no es correspondiente. Entonces ya está fuera.
1: Y sí, sí sería lo mismo, el aeropuerto de Cuenca, el Sixi.
0: Claro, eso significaría que el otro cantón haga las inversiones. Pues, o sea, ya es la decisión política, digamos, y administrativa de cada sector. Si cada uno ya no le conviene, pues imagínese, no es por hacer menos, sino el cantón del Sixi va a hacer una inversión de 15 millones de dólares.
1: Imposible, es imposible.
0: Si fuera el caso, o en el caso de Azogues, igual.
1: Excepto que hay el gobierno, pero el gobierno también anda con complicaciones económicas.
0: Pero imposible. De todas las condiciones políticas, administrativas, técnicas y en este caso naturales que corresponden primerito para poder dar paso a la construcción de un aeropuerto. Entonces, en el caso de Cuenca, tenemos las condiciones como esta zona de El Tarqui y Victoria Portet.
1: Parece que es la única, ¿no?
0: Bueno, en realidad es los estudios de prefactibilidad que se han hecho, pues es la zona un poco más adecuada, y recuerden que además tenemos este tema de los ingresos de las montañas, digamos, estos son los análisis que se tienen que hacer en función de las ráfagas de viento.
1: Claro. Arquitecta, ¿qué opinan ustedes con respecto a este tema, la posibilidad de ampliar de un nuevo aeropuerto o ampliar el que existe?
2: Bueno, desde hace varios años en el estudio de planificación de la ciudad se ha visto ya que el aeropuerto de Cuenca tiene que salir, porque realmente no solamente es el área aledaña, la Chola Cuencana, la que se ve afectada, sino también toda la zona de aproximación del aeropuerto, tanto de entrada como de salida, son áreas en las que no se pueden construir, por ejemplo, y eso afecta nuestro costo de suelo, que es tan alto, y son zonas muy valiosas con infraestructura ya dada, y no podemos subir en altura por la zona de aproximación del aeropuerto, de los aviones, perdón, pero el aeropuerto yo considero que tiene que salir, y bien los estudios que se están realizando. Sobre la ampliación, sí, la parte técnica se puede hacer tanto hacia la Chola Cuencana cuanto al parque industrial, pero seguiríamos en las mismas.
0: El cono de
2: o sea, la afectación del aeropuerto a la ciudad, al crecimiento y al desarrollo de la ciudad es bastante grande. Se necesita el aeropuerto por la conectividad de la ciudad, nuestras vías para venir por tierra, si no estamos lejos de Guayaquil, de Loja, de Machala, no estamos lejos, pero ustedes saben cómo está la vialidad y no va a estar buena en algunos años, entonces la parte de avión, la parte de vuelos es importantísima, tanto para el turismo, tanto para la parte comercial, para los negocios, para todas las actividades económicas productivas que se dan en el Azuay, que hoy por hoy, gracias a Dios, se ven muy bien desarrolladas. Pero sin un aeropuerto local es imposible. Entonces, nosotros consideramos que sí es importante movilizar, y ojalá estos estudios ya vayan dando luces positivas para que se comiencen a ver ese financiamiento, porque como decía el señor concejal, por más que nos digan sí, si no tenemos la plata, no lo vamos a hacer. Entonces, para que este se vaya desarrollando en un lugar que sea fuera de la ciudad, es imprescindible que el aeropuerto salga de donde está este momento.
1: Ahora, ¿es por seguridad, por crecimiento del país, de la ciudad, perdón, en el país, o ¿Cómo lo miran ustedes? Es decir, ¿de dónde, desde qué punto de vista es muy importante o más importante?
2: A ver, por un lado, como le decía, por el crecimiento de la ciudad, por toda el área que afecta la ubicación del aeropuerto, que no solamente es de parte donde está, que es una zona de altísima plusvalía, que se podría desarrollar un montón de plusvalía para la ciudad, sino todo lo que conlleva el acercamiento de los aviones. Por seguridad, si es que el día... la semana anterior hubiese pasado algo, imagínese lo que hubiese sido Cuenca,
1: Dios santo.
2: En plena ciudad, un accidente aviatorio. Tenemos casas que están pegadas al aeropuerto, tenemos barrios enteros, uno de los más consolidados, que es Totoracoche, está absolutamente pegado al aeropuerto. Entonces imagínese lo que sería un accidente de tránsito en la ciudad. Entonces creo que...
1: Un accidente aéreo.
2: Entonces creo yo que es importante seguir apoyando este estudio y seguir buscando, como decía el señor concejal, de pronto hay otra alternativa. Veía que un señor García nos decía que detrás de Ricaurte. Sigamos buscando, si es que hay una alternativa B, por muy pequeña que sea, que la podamos ver, pero es importante siempre estar enfocado a que el aeropuerto tiene que salir de aquí.
1: Quito, por ejemplo, está 20, 30 minutos de la capital, de la ciudad.
2: Y al principio estaba a 2 horas.
1: Imagínate.
2: Cuando no había la ruta viva, estaba a 2 horas de la ciudad.
1: Por la distancia.
2: En todos los países, en todas las ciudades del mundo, el aeropuerto está en zonas alejadas.
1: Por seguridad.
2: Creo que Cuenca es una de las pocas ciudades en las que tenemos un aeropuerto en la ciudad y dentro de la ciudad en una zona de crecimiento muy amplio. Pero por seguridad, por norma, el aeropuerto tiene que estar fuera.
1: Uh-huh. Ahora, José Luis, ¿cómo miran ustedes desde la parte turística, por ejemplo, esta posibilidad? ¿La han analizado o han recomendado, por ejemplo, de que se pueda ya formalizar esta idea, esta iniciativa?
3: Claro que sí, Hernán. Realmente para nosotros no se trata solamente de un aeropuerto o de una infraestructura, realmente es una herramienta de desarrollo para el turismo, uh-huh. ¿no? ¿De qué sirve que seamos patrimonio cultural de la humanidad, que tengamos la mejor gastronomía, que seamos de la mejor ciudad para vivir? De que tengamos seguridad si no tenemos una conexión internacional, ¿no? Y este aeropuerto realmente significaría para nosotros este motor de desarrollo económico, y no solamente para el sector turístico, ¿no? Sino también para toda la economía local. Sin duda alguna, un aeropuerto de estas características va a venir a mejorar, porque, por ejemplo, el turismo MICE, este turismo de convenciones, de eventos, lo primero que hacen los organizadores de estos eventos es revisar si usted tiene la conectividad aérea, si presta las condiciones del servicio, si una ciudad es segura, si tiene la gastronomía y si tiene diversos lugares para conocer. Y Cuenca lo tiene todo excepto un aeropuerto. Sin duda alguna han venido ya vuelos, por ejemplo, equipos de fútbol con vuelos directos y todo, pero realmente si quisiéramos tener la posibilidad de un avión más grande, no la tenemos con el actual aeropuerto. Yo recuerdo hace años que hubo el accidente del avión de TAME. Hubo un descenso increíble de visitantes, inclusive nacionales.
1: Por ese incidente.
3: Por ese incidente, justamente dejaron de venir. Aparte estaba cerrado el aeropuerto. Uh-huh. Y conversaba con algunos colegas hoteleros y me decían que entre el 70 y el 80% más menos recibían realmente ellos el turismo local, este turismo ejecutivo de negocios. Uh-huh. Entonces realmente un aeropuerto abre las puertas para el sector turístico, sin duda alguna.
1: Eso fue el 28 de abril, es decir, estamos hablando de muchos años, pero esto de adaptar, por ejemplo, los aviones, ¿qué significaría? Significaría de que las mismas aerolíneas se vuelven medio poco atractivo cuando hay esto, es decir, tengo que ir a Cuenca, tengo un avión y no me puedo ir como más grande. Al final, ¿complica o no?
3: Claro, ¿sí? Hernán, porque uh-huh. Por ejemplo, queremos conectarnos con el norte del Perú. El actual aeropuerto no tiene la capacidad para recibir ese tipo de aviones, según la información uh-huh. que nos han dado justamente a través de José Luis de la Corpa. Entonces es complicado para nosotros. Y le pongo otro ejemplo, Hernán. Hace unas 3 semanas aproximadamente nos reunimos con un operador argentino bien fuerte, el señor Luis Panza, que es de Buenos Aires. Tiene hoteles, hace turismo emisivo, receptivo, bastantísimo, muy conocido a nivel de América Latina. y nos reunimos con la directora de la Fundación de Turismo, Lorena Guillén, y nos dijo, bueno, ya estoy aquí, véndanme su ciudad. Y nosotros empezamos a vender el destino, y me dice, ¿y cómo llego acá? Y hasta ahí llegamos. Entonces le decíamos, bueno, tendría que llegar a Quito, Guayaquil, y de ahí venir. Luego, bueno, le vendimos la idea, llegue a Quito o Guayaquil, vaya a Galápagos, y Galápagos venga a Cuenca. Pero los costos, o sea, no, el destino ya ahí murió, no es atractivo, entonces nos complicamos por el hecho de no tener un aeropuerto de esas condiciones.
1: Y al final perdemos todos.
3: Perdemos absolutamente todos, porque Argentina, Chile, el norte del Perú, Colombia, son destinos súper importantes para nosotros. De igual manera, nos reunimos esta semana mismo con el embajador de Guatemala, y la conectividad era el punto principal de no llegar acá a Cuenca. Y así con República Dominicana hace años también.
1: ¿Y por qué no quieren llegar por la carretera?
3: Por la carretera, porque siempre es más complicado ir por vía terrestre, los tiempos, las horas.
1: O sea, finalmente dice, pierdo mucho tiempo para llegar a Cuenca, mejor
3: me voy a un destino que llego directo.
1: Directo.
3: Y no tengo que estarme tantas horas movilizándose.
1: O debe ser extremadamente importante como Machu Picchu para ir a decir, bueno, me voy.
3: Correcto, así es.
1: Hago el esfuerzo.
3: Así es.
1: O la Torre Eiffel en Europa.
3: Que aquí en Cuenca tenemos todo cerca, tenemos naturaleza bien cerca, aguas termales, la gastronomía, todo queda relativamente cerca. Pero y aún así es un factor determinante. Y como le decía, el turismo maíz sobre todo. El no tener una conectividad aérea.
1: ¿Qué es el turismo maíz?
3: Es este turismo de convenciones, de eventos. Otro ejemplo, por ejemplo, fue la cumbre iberoamericana recién. Mire, fue también un factor determinante el que no vengan muchos presidentes directo acá a la ciudad. Entonces, por esa razón es súper importante, ¿no? Y bueno, si es que hablamos de un aeropuerto, al menos como de la parte turística, no le vemos algo sencillo, sino también deberíamos de verlo de aquí a 20, 30 años. ¿Qué va a pasar? ¿Qué vamos a querer para nuestra ciudad?
1: Claro, y además así aterrice, pero tampoco tengo dónde estacionarlo.
3: Así
1: no
3: es.
1: Sé si estoy hablando bien la palabra estacionar, pero ¿dónde lo guardo el avión si tampoco tengo espacio?
3: Así estamos hablando de una fuerte inversión, de unos 800 millones de dólares.
1: Uy.
3: Es increíble, pero es ese beneficio que trae y el desarrollo que trae.
1: O sea, valdría la pena.
3: Vale la pena, Hernán, porque, ojo, no estamos hablando solo como Cuenca, estamos hablando como región. Aquí tenemos que pensar como la región del Austro, que va a beneficiar a todos. Imagínese usted, para viajar a otro destino, a otro país, lo que solemos hacer nosotros los cuencanos es irnos a Guayaquil. Pero tenemos que irnos a pernoctar o dormir ahí en un hotel o ya sea en el aeropuerto. Entonces, eso implica para nosotros una noche de hospedaje. Y es una noche de recursos.
1: Sube el hospedaje,
3: sube el tema este. Y nosotros igual, no solamente como siempre digo, nosotros no nos beneficiamos del sector turístico, sino es absolutamente toda la cadena de valor.
1: Sí, bueno, estaba revisando algunos datos, José Luis. Eso ha sido el 28 de abril del 2016, cuando un avión Embraer 190 de la aerolínea estatal TAMES derrapó al aterrizar en la pista del aeropuerto Mariscal Amar. No hubo ninguna persona herida, pero el avión quedó inutilizado, es decir, nunca más volvió a volar. Ahora, desde el Consejo Cantonal, ¿qué es lo que se podría impulsar desde las concejalías, desde la misma Corpac, para poder tener, por ejemplo, ya una forma de acelerar estos procesos o reducir los que no sean necesarios para avanzar con un aeropuerto?
0: Desde la aprobación del presupuesto del año anterior se planteó el tema también de trabajar ya el plan estratégico. Yo creo que esto es fundamental para la ciudadanía también, el que Cuenca empiece a pensar. Hace 25 años hubo un plan de desarrollo planteado en ese momento, por ejemplo, por Fernando Cordero, pero creo que este momento, de aquí para adelante, Cuenca tiene que tener otra perspectiva, y eso significa que en el plan estratégico se plantee los temas de los servicios públicos, el tema de la infraestructura y el tema, por ejemplo, de conectividad terrestre y aérea. Lo decía José Luis hace un momento, esto no hay que pensarlo políticamente ahora, sino hay que pensarlo como un eje de desarrollo de Cuenca a nivel del territorio. Cuenca concentra ya no solamente de la soya el 70% de la dinámica productiva, sino de las provincias provincias aledañas, de Morona, Santiago, de Loja, de Machala, de Guayaquil, tanto para actividades económicas como para, por ejemplo, temas de estudios o para temas de salud, educación y otros más, ¿sí? Además, es una ciudad en que la región, ya no solo Cuenca, ya no solo el Azuay, la región es una zona migrante, es decir, de nuestras personas, familias que se han ido fuera del país y que ahora por las condiciones pueden retornar o las personas de aquí pueden ir a visitarles. Y otro de los factores que tenemos, la zona mismo del Austro, yo por eso voy a hablar de la zona región austral, mucho migrante ha venido a vivir acá, digamos ya extranjeros, básicamente como una zona de retiro porque las condiciones han sido las adecuadas. De seguridad, de salud, de educación, de todo. Entonces, pensando en eso, hay que plantear a futuro qué es lo que la ciudad haría de conectividad. Y la conectividad aérea es un eje de desarrollo y de conexión. Mucho se hizo el esfuerzo, por ejemplo, para que Cuenca tenga una conexión en términos de patrimonio y de cultura con Galápagos. Y yo siempre lo estoy diciendo esto en varios espacios. La distancia entre Galápagos y Cuenca es la misma distancia entre que Cuenca y Lima. Sí, y en Lima está el principal puesto este rato como hub de Latinoamérica, que es el puesto de Chancay, y la ampliación del aeropuerto internacional, que ya se me fue el nombre, Jorge Chávez creo que es el aeropuerto, que hace la conexión ya prácticamente de 12 a 20 millones de usuarios anuales a casi 40 millones. Es decir, en Latinoamérica se va a volver un hub el tema de Perú. ¿Y eso en qué nos beneficia a nosotros? En términos de comercialización, en términos de uso. Es decir, cuando una persona viaja por turismo o por actividad económica, tiene que viajar de Cuenca a Quito o de Cuenca a Guayaquil, de Guayaquil o de Quito a Panamá o a Colombia, y de Panamá se van hacia los puestos de Guayaquil, perdón, de Brasil, de Argentina, de Perú y todo por el estilo. Esa pérdida de recursos y de tiempo es lo que a nivel global genera complicaciones. Pero si ya se conecta desde Cuenca directamente a estos hubs que son Panamá o que serán Lima en el futuro, en términos de tiempo y términos de costo van a reducirse. Entonces hay que pensarlo en que Cuenca, cómo se posiciona internacionalmente con estas condiciones que tienen que haberlo. Uh-huh. Nosotros, por ejemplo, personalmente, yo los viajes internacionales que he hecho, ahí sí lo voy a hacer, han sido justamente a Perú, a Mercosciudades en Brasil, en donde siempre buscamos los espacios para discutir estos temas. La semana anterior la Fundación de Turismo y la Corpag estuvieron en Perú justamente posicionando a Cuenca como un tema de empezar el trabajo de internacionalización, porque si hay cómo. Pensando el otro plan, por ejemplo, a pesar de que tenemos una pista corta, lo que nosotros estamos planificando, planteando ahí es en la Comunidad Andina de Naciones, que por ejemplo se va a llevar en Quito la asamblea del 5 y 6, el 10 de junio, perdón, se plantea que por ejemplo se declaren los vuelos transfronterizos domésticos. ¿Esto qué quiere decir, ciudadanos? Que se pueda hacer las conectividades de Cuenca con aviones de menor carga hacia el norte del Perú, porque la mayoría de gente que va al Perú tiene que ir en vía, llega a Tumbes y de Tumbes coge los vuelos a Lima. Uh-huh. Pero hay algunas operadoras como Sky, como Star Perú, como Jetsmar, que hacen los vuelos Lima, Chiclayo, Piura, Tumbes, Iquitos, que es el norte del Perú, sí se pueden hacer conectividades con el sur de Ecuador, Cuenca, Santa Rosa inclusive. Entonces, creo que esos son los temas en los que uno hay que empezar a pensar como ciudad, como país, y ya no solo pensar desde el ámbito político, ¿sí?, o administrativo del momento, porque esto trasciende las administraciones. Y yo le decía hace un momento, primero, 4 años de estudios meteorológicos, y en la posibilidad de que se consiga las mejores acciones, se podría llevar inclusive hasta la creación de un aeropuerto en los siguientes 4 años. Entonces, esto es un tema de largo plazo, en la que la ciudad tiene que dejar ya de pensar solo en los temas administrativos políticos, sino pensar en el desarrollo económico de la región.
1: Ahora, si hablamos, José Luis lanza un número, 800 millones de dólares que podría ser, yo creo que va a ser un poquito más.
0: No, un poquito menos.
1: ¿Menos?
0: De acuerdo a la proyección, estamos hablando de casi 450 millones de dólares, de acuerdo a lo que se requiere.
1: Menos.
0: Sí, lo que pasa es que la infraestructura, uno puede pensar bastante, y claro, son las indemnizaciones y la construcción. Y de hecho, yo tenía una...
1: ¿Pero es un aeropuerto internacional o regional?
0: Es internacional, pero finalmente va a ser en la región.
1: Sí.
0: Usted requiere la característica, la infraestructura, y requiere la pista. La pista de 3.500, porque ahí tendría los conos de aproximación y, digamos, los de estacionamiento y de giro y todo por el estilo.
1: Esto sería en Tarqui.
0: Sí.
1: Digamos, o cualquier parte.
0: es, digamos, en este caso, pensando que las condiciones positivas sean las adecuadas
1: en Tarqui. Okay.
0: Decía un tema...
1: ¿Podemos mostrarlo, por favor, otra vez esa
0: La arquitecta imagen? María Cristina, este es un...
1: De acuerdo.
0: Le decía la arquitecta María Cristina, y creo que eso hay que puntualizar. A veces cuando uno habla de los conos de aproximación, a lo mejor las personas no entienden, pero es como, digamos, si pongo lateralmente este rato el aeropuerto, el cono de un lado es así... Del otro lado es así, y los conos a los cuales llega el aeropuerto es más largo. Uh-huh. Entonces, el cono de aproximamiento es, por ejemplo, llega más allá de la Chola Cuenca, casi casi hasta el centro de la ciudad, en el caso de Cuenca. Entonces, claro, en ese aproximamiento no se permite hacer construcciones. Uh-huh. Y, por ejemplo, hacia los laterales del aeropuerto, el cono de aproximamiento llegaba hasta la avenida González Suárez y el otro hasta la avenida de las Américas, aproximadamente. De hecho, hicimos nosotros una modificación ahora porque la DAG tiene que aprobar esto. Y en esas casas no podían subir ni siquiera un segundo o tercer piso.
2: Así es.
0: Entonces se tenía que quitar eso y lo hicimos. De hecho, ahora en la modificación del PDOT, en la actualización, hicimos. Porque, por ejemplo, el aeropuerto está al lado de la Universidad Politécnica Salesiana y la Politécnica no va a salir de ahí. Y los estudiantes están creciendo y no hay dónde vivir alrededor de la universidad. Entonces había que autorizar para que les permita a las personas alrededor la posibilidad de tener vivienda estudiantil. Uh-huh. Y del otro lado, por ejemplo, hacia la González Suárez, es la nueva zona de desarrollo y crecimiento de la ciudad en altura. El cono de aproximamiento tiene que modificarse.
1: De acuerdo.
0: Entonces, frente a esos factores, uh-huh, es verdad lo que dice la arquitecta María Cristina, estamos en un lado, en un polo de desarrollo que es Cuenca, especialmente en la zona consolidada como Doctora Cocha, con toda la posibilidad de crecimiento, y claro, esto está, limitando. En la posibilidad de una zona hacia Tarqui, claro, ahí se vuelve una nueva zona de desarrollo. Hay muchas críticas y habrá muchísimas críticas porque también es una zona ganadera y seguramente las personas de allá, claro, nadie le gusta o querrá que le quiten su tierra, por supuesto, pero insisto, hay que pensar como un tema de desarrollo regional y ahí las personas pues tenemos que ir dando la socialización necesaria, uh-huh, indicando todas las condiciones que pueden traer para bien a la ciudadanía, porque significará menos lotes, la posibilidad de construir autorizaciones en esa zona para, uh-huh, crecimiento, etcétera. Pero insisto, creo que es un tema a considerar un tema de polo de desarrollo regional en la zona.
1: Ahora, usted dice 450 millones de dólares que podría costar, ¿no es cierto?, el aeropuerto.
0: Aproximadamente 450 millones de dólares en una proyección,
1: de acuerdo,
0: más unos 50 millones del tema de la vía, porque eso es lo que hay que pensar.
1: A eso iba, porque según datos que yo tengo, había la posibilidad, por ejemplo, en el gobierno de Lenín Moreno, se hablaba de 350 millones de dólares para invertir en todo el corredor sur, pero quedemos en 200, que es solo esta parte del ingreso a la ciudad de Cuenca. Pero también habrá que pensar en ello, pues sin vía, con esta vía que tenemos, imposible.
0: Así es.
1: O sea, ni siquiera pensarlo. O sea, habría que destinar de cuánto, 50 más.
0: De hecho, de acuerdo a las proyecciones que se tienen, son alrededor de 50 millones de dólares para el tema de una nueva vía. Porque habría que considerar las condiciones. Digamos, no tenemos la posibilidad, yo al menos este rato veo que hacer una vía, una sola vía, de cuatro carriles o algo por eso, las indemnizaciones saldrían bastante altas. Tal vez deberíamos pensar en una vía de salida y otra vía de entrada. Eso tal vez serían de mejores condiciones. Digamos, la actual debería ser de salida o de entrada y hacer una adicional. Digamos, eso ya los estudios son los que deberían establecer.
1: De acuerdo.
0: Pero sí, el tema del valor es alrededor de unos 50 claro, millones de dólares.
1: Porque pasó en Quito la Ruta Viva, por ejemplo. Si no hubiese la Ruta Viva, olvídese.
0: Así es.
1: Arquitecta, en todo caso, también yo creo que hay que analizar el tema de lo que hemos visto en los últimos años, tema de costos. Oiga, viajar a Quito resulta más caro en algunas ocasiones que irse a Miami, dicen los expertos. Entonces, con este actual aeropuerto y con las pocas posibilidades de crecimiento a nivel de turismo empresarial, de migración, etcétera, pues vamos a tener mayores complicaciones, es decir, los costos se podrían seguir incrementando.
2: Así es.
1: Porque van a haber pocos cupos y tampoco hemos visto mayores frecuencias que se han abierto. Sí se han abierto, no se puede negar, pero para volverle atractiva a la ciudad de Cuenca para venir a través de la vía aérea, complicada.
2: Bueno, yo considero que aquí hay que tomar en cuenta algo. Este tema, obviamente, que como decía el señor concejal, viene a un futuro, ¿no es cierto? Tenemos que verlo ya a largo plazo. No es mañana que se van a dar estas soluciones. Pero como bien dice usted, ¿qué va a pasar hoy? ¿Qué está pasando hoy en la parte turística, en la parte económico-productiva, como yo lo señalaba antes? Pero también hay un tema importantísimo, que es la parte de salud. Cuenca es un polo de salud de toda la región. Acá vienen a atenderse de Machala, de Loja, del Oriente, del Cañar. Y eso también usted podrá ver la ampliación de los servicios hospitalarios que se están dando.
1: Es por calidad.
2: Es por la calidad.
1: Sin duda.
2: Sin duda. Y si es que se necesita la movilización de los pacientes, la movilización de medicinas, la movilización de gente, ¿cómo lo hacemos vía terrestre? La vialidad terrestre está todavía lenta en su potencialización que están, entendemos, haciendo, pero la parte aérea es fundamental. Otra de las cosas también es que estos aeropuertos hacen que la ciudad sea vista con mejores ojos, sí, por la gente que quiere venir a Cuenca. Aquí las personas, los cuencanos, estamos trabajando por potenciar la parte turística, la parte de restaurantes, como decía, un montón de cosas. Llegamos al aeropuerto y ahí nos quedamos. Entonces, yo creo que es el momento de comenzar a pensar en las soluciones ya en el camino para llegar a la construcción. No puede perderse Cuenca, porque volver a tener esta visión que tenemos hoy por hoy muy positiva de la ciudad, si la perdemos, volver a iniciar va a ser bastante complicado. Por ejemplo, en el tema del acceso sur, esto ya tiene que estar proyectado a una posibilidad de que un aeropuerto se instale en Tarqui, y este acceso sur ya debe pensarse hoy. Por ejemplo, lo que decía, las indemnizaciones son caras, sí, y son más caras que hace 2 años, porque se dieron un montón de permisos de
1: construcción. Iban a ser más caras después de 4 años.
2: Exactamente. Se dieron un montón de permisos de construcción.
1: Iban a ser menos caras, perdón.
2: Claro, que de lo que había hace 2 años, de lo que había hace 4 años, y hoy día es mucho más difícil ampliar la vía del acceso sur. Entonces, pero ya vayamos pensando en la solución desde ya, para que el acceso sur sea una algo factible, no solo por el aeropuerto, sino por todo lo que conlleva el acceso sur. Entonces, pero ya sentémonos a conversar, y siempre digo, Hernán, y usted me ha oído, sin política.
1: Banderas políticas.
2: Sin bandera política.
1: Y todos.
2: Sin peleas.
1: No unos
2: sin,
1: y otros, no.
2: Y todos.
1: Gobierno.
2: Exacto, o sea, tenemos
1: nacional,
2: que comenzar
1: local,
2: a sentarnos a pensar con el gobierno, con las autoridades, con los concejales, con la población.
1: La industria.
2: Y la industria, el comercio,
1: el turismo,
2: y todo eso.
1: Decir, la migración.
2: Bueno, esto es prioritario para el Azuay. O sea, no puedo decir que toda la parte productiva, la parte turística, diga, necesito la vía, venga el gobierno, no necesito la vía, venga la... No, es que sí. ¿Qué hemos sacado? ¿Qué hemos sacado de eso? Nada, perdemos el tiempo. Sentémonos a conversar de estos aspectos básicos y fundamentales para el crecimiento y para el desarrollo de la ciudad.
1: Por ahí podría ser también, entonces, es necesario, urgente, pensar en un aeropuerto. O sea, el actual ya está colapsado.
2: Yo personalmente creo que el actual tiene que salir. Tiene que salir por todas las consecuencias que tiene hacia la ciudad, en el crecimiento económico, en la peligrosidad. Mire, el señor concejal dice... Vimos la urgencia y la necesidad de ampliar el número de pisos, y en un accidente.
0: Así es.
2: Sí, o sea, Dios no quiera que
1: claro,
2: no haya un
1: no
2: accidente,
1: quiere,
2: pero necesitamos esas viviendas para los estudiantes. Pero, o sea, es fundamental eso para la vida del estudiante en ese momento. Pero y un accidente. Y si un avión se sale o si un avión...
1: Y es probable un accidente, porque los aviones están entra y sale.
2: Exactamente.
1: Todos los días.
0: Solo en los laterales se apleo.
2: Ya, entonces, pero el cono de aproximación también va casi hasta el Ordóñez Lazo, hasta el Oro Verde, va por la Virgen de Bronce, viene por toda la orilla del río y hacia el otro lado toda la parte industrial, hasta Ricaurte, todo eso es cono de aproximación.
1: ¿Del avión?
2: Del avión, claro, o sea, el avión desde que comienza a decolar ya comienza a tener una aproximación. Entonces es un costo muy alto que paga la ciudad por la ubicación del aeropuerto. Podríamos tener un crecimiento muy importante en la ciudad si el aeropuerto no estuviese ahí. Entonces creo que el objetivo tiene que ser salir.
1: Y además, bueno, a mí me han dicho, y han coincidido algunos expertos, que el sistema de aviación arquitecta es el más seguro del mundo, más que los vehículos.
2: Así debe ser.
1: ¿Será? Así es. Cuando uno, ¿o será que los accidentes, por ejemplo, en el tema de los accidentes de tránsito, son que llevan más muertes al final del año, o que generan más muerte a nivel del año, que los accidentes aviatorios?
2: Bueno, las estadísticas dicen así, que todo en tránsito en tierra es mucho más peligroso por los niveles de accidentes que existe que un accidente aviatorio. Hoy por hoy las técnicas de aviación son muy avanzadas y casi no se escucha accidentes. O sea, en el año usted escuchará uno, tal vez dos, pero accidentes aviatorios aquí, no, digamos terrestres, aquí nomás en Cuenca, en la cuenca Molleturo, es todas las semanas. Todas las semanas.
1: Ayer,
2: dos,
1: no sé, una ayer persona hubo fallecida.
2: En la semana anterior hubieron un montón.
1: Hace dos meses, 14.
2: Exactamente. Entonces, si usted va sumando cuántos muertos existen en las carreteras, existen muchísimos más que en la parte aviatoria.
1: No sé, ahora, José Luis, estamos hablando de una ciudad, la ciudad de Cuenca, que es motor del desarrollo a nivel regional. Migración. La mayoría de migrantes están en el Azuay, Cañar y Morona, Santiago. Póngale más en Azuay. Tenemos una embajada que está en Guayaquil, ¿no es cierto? ¿Por qué no pensar en...? Claro, van a decir, ah, es facilito decir, en micrófono. Difícil es hacerlo, pero hay que intentarlo. Hay que gestionar que una... Si alguna vez se hablaba de una especie de oficina de consulado acá en la ciudad de Cuenca, para evitar los viajes a Guayaquil. Y se imagina usted cuando usted, si ustedes han viajado a Estados Unidos, cuando se sube un avión de Guayaquil a Nueva York, casi se encuentra con la mayoría de amigos y conocidos de esta zona. Casi es el bus de la línea 100. Entonces, se imagina usted desde el aeropuerto de Cuenca hacia la ciudad directamente a Nueva York. ¿Por qué no pensarlo?
3: Bueno, Hernán, siempre lo hemos pensado.
1: O estoy pensando demasiado, siendo muy exigente.
3: No, está muy bien. Nosotros siempre lo hemos pensado, inclusive yo creo que nuestros amigos de la Embajada Americana estarían gustosos de venir acá, a esta ciudad tan linda, tan segura, sobre todo con este clima tan perfecto, tan agradable. Sí lo hemos planteado algunas veces a varias autoridades, ¿no? Es un poquito complicado, pero lo hemos planteado. Pero nuevamente vamos a lo mismo, ¿no? Es esta falta de este aeropuerto internacional.
1: Claro. Llegamos al mismo problema.
3: Que no se puede dar este tipo de situaciones, ¿no? Nosotros teníamos la idea de ver toda la parte sur del país viniendo aquí a hacer sus trámites en el consulado a la ciudad de Cuenca. Teníamos esa idea, lo seguimos teniendo, ¿no? Esa posibilidad,
1: claro,
3: de que de pronto alguien haga la gestión, ¿no? Y que venga algún consulado.
1: Imagínese
3: acá
1: que Donald Trump nos escuche y diga, a ver, ábrase una oficina en Cuenca. Ahora...
3: Es que eso, Hernán, es una realidad. Fíjese usted, cifras de la OMT, Organización Mundial del Turismo, más del 53% de turistas internacionales utilizan la vía aérea.
1: Los turistas.
3: Entonces, es decir, nosotros estamos perdiendo, claro, gran cantidad de turismo justamente por no tener esta conectividad aérea. Y le pongo otro caso. Turismo nuevamente de convenciones y eventos, ¿no? Viene el inversionista a hacer una convención, un congreso acá a la ciudad. Y tiene tres opciones: Cuenca, Guayaquil y Quito.
1: Sin Galápagos. No le ponemos a Galápagos.
3: No. Guayaquil y Quito ya tienen un punto más por el hecho de tener un aeropuerto internacional. Entonces ya desde ahí estamos perdiendo nosotros todo ese sistema, ¿no? Otro ejemplo, por ejemplo, que fue o que se dio hace años, Festival de la Orquídea. Uh-huh. Era un festival increíble donde se traía miles cientos de personas que venían acá justamente por ese festival, y venían expositores internacionales. Y muchos de ellos que, por ejemplo, en la cumbre alimentaria, no vinieron o no optaron por venir porque no tenían una conexión directa. Y eso nosotros lo sabemos. Y que cancelaban y teníamos la expectativa, inclusive, de que venga Michelle Obama.
1: O sea, les gusta la ciudad.
3: Les
1: Pero al fin, la conexión les deja
3: desistir. Es un limitante. ¿Por qué, Hernán? Porque digamos que usted llegue a Guayaquil, significa una noche de pernoctación con el riesgo de que pierda el vuelo, y son dos o tres horas de conectividad, asimismo con el riesgo de que no llegue a su destino por el tema de pronto la naturaleza mismo le impide, mucha neblina.
1: Hay un deslizamiento.
3: O la inseguridad misma, los asaltos.
1: Que me disparen.
3: La vía también no no está en sus óptimas condiciones. Nosotros hemos luchado constantemente, hemos pedido que se resguarde, que se haga operativos CAMEX constantemente en ese sector, hemos pedido que se mejore la visibilidad, que se ilumine mejor, sobre todo las partes que son neblina.
1: Le cuento una infidencia, un amigo me decía esta semana, me decía que iba a dar una charla en Madrid, España, ¿no? Y todos le felicitaron por la ponencia, cuando él me dijo así, que le felicitaron por la ponencia, y la primera pregunta que le hacían los amigos españoles, catedráticos, le decían, ¿y cómo está el narcotráfico allá? ¿Ya se puede ir a Ecuador? ¿Se imagina usted? O sea, de acuerdo, Cuenca estamos todos diciendo que seguro, no creo que vamos a, de más seguro que otros lugares, porque también hay delincuencia acá, pero si uno dice, ¿dónde está Cuenca? Está en Ecuador, ya no me voy. Y si es que encima tengo que coger de Guayaquil la vía que no está siempre en buenas condiciones, como que desisto.
3: Así es, Hernán, justamente.
1: O me equivoco.
3: No, está bien, mientras más de 8 embajadas en todo el mundo estén recomendando no venir al Ecuador, no dicen pues no vayan a Cuenca, ¿no? Claro. Dicen, es del Ecuador.
1: No dice vaya a Cuenca y resto ciudades, no.
3: Exacto, entonces realmente eso sí es un limitante. Hace unas 3 semanas nos reunimos con el director del MIPRO, Jaime Machado, y hablábamos de esto, ¿no? Que es increíble y es demasiado importante que se empiece ya una campaña a limpiar esta imagen fea que tiene el país.
1: Lo que hizo Cali, el peligro es que te puedas quedar. Y ahora es la ciudad más segura.
3: Mire, eso también. Nosotros tenemos amigos de Colombia que se dedican justamente al turismo maíz, que vinieron acá, que es Uriel Sánchez, nos ha dicho, o sea, ustedes tienen una gastronomía increíble, una infraestructura increíble, aman venir a Cuenca. Cuando vinieron hace un año, querían ir a comer en los mercados porque era increíble. Pero siempre nos decían, llegamos a Guayaquil con todo gusto, a Quito, pero nos dificultamos venir acá donde ustedes, y es la ciudad que más queremos visitar porque amamos Cuenca. Entonces, ahí la importancia de tener un aeropuerto que va a ser generador económico para todo el país. Inclusive generación de empleo local. ¿Cuántas personas van a trabajar ahí? Realmente todo eso hay que pensar a futuro, como decía, 20, 30 años, y pensar inclusive mucho más allá en desarrollar al austro en ese polo del país, porque realmente estamos abandonados.
1: Es verdad. Ahora, señor concejal, no sé si ustedes tienen acceso también a mirar los comentarios que nos hacen a través de la plataforma, pero entre otras cosas, por ejemplo,
4: quitando los trolls,
1: quitando los trolls, sí, siempre hay. Cuando yo veo una persona que opina y que no tiene nombre, ya no lo tomo en cuenta, porque eso es ya dudar. Y encima cuando critica y insulta, le bloqueo, así es que ni se les ocurre. A ver. En el tema de esta posibilidad, por ejemplo, de generar un aeropuerto, estamos viendo, dice, un comentario me gustó, ya lo hice perder, son bastantes que están acá, pero bueno, si es que hay que hacer en Azogues, hay que hacerlo en Azogues, pues ¿cuál es el problema? Claro, ya no le tocaría hacer a usted, pero habría que impulsarlo, pero lo importante es hacerlo si es que no resulta en Tarqui, claro está.
0: Bernan, voy a decir un tema que de hecho nosotros habíamos ya estado trabajando con el tema, con una operadora suiza, que alguna vez tuvimos un debate aquí en la ciudad de Cuenca con varios directores y concejales, y que lamentablemente la individualidad a veces de las autoridades o los temas políticos frenan. Creo que el país tiene que empezar a trabajar sobre el tema de las mancomunidades o sobre los sectores regionales en este tema. Y frente a las necesidades, compartir las soluciones. Por ejemplo, Cuenca es un polo de desarrollo, insisto, en la región y en la zona, y puede compartir algunos temas. Por ejemplo, la EMAG. Sí, el tema de la basura. La EMAG es una de las entidades fuertes que podría, que de hecho trabaja, ya tiene convenios con Paute, con Gualaceo, con otros, y que puede ser un trabajo conjunto en tema de basura. Dos, el tema de conectividad. ETAPA puede tranquilamente ampliarse esas zonas, y el tema de conectividad, por ejemplo, internet y todo, pues lo puede hacer en la región. Y lo refiero a Paute, Gualaceo, Oña, Girón, Santa Isabel, Azogues, y los otros, inclusive, que se puedan hacer. Tres, el tema de desarrollo económico, ¿sí? Que es a través del EDEG, es decir, también se lo puede hacer. Y por tanto, el tema de la conectividad aérea también podría ser un eje que podría hacerse. Pero claro, ahí se requieren amadores política, administrativa y además, sobre todo, las leyes que le permitan hacer estas mancomunidades para un proceso de construcción conjunta. Si mañana hubiera, por ejemplo, una mancomunidad entre municipios que le permita hacer un desarrollo económico con la condición de mejorar infraestructura y que podría ser la aeroportuaria, perfecto. Eso puede ser unas alianzas público-privadas y sobre todo de consorcios para esto específicamente. Y los consorcios están determinados en la ley, para eso hay, por ejemplo, la MIGP para el tema de la basura en la zona de San Isabel, o hay las de temas de tránsito, por ejemplo, en otros territorios. Uh-huh. Y eso significa apoyo del gobierno para poder desarrollar, uh-huh, es decir, norma, legislación que le permita ayudar a los gobiernos locales a hacer eso. Pero tenemos un gobierno que, en lugar de generar la posibilidad de alianzas entre los gobiernos, nos está quitando la posibilidad y la potestad de poder hacer alianzas de este tipo, es decir, como por ejemplo la última ley de GATS, que en lugar de permitirnos hacer temas de desarrollo social o mejores inversiones, digamos, lo que nos está limitando en los recursos de poder ejecutar adecuadamente los recursos de los gobiernos locales. Entonces, necesitamos un gobierno que ayude, que aliente, que fomente, que permita articular, no que nos divide y que nos desestructure.
1: Claro, y además también crear políticas, por ejemplo, para inversión pública privada, lo que usted decía al inicio.
0: Pero por supuesto.
1: Porque si no tenemos claridad, ningún inversor va a venir. Es como el tema de la electricidad. Oiga, ¿para qué voy a invertir si voy a salir perdiendo? La tarifa no me alcanza ni para poder cubrir mi inversión. Pero menos para ganar.
0: O sea, de hecho, es que es un conjunto. Es un conjunto de situaciones. Por ejemplo, el inversor no está pensando en una inversión de 5 o 7 años, está pensando en un tema de 50, 70 años. ¿Qué es lo que va a pasar? Ellos no están pensando en que construyo y después de que termine la concesión mismo de un aeropuerto para después de una construcción es de 20 o de 30 años mínimo. Sí, y eso significa mayor inversión, porque no se van a quedar con un aeropuerto ahí, sino siempre ir ampliando y todo por el estilo. Entonces, en realidad, por eso insistí, yo digo, el plan estratégico de desarrollo del país tiene que pensarlo de aquí al 2050, de Cuenca, de aquí al 2050 al menos.
1: A ver, pero hablemos con un número, usted que está dentro de la Corpac. Entonces, hablemos con números. ¿Es posible, por ejemplo, financiar que salgan los costos para una concesión público-privada?
0: De lo que conozco y de lo que se ha conversado, sí, hay inversiones, hay inversionistas, hay inversionistas que les puede interesar y todo por el estilo. Claro, eso significa costos de operación, costos
1: de todo por el estilo que puedan hacer. No es fácil, sí.
0: Claro, pero hay aeropuertos de mayor envergadura en ciudades más pequeñas que han hecho las inversiones como corresponde. O sea, hay de todo. Uno de las personas que está escribiendo ahí, de un aeropuerto de madera en Portugal, que lo habían hecho al filo del mar, entiendo, con unos pilotos y tienen en el aire prácticamente el aeropuerto. Sí, es verdad, hay infraestructura.
1: Y tecnología.
0: Y tecnología hay. Uh-huh. Digamos, así que nosotros tenemos que estar pensando en lo que esta ciudad quiere para largo plazo. Sí, lo decía José Luis, mañana seguramente quiero mandarle a mi hijo a estudiar fuera, quiero viajar, quiero irme a Galápagos, quiero conectarme. El tema de la conectividad es fundamental y no tiene que ser obviamente un tema dirigido solamente a las personas que tienen alcance económico. No. Esto da la posibilidad de que cualquier persona, por necesidad, por migración, por salud, por educación, pueda viajar. Yo creo que esto da la posibilidad de mejor amplitud de conectividad al desarrollo económico. Esta semana, junio, PromPerú, por ejemplo, está desarrollando nuevamente una misión turística y comercial, por ejemplo, para visitar los nuevos puestos de Chancay, los aeropuertos y las zonas de Paita, en donde Perú, por ejemplo, está dejando de cobrar temas de impuestos, de tasas y todo por el estilo, tiene la mejor conectividad de gas para el desarrollo industrial de la zona del norte de Perú. Sí, y claro, nosotros en cambio, mientras estos otros países están desarrollándose, nosotros nos podemos estar quedando. Necesitamos innovar y necesitamos ponernos al mismo nivel de la globalización. Y eso no significa que dejemos nuestros valores, principios y nuestras oportunidades también por fuera del mercado internacional. Creo que debemos trabajar en conjunto. Por eso yo hablo de un plan estratégico que se habla sobre los aspectos ambientales, socioproductivos, sociales, culturales, políticos, administrativos, sobre todo. Yo creo que de ese aspecto es lo que debemos debatir con la academia, con los sectores productivos y todos, porque Cuenca no puede quedarse solamente en el que cada 4 años o esperando que dice el gobierno, o esperando que dicen las administraciones locales. Tenemos que tener un plan de largo plazo.
1: Bueno, ahí estamos justamente con este tema. Ahora, vamos a la realidad, a lo que hay, mi querida María Cristina. Estábamos revisando también datos que qué lindo escuchar, por ejemplo, lo que nos opinan personas serias, ¿no? Cuando hay opiniones serias, sin duda para mí es interesante. Pero lo que hay que es, por ejemplo, Guayaquil está yendo a construir el nuevo aeropuerto. ¿Qué es lo más recomendable para nosotros? ¿Qué debemos hacer? Apoyar justamente la construcción en Taura, pero sin una autopista nos va a dar exactamente lo mismo.
2: Exactamente.
1: Una autopista Guayaquil-Cuenca.
2: Alguna vez se pensó en la cuestión del aeropuerto internacional que esté más cerca, y obviamente que la una posibilidad fue Taura y la otra posibilidad era Santa Rosa, que también tiene un aeropuerto bastante grande y creo que es Santa internacional Rosa también. Pero quedamos en las mismas porque no tenemos vías. O sea, claro. Si no tenemos cómo llegar a Taura en menos de una hora o a Santa Rosa en menos de una hora o en una hora por lo menos, no hacemos nada. Entonces, yo insisto en que todo este importantísimo punto para la región tiene que ser conversado, debatido y planificado a nivel de país. Tiene que el gobierno tener ya una visión y dejar planteada una solución para que Cuenca tenga un aeropuerto, si es posible, internacional, en buena hora. Pero ya que se haya ese planteamiento, es decir, que de aquí en qué sé yo, 10 años vayamos a tener un aeropuerto y en 10 años tengamos las vías expeditas para llegar a ese aeropuerto. Pero si no existe el diálogo, si no existe la conversación, si no existe una planificación integral, ningún esfuerzo va a ser válido. Entonces yo sí hago siempre un llamado a que haya ese diálogo sin las banderas políticas, que siempre lo decimos, para que haya esta solución importantísima y necesaria para nuestra región.
1: Es más, incluso lo que nos dicen también aquí, nos dicen, incluso sería interesante de que ni siquiera pedirle plata al gobierno, que nos dé el respaldo para poder hacer los convenios internacionales de público-privado. Finalmente, ¿qué podemos decir, mi querido José Luis? Es decir, estamos hablando de que hay estas opciones, lo que tenemos y nada más. Porque lo otro, también he visto de que no respaldan mucho la posibilidad de ampliar el aeropuerto en la ciudad por el peligro que representa, ¿no?
3: Sí, realmente es un peligro constante que vive la ciudad. Realmente este aeropuerto ya quedó en pleno centro de la ciudad, entonces realmente es un peligro. Sin embargo, tenemos que seguir soñando, Hernán, tenemos que seguir siendo positivos. Nosotros como sector turístico siempre estamos apoyando este tipo de iniciativas, no solamente por nosotros, ¿no? Ahí, atrás de nosotros o al lado nuestro, como digo yo, siempre están nuestros colaboradores, la generación de empleos directos e indirectos. Yo creo y estoy firmemente convencido que la creación o la construcción de este nuevo aeropuerto va a abrir las puertas al mundo. Cuenca va a abrir las puertas al mundo. Ya lo ha hecho Quito, lo ha hecho Guayaquil, también lo ha hecho ciudades tan grandes, por ejemplo, como Dubái. Mueve alrededor de más de 95,000 pasajeros diarios, millones de dólares de su aeropuerto, y no solamente lo hizo siendo un centro turístico, ¿no?, grande, de convenciones. Apostó por un aeropuerto, abrió sus puertas al mundo, y por qué no soñar con esta Cuenca grande, que de por sí hemos sido ya, somos catalogados la mejor ciudad para todo. Realmente solo esta nueva infraestructura, este un nuevo centro comercial, mire cuántas personas movió. Nosotros tuvimos y seguimos teniendo reservas justamente por conocerlo. Entonces, realmente esto es importante para nosotros. Tenemos que pensar a largo plazo, como decía, de aquí a 20, 30 años, seguir soñando por el futuro que queremos dejar a nuestros hijos y nos merecemos. Definitivamente Cuenca se merece un nuevo aeropuerto.
1: Cierro con ustedes en Roma. En todo caso, está la pelotita en la cancha del consejo de alcalde.
0: Bueno, en el caso del Consejo Cantonal, nosotros en la última planificación ya hemos hecho un tema de una restricción, por ejemplo, en la zona que más o menos se establece la posibilidad de desarrollo de este aeropuerto. Porque evidentemente hay algún comentario en la que decía, pero ¿qué podríamos hacer para evitar que se construyan ya casas, por ejemplo, alrededor, o que haya, por ejemplo, un tema de, de inmobiliarios, es decir, de adquisición de predios y todo por el estilo. Entonces hay un tema de restricción para construcción. El tema de la propiedad nosotros no podemos limitar, es decir, cualquier persona puede vender y comprar como corresponda, pero ya existe preliminarmente un tema de limitación respecto a esa zona, hasta que existan los estudios y después seguramente se harán ya las planificaciones que corresponda ya a las administraciones siguientes. Yo creo que es fundamental, yo creo, mi propia especialidad de trabajo es el tema de la planificación, y creo que la ciudad debe justamente debatirlo en el futuro, es decir, 30 años mínimamente, 25, 30 años, y es necesario. Ya cuando usted revisa los números, nosotros lo hemos podido hacer en términos turísticos, comerciales, estudiantiles, de salud, de educación y todo por el estilo, la propia mejora en temas de conectividad aérea o de tierra permite mejorar los temas de las visitas, las actividades propias que podríamos hacer. Entonces, creo que hay que ir pensando en su conjunto, no solo en el tema de la conectividad aérea, también en la conectividad terrestre, porque finalmente también hay, digamos, esos otros aspectos, y el desarrollo de otros temas de innovación y tecnología, la conectividad, la seguridad, la salud, la educación, todos son los elementos necesarios de un conjunto, no es solamente uno. Este es uno de los temas que podría ayudarnos a mejorar las condiciones. Entonces, es súper necesario para las personas, ciudadanos que viven en la zona. Claro, hay alertas, porque nadie quiere tener a veces que le quiten la tranquilidad de su barrio. Elementos necesarios de un conjunto, no es solamente uno. Este es uno de los temas que podría ayudarnos a mejorar las condiciones. Entonces, es súper necesario para las personas, ciudadanos que

0: a mejorar las condiciones. Entonces, seguramente habrá que, si en su momento llegar a acuerdos, establecer condiciones, conocer los proyectos previos. A nadie nos gusta, a veces es la mejor posición es oponernos. Uh-huh. O sea, a nadie nos gusta que esté un camal al lado, que esté una fábrica, una zona de tolerancia. Sí, a nadie nos gusta, y de hecho esos son los mayores problemas, porque Cuenca no es que tiene grandes zonas de expansión como para poder empezar a distribuir la ciudad. Lamentablemente ya estamos limitados y las zonas parroquiales o las zonas rurales son las que están este rato aguantando la expansión urbana. Entonces hay que tener un orden, pero hay que trabajar en conjunto con toda la ciudadanía.
1: Gracias, señor concejal, muy amable. Gracias por acompañarnos.
0: Muchísimas
1: gracias. Cristina, muchas gracias.
2: Muchas gracias, Hernán, por su
3: gracias. Gracias a usted, Hernán, siempre.
1: A ustedes, muchas gracias por acompañarnos. Queda ahí ya. Prácticamente no es un tema que se va a solucionar de aquí hasta la próxima semana, ni tampoco en esta administración. Yo creo que hay que hacer una planificación pensando en ciudad, en región, para poder sacar esta idea que obviamente tengamos la posibilidad finalmente de crecer todos. Vamos a una pausa, amigos, regresamos ya con las noticias. Gracias por acompañarnos siempre.
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0: Amigos de La Voz del Tomebamba, nuevamente les saludamos de la manera más cordial en este día domingo 31 de mayo del año 2026. Gracias por estar con nosotros. Siempre un gusto poder saludarles, enviarles un saludo muy especial. Y sobre todo, pues, desearles de que tengan un día domingo de descanso para pensar el día de mañana con las actividades académicas, actividades personales, profesionales, laborales, y así obviamente pues rendir muy bien durante los próximos días. Hoy es el último día del quinto mes, mañana estaremos ya en junio, mañana es el día del niño. Todos los que llevamos el niño por dentro también podemos celebrarlo. Sí, es verdad. Así es que eso, amigos, dentro de lo más importante, les enviamos un abrazo fuerte y además les indicamos de que estamos con una temperatura, la vamos a actualizar, 14 grados centígrados. ¿Hay sol, Eddie? Creo que no hay sol, no todavía. Todavía no hay sol. No hay sol en la ciudad de Cuenca. Y de acuerdo a los pronósticos, tenemos una alta posibilidad de lluvia en horas de la mañana. 10 de la mañana hay un 90% de posibilidad de lluvia hoy, último día del mes de mayo, 90%, y así se mantiene hasta las 2 de la tarde, es decir, hay una altísima posibilidad de lluvia durante la mañana de hoy, de acuerdo a los pronósticos. En algunos cantones de la provincia de La Sue, por ejemplo, los cantones orientales y Sichor del Eje, igual se ha amanecido con una lluvia constante desde la madrugada de hoy, de acuerdo a lo que nos han indicado. ¿Cómo estamos a nivel de la calidad del aire? 16 partículas finas por millón en el ambiente, en el centro histórico de la ciudad de Cuenca, 24 en el parque industrial y 14 en el control sur. La radiación ultravioleta este momento es de 2 puntos, bajo, pero al mediodía podría llegar hasta los 8 puntos. Es alto, muy alto, 8 puntos, no es extremadamente alta, pero sí es alto, así es que tenga la precaución, por ejemplo, de colocarse pues bloqueador solar o llevar la sombrilla, que también le sirve de paraguas si es que obviamente empieza a llover. Y a nivel, amigos, de el cierre de algunas vías, no tenemos mayor novedad a nivel de carreras, al menos lo que revisamos del ECU 911, no tenemos eso hasta este momento, es decir, todas las vías están habilitadas. Si es que hay algún cambio, ya les informaremos con respecto a este tema. Y además también informarles de que nuevamente hay accidentes de tránsito en la vía, creo que es la vía más peligrosa que tiene el país, que es la vía Cuenca-Molletur. Ayer un accidente de tránsito cegó la vida de una persona más que muere, ¿no? Ya las estadísticas irán diciendo si ha subido o ha bajado el número de incidentes y accidentes en las vías del austroecuatoriano. Pero creo que cada vez nos olvidamos de que cuando una persona fallece en una vía, pues deja en la orfandad hijos, problemas familiares y un dolor irrecuperable. Es decir, ya se van convirtiendo en estadísticas porque no vemos hasta ahora que ninguna institución del Estado ecuatoriano, del Ministerio de Infraestructura y Transporte, haga campañas, haga prevención. Sí se hace, pero no es lo suficiente como para evitar más muertes en las carreteras. Solamente se está contando, pero no se evitar ese conteo. Ayer lo que ocurrió es a las 15:45, según el ECU 911, se reportó un siniestro de tránsito en el kilómetro 58 de la vía Cuenca-Molleturo. Un vehículo sufrió un volcamiento en este sector. Al momento las instituciones, decía ayer, es ahora, están articuladas brindando la asistencia en el punto. De manera preliminar se reportaba dos personas heridas y lamentablemente una persona fallecida. Una más en accidentes de tránsito. Eso, amigos, ojalá en algún momento podamos. Sí, no es, es cierto que no tiene responsabilidad en muchos de los accidentes de tránsito el Ministerio de Infraestructura y Transporte, la CTE, la ANT, pero algo se debe hacer para que, por ejemplo, se realice mayor control de personas que no estén cansadas, que estén bien los vehículos, revisando aquello, la documentación. Y eso obviamente permitiría reducir los accidentes de tránsito. Pero controles, no que sea un lugar donde solamente se extorsiona, como ya ocurre en algunos lugares, sobre todo en la costa ecuatoriana. Acá en Cuenca es muy, muy, muy difícil encontrar, por ejemplo, una denuncia contra los agentes de la IMOB. Y no estoy defendiendo la institución para nada, porque esa es la verdad. Y eso es bueno contar, ¿no? Y además, amigos, hay algunos temas que queremos compartir. Por ejemplo, ayer, yo creo que la mayoría de las personas que nos gusta el fútbol nos sentamos a ver uno de los partidos que yo no sé cuánto tiempo más va a pasar para ver algo similar a dos ecuatorianos enfrentándose en una final. En el tema de William Pacho, seguro estaba dentro de los que iba a estar de titular, pese a que tuvo un pequeño golpe que le ponía en duda con el Bayern de Múnich en el partido de regreso, sobre todo en Alemania. Pero era muy difícil de que no sea titular William Pacho. Pero en cambio, del otro lado, había la posibilidad de que sí o que no sea Piero Hincapié titular, y en cambio jugó de titular, lo jugó muy bien para nuestro criterio, no porque es ecuatoriano, muy bien por la banda izquierda, muy difícil podían pasar los jugadores del PSG, sí lo hicieron por la banda izquierda, incluso el defensa de la banda derecha, cometió la falta para el penal de el 1-1 con el Arsenal, que sorprendió a los primeros minutos metiendo el primer gol. Esto les decíamos, que es muy difícil que se pueda volver a ver una final de dos ecuatorianos esmeraldeños que estén jugando una final de fútbol. Al terminar el partido llegaron los penales después de los alargues, y obviamente pues el defensa más seguro que tenía el Arsenal falló el penal y se coronó campeón por segunda vez, bicampeón el PSG. Ya vino después el tema de la entrega de la orejona, y sin duda William Pacho fue uno de los que levantó. William Pacho, el jugador, el futbolista ecuatoriano que nos llenó de orgullo. Y qué bueno, ¿no? La humildad, ¿no? Cuando uno va a otro lado ya se hacen europeos, se hacen de otro país, y no reconocen su tierra, o cuando salen de su tierra dicen, no, yo soy de otro lado. Mientras tanto, él es uno de los que le quiere al país donde nació, y su bandera puesta en la cintura por todo el tiempo, ¿no? Después lo puso justamente por la parte del cuello. Ahí estaba William Pacho levantando la orejona. Qué bueno, ¿no? Qué bueno que esto se haya desarrollado. Aunque por el otro lado, en cambio, por el otro lado hubo tristeza. Hubo lágrimas incluso de Piero Hincapié, ¿no? Que no logró su objetivo. Pero hay imágenes que van a quedar grabadas, ¿no? Como la que estamos mirando los que nos siguen a través de redes sociales. Es un video de la Federación Ecuatoriana de Fútbol que lo compartió en las redes sociales. Los dos, William Pacho dando un abrazo a Piero Hincapié, que se lo acercó para poder felicitarlo. Son amigos al final del día, son amigos y dos astros, sin duda, del fútbol mundial. Y son ecuatorianos nada más y nada menos que de Esmeraldas. Luego de eso vino ya la celebración y obviamente las palabras de William Pacho. No sé si lo podemos escuchar a William Pacho.
1: Estamos todo el país muy orgullosos de ti. ¿Cómo te sientes? ¿Cómo lo recibes?
2: No, muy feliz, como te digo. La verdad es que son cosas que, bueno, tú no sueñas, no piensas. Independiente vaya donde empieza a soñar, pero nada de esto. La verdad que en tan poco tiempo me lo imaginé y no, ahora muy contento, muy feliz. Esto demuestra para muchos ecuatorianos que sabemos que va a ser posible, de que hay cosas que lo ves muy lejos, pero bueno, al final llegan si estás preparado, motivado. Y nada, muy contento, muy feliz, la verdad que ahora descansar para luego ir a la selección. Eso, la verdad que los resultados están ahí, yo siempre, bueno, tengo ídolos, tengo personas que estimo mucho, por ejemplo Antonio Valencia, una gran persona, lo hablé ahora en Vidamá por él, que para mí es una inspiración para muchos jóvenes, que también hizo un camino increíble, y nada, me guié mucho en él, ahora yo sigo mi camino, sigo lo mío, y no, estoy muy seguro que hay muchos jugadores, muchas personas que van a hacer eso en historia, muchos ecuatorianos que lo van a seguir haciendo, y bueno, esto le muestra que sí se puede, de que las cosas están ahí y que hay que estar siempre preparado para esta oportunidad.
1: Estamos emocionados con ese abrazo al final del partido con Piero Hincapié, tu compatriota y también línea defensiva de la selección. ¿Qué le quieres decir a él?
2: No, la verdad, prefiero no hablar aquí, pero bueno, son cosas siempre de aliento. Piero es una persona increíble que estimo mucho, a quien quiero y aprecio. Estoy seguro que va a tener otra oportunidad de ganar la Champions. Lastimosamente no se le dio a él, se me dio a mí. Estoy muy contento y gracias a Dios. Y bueno, ahora lo voy a ver seguro en la selección, que bueno, vamos a ser un gran equipo, una gran compañía. Estuvimos motivados con la selección. La verdad es que nada, esto va a valer si en la selección también no voy a estar así. Entonces, claro, ahora estoy preparado. Bueno, ahora celebrar, luego seguramente el primer vuelo que tenga para ir a Ecuador, porque sé que mi compañero está muy feliz por eso, y esto es un plus, yo creo, que para motivarnos y seguir adelante también.
3: ¿Estás pensando por ir en un penal? ¿Me iba a tocar alguno?
2: Ya, no pude, porque Piero estaba con molestia y todo, entonces tenía que salir uno y salí yo, entonces no.
4: ¿Qué mentalidad para enfrentar este Mundial?
2: Sí, muy motivado, la verdad que esto me ayuda, y bueno, a mi compañero también, para estar motivado, darse cuenta de que sí es posible, de que hay cosas que, bueno, la vemos lejos, pero realmente no se imagina lo cerca que estamos de conseguir muchas cosas. Yo tengo mucha ilusión, tengo un gran equipo, con mucha humildad siempre. La verdad que, bueno, sabemos lo que es Ecuador, las cosas que han hecho, y la verdad que el Mundial a veces no ha costado, no ha pasado para altura, y no, ahora la verdad que hay que trabajar.
1: ¿Qué le quieres decir al Ecuador?
2: No.
0: Nos vemos. Bueno, es lo que dijo William Pacho a una cadena internacional sobre el partido, sobre la selección ecuatoriana. De lo que hemos conocido, por ejemplo, el presidente de la Federación Ecuatoriana de Fútbol decía que si acaba el partido lo van a buscar un avión para que vengan de manera inmediata a sumarse a la selección. No van a venir al Ecuador, sino irían a Estados Unidos directamente. Pero lo que ha dicho William Pacho, ha dicho de que va a descansar estos dos días, y mañana estaría pues buscando ya la opción de ir a sumarse a los compañeros de la selección ecuatoriana. Y Piero Hincapié, entendemos que será de la misma situación, porque una vez que ya se termina el fútbol, ya se terminó esta final, prácticamente los jugadores pasarían a manos y la coordinación de la selección ecuatoriana de fútbol. Vamos a ver, amigos, cómo estamos en ese tema. Pero antes de hablar de la selección ecuatoriana, del Cuenquita, también mostrarles el lado negativo de lo que ocurrió ayer. Ayer en Francia, por los festejos, prácticamente la ciudad enfrentó una emergencia porque hubo saqueos, destrozos, hubo enfrentamientos, hubo lanzamiento de gas pimienta, de balas de goma para dispersar a los manifestantes. De acuerdo a la información, amigos, que la estamos revisando justamente hace pocos segundos, se habla de dos personas fallecidas que producto de estos enfrentamientos por la celebración perdieron la vida. 780 detenidos y más de 200 heridos durante las celebraciones de la victoria del PSG en la Champions. Dice una motociclista de 24 años ha muerto en un accidente en París durante las celebraciones. Interior ha desplegado 6.000 agentes para los festejos con el equipo en el campo norte, dice también esta información, que por ejemplo es lo último que lo genera desde la prensa internacional. Dos personas fallecidas, 780 detenidos y 200 heridos, es lo que dice por ejemplo la prensa internacional. Cerca de 2.000 hinchas se reunieron en el Campos Elíseos de París, donde pues empezaron la celebración. Sí. Al menos 336 personas fueron arrestadas el sábado en Francia, 235 de ellas en París, donde un policía resultó herido por el lanzamiento de fuegos artificiales durante las celebraciones de la segunda Liga de Campeones del Paris Saint-Germain, informaron las autoridades en un balance aún provisional. En su último boletín sobre la medianoche, la prefectura de la provincia de la policía informó que 71 personas fueron arrestadas en la capital tras los operativos por el festejo. Para evitar episodios como los del 2025, las autoridades francesas desplegaron en todo el país 22.000 policías y gendarmes, de los que 8.000 estuvieron en París y su área metropolitana, dice la información, amigos. Esto es de hace pocos minutos. También se suspendió el servicio de tranvías de París, se cerraron varias estaciones del metro y se interrumpió el tráfico de autobuses en algunos puntos con el fin de minimizar los disturbios. La policía sufrió 20.000 cifró, perdón, entre 20.000 los hinchas que se reunieron en los Campos Elíseos de París para seguir la final entre el PSG y el Arsenal. Justamente en la Torre Eiffel se veía los colores que la vistieron, de los colores del Paris Saint-Germain, y luego pues se desató esta alegría. Eso, amigos, con respecto a este tema. Ayer también la selección ecuatoriana, pues en su partido con de preparatoria, el penúltimo partido que jugó la selección ecuatoriana, Ecuador con Arabia Saudita, pues al final 2-1 fue el resultado, donde participaron varios jóvenes. La evaluación no es tan positiva para algunos, otros en cambio sí, pero obviamente esa es la realidad que se vivió, amigos, en este partido amistoso, donde no estaban sus principales figuras, principales estrellas, porque estaban las dos en el partido de la final de la Champions League, que ya les hemos comentado, y por ejemplo Moisés Caicedo estaba recién llegando a Estados Unidos desde Inglaterra, que son vuelos largos, extensos y cansados. Eso es, amigos, lo que les queríamos indicar. También el Deportivo Cuenca ganó 1-0 al Delfín de Manta, por lo menos pues eso es importante para el club cuencano. Y de aquí estamos la próxima semana, el próximo miércoles, amigos, estamos ya dando el pitazo final para el Mundial de Fútbol, que sin duda se va a paralizar el mundo por más de 40 días, donde pues desde el 11 de junio prácticamente pues en la inauguración, la primera de las tres inauguraciones que va a tener este Mundial, una en México el 11 de junio, la oficial podríamos decirlo, pero en el partido de apertura, por ejemplo, de Estados Unidos y de Canadá también habrán inauguraciones de acuerdo a los países y las federaciones de estos países, donde también se va a jugar la Copa del Mundo. Esperemos qué va a pasar ahora, la expectativa es impresionante porque hay gran expectativa de lo que pueda hacer la selección ecuatoriana. Ojalá que sí. Unos dicen que va a ser la sorpresa, grandes estrellas del mundo, que Ecuador va a ser la sorpresa del Mundial. Otros, en cambio, dicen, ¿para qué? No hay sorpresa. Ecuador ya está consolidado como uno de los mejores equipos del mundo. ¿Por qué? Porque empezó con 3 puntos menos en la eliminatoria y quedó en segundo lugar de los equipos, sin duda, que son importantes en el mundo, los equipos sudamericanos a nivel de fútbol. Así es que así estamos, amigos. Algunos están por viajar, los que lograron conseguir entradas, que tienen recursos económicos para poder cubrir, porque está muy caro lo que eso hemos visto también. Por ejemplo, hay personas que dicen que hay boletos que están hasta, por ejemplo, Ecuador, Alemania, que están hasta $3,000, pero arriba ya en donde se ve el cielo, donde es la parte más alta, que obviamente por los revendedores que están ofertando eso es imposible. Los vuelos también están muy caros, están elevadísimos. El mismo transporte interno en los Estados Unidos y México se está incrementando solo por el Mundial, y eso obviamente obliga a que pues haya más recursos económicos que contarlo para viajar, si es que se quiere, a estos países. Otros, en cambio, acá en el Ecuador, los que no podemos ir, solamente pensando en ver un televisorcito más grandecito, si es que no, con la misma que hay, pues, ni modo, porque eso es la realidad, ¿no? Pero, sin duda, al final del día todos vamos a disfrutar del Mundial. Sí, hay los memes también. Algunos dicen, el esposo a la esposa, mi amor, solamente estoy disponible hasta el 10 de junio, a partir de esa fecha estoy ocupado con el Mundial. Vamos a una pausa, amigos. Regresamos, tendremos mucho más al volver. Gracias por acompañarnos en este último día del mes de mayo. Volvemos enseguida.
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0: Bueno, son las 9 de la mañana con 2 minutos. 9 de la mañana con 2 minutos, amigos. Gracias por acompañarnos en este día domingo. Bueno, hoy también, amigos, a nivel internacional es un día muy, muy importante a nivel electoral en Colombia. En Colombia se realizan ya las elecciones presidenciales de este país, pues que se realizan este 31 de mayo. Hay varios candidatos que esperan avanzar a una segunda vuelta. Se celebran hoy las elecciones para presidente y vicepresidente de la República para el periodo 2026-2030. De ser necesaria una segunda vuelta electoral, esta se disputaría el 21 de junio, si es que hay una segunda vuelta electoral, que al parecer todo apunta que sí. Se habrá de acuerdo a las encuestas. El proceso electoral ha estado marcado por un clima de intensa polarización política alimentada por el debate en torno a la consulta popular de 2025 y la reforma laboral impulsadas por el gobierno del presidente Gustavo Petro. A este contexto se sumó el asesinato del precandidato Miguel Uribe Turbay, que falleció el 11 de agosto del 2025 a consecuencia del atentado del que fue víctima el 7 de junio de ese mismo año en Bogotá. Según la Constitución de Colombia, pueden ejercer su derecho al sufragio los ciudadanos mayores a 18 años de edad que no hagan parte de la fuerza pública, no estén en un proceso de interdicción y que no hayan sido condenados. Las personas que se encuentran en centros de reclusión, tales como cárceles o reformatorios, podrán votar en los establecimientos que determine la Registraduría Nacional. La inscripción en el registro civil no es automática. El ciudadano debe dirigirse a la sede regional de la registraduría para inscribir su identificación personal en un proceso de votación. Hoy, amigos, sin duda hay gran expectativa de lo que pueda ocurrir. Son varios candidatos que buscan la presidencia de Colombia. Son exactamente, les doy el dato. 1, 2, 3, 4, 5, 6, 7, 8, 9 candidatos que están en busca de la presidencia de la República de Colombia. Recuerden que, pues eso obviamente pues permitirá saber en la tarde si es que hay o no hay segunda vuelta. Iván Cepeda, de Pacto Histórico por la Alianza de la Vida, Paloma Valencia, del Centro Democrático, de Álvaro Uribe, Abelardo de la Espriella, por los Defensores de la Patria. Los tres estarían con las grandes posibilidades de avanzar a una segunda vuelta electoral. Iván Cepeda es de Pacto por la Alianza por la Vida, que es el que respalda a Gustavo Petro. Y a propósito de Gustavo Petro, después de que el presidente de la República de Ecuador, Daniel Noboa, se reunió vía telemática con el candidato opositor al gobierno, hubo reacciones, ¿no? Después de reunirse con Eduardo de la Espriella, a quien le ofreció levantar ya los aranceles a partir de mañana, de manera inmediata, volverlos a cero los aranceles de que los colocó el presidente de la República al 0%, pues obviamente poco la reacción del presidente Gustavo Petro de Colombia, que está obviamente en ejercicio de sus funciones, dice que es una clara intromisación en las elecciones de Colombia. Pues mostró su rechazo con respecto a esta reunión, el compromiso del presidente ecuatoriano con el candidato de, obviamente, pues de los que están en oposición. Incluso acaba de poner una fotografía hace 11 horas, se extiende la estrategia de los aranceles estúpidamente elevados por Noboa para las exportaciones colombianas de su país. Pura política torpe, dice Gustavo Petro, por si acaso. Dice eso hace pocos minutos con respecto a la situación, amigos, ya de la política, que hoy están ya en elecciones. Vamos a ver qué pasa, les estaremos informando durante el día. Pero también queremos compartir, hay un reporte de la cadena AFP sobre el tema de las presidenciales que se van a desarrollar ya en Colombia y obviamente quiénes son los que tienen mayores opciones de avanzar y de tener justamente esta opción de permanecer en el Palacio de Gobierno de Colombia. Hay un reporte de la cadena AFP, amigos, que compartimos.
1: Los colombianos eligen presidente el domingo en unos comicios que se celebran en medio de la peor ola de violencia en una década. Las presidenciales definen si ratifican a la izquierda la vez o giran hacia la derecha. Sin posibilidad de reelección, el presidente Gustavo Petro termina su mandato con menos desempleo y salarios más altos, pero en un contexto de recrudecimiento del conflicto armado marcado por atentados con coches bomba, drones explosivos y el asesinato de un precandidato presidencial. En las encuestas se perfila como favorito el senador izquierdista Iván Cepeda, de 63 años, defensor de las víctimas del conflicto armado y aliado de Petro en el partido Pacto Histórico, que apuesta por continuar con sus políticas sociales y las negociaciones de paz con grupos armados.
2: Nuestro principal compromiso será con los pobres, que no quepa duda, con las comunidades históricamente marginadas, con las víctimas de la violencia, con quienes han soportado las peores injusticias sociales y económicas.
1: Para ganar en una sola vuelta se necesita más de la mitad de los votos. Los sondeos prevén un balotaje el 21 de junio entre Cepeda y el abogado derechista Abelardo de la Espriella. Apodado El Tigre, este millonario y excéntrico de 47 años sin experiencia política y que habitualmente lleva chaleco antibalas, encarna el rechazo a Petro y una línea dura para enfrentar a guerrillas y narcotraficantes.
3: Es ahora cuando Colombia debe dar un giro decisivo hacia el desarrollo, la institucionalidad, el buen gobierno. Que derrote para siempre la anarquía que pretenden perpetuar entregándole el país al narcoterrorismo y a los violentos.
1: La derecha llega dividida con otra opción en el tercer lugar en los sondeos, la senadora de 50 años Paloma Valencia, del Centro Democrático, el partido del popular expresidente derechista Álvaro Uribe y perteneciente a una de las familias más poderosas de Colombia.
4: Hoy el gobierno sube en las tarimas a los peores criminales de Antioquia para que lo acompañen. Y eso, antioqueños, es lo que va a cambiar.
1: A diferencia de otros países en Latinoamérica que optaron por un viraje a la derecha, en Colombia la izquierda da pocas muestras de desgaste. En el mandato de Petro, el salario mínimo nominal aumentó 75% y el desempleo cayó, impulsado en parte por la contratación estatal, en uno de los países más desiguales del mundo. Pero la oposición cuestiona el déficit fiscal de casi el 7% del Producto Interno Bruto y una deuda pública que supera el 64% del PIB, así como el deterioro de la seguridad pese a las políticas de paz total con las que Petro intentó sin éxito desmovilizar a los grupos que siguieron en armas tras la firma del acuerdo con la guerrilla de las FARC en 2016. Expertos coinciden en que las organizaciones armadas aprovecharon las negociaciones para fortalecerse. El ministro de Defensa, Pedro Sánchez, aseguró que 408 mil miembros de la fuerza pública fueron desplegados en todo el país para garantizar la seguridad durante las presidenciales, además de aeronaves, buques, drones, antidrones y blindados.
0: Esta es la información, amigos, a nivel internacional con respecto al tema de Colombia.
5: Mi trabajo
0: sin duda,
5: es fácil.
0: Bueno, es lo que sin duda se ha presentado dentro de lo más importante en esta jornada en Latinoamérica. Es lo que, amigos, les queríamos comentar. Bueno, y hay también algunos problemas a nivel de energía eléctrica. Nos han reportado un problema de energía eléctrica. Hay un transformador, nos dicen esta mañana, que ha explosionado, al parecer, en el sector del colegio Daniel Córdoba. Están solicitando a la empresa eléctrica regional Centro Sur. Tenemos una comunicación, una llamada de un pues habitante de este lugar. Adelante, buenos días, cuéntenos cuál es el problema.
6: ¿Cómo está, señor?
0: Buenos días, ¿cómo está? Bienvenido.
6: Y a todos los de la voz del Tomero. Sí, estamos con... explotó un transformador aquí en el sector del colegio Daniel Córdoba Toral, exactamente aquí en el parque. Oiga, mi queja es porque no es la primera vez que pasa esto, un transformador. Oiga, quisiera que la empresa eléctrica tome un poco más de seriedad en esto. ¿Debido a qué? Porque está cualquier cantidad de alambres, cables, de internet y de otros servicios que no tienen nada que ver con el tendido de la luz eléctrica. Y, oiga, la vez anterior, es unos 2 o 3 meses que pasó lo mismo. Dejaron arreglando, perfecto. Y otra vez, mire, quisiera que ya la empresa eléctrica haga como hacen otros sectores, retirar todos esos alambres, como dice el doctor Jorge Piedra, esos tallarines, ya que retiren, por Dios. Oiga, no tiene idea cómo es eso, el peso que se carga cerca del transformador y los postes. Le pido de favor a la empresa eléctrica no necesitan ellos autorización de ninguna operadora de internet, solo retiren el cable. Eso es todo, licenciado.
0: Muchas gracias a usted. Bueno, el llamado es... Oiga, ¿están con luz o no en este momento?
6: No, este rato no, desde las 6 de la mañana. Y creo que hay solo una cuadrilla, ya llamamos a la empresa que ya van, pero no van. Ya llamamos, ya nos contestaron gentilmente, pero no van. Oiga, y la luz como el agua son necesarios. Estamos cerca de Solca, yo no sé si Solca tendrá generadores del hospital regional. Es un transformador, abarca todo el sector.
0: Claro. Bueno, entonces gracias por la información.
6: La
0: gracias
6: a usted. Un buen día.
0: Igual para usted. Bueno, la petición es concreta, ¿no? A la Centro Sur que solucione el problema. Si el problema de los cables de las empresas eléctricas, sí, para hablar figurativamente, algunos postes en Cuenca ya están curcos ya. Tanto cable. Y les aseguro que el 60% de sus cables no funciona. Algunas empresas no se puede generalizar tampoco. Hay empresas muy buenas que se daña un cable, la sacan ese cable y lo ponen otro, que es normal, si es que obviamente tienen el permiso de la Centro Sur, porque la Centro Sur tiene que autorizar el uso de los postes. No es así nomás, yo pongo porque me da la gana. No es así. Y es más, lo que nos decía el presidente de la Centro Sur, Diego Morales, que alrededor de $1,000,000 se recolecta al año por el tema de autorizaciones y cobro de tasas por la utilización de postes. Pero hay otros, en cambio, que se creen dueños de la ciudad, que simplemente colocan, ponen su empresa y hacen lo que quieren. A ellos hay que ponerles en vereda. Y ojalá el Consejo Cantonal pueda en algún momento centrarse y sentarse y tomar ya pues la solución del toro por los cuernos, porque si no, oiga, aquí se hace lo que se quiere, tampoco. Entonces hay que buscar una ordenanza para que obviamente se regule toda esta situación. Y bueno, a propósito de la Centro Sur, amigos, tenemos novedades. Recuerden hoy día que hay un racionamiento de energía para este día domingo. Es la información, obviamente, que queríamos compartir con ustedes. Un racionamiento programado que va desde las 7 de la mañana hasta las 4 de la tarde. Es extenso, ¿no? A menos es en el cantón Tihuinza. Es los sectores afectados, obviamente, que están programados por la empresa eléctrica regional Centro Sur. Este es lo que les queríamos compartir. Estamos también revisando lo que obviamente la Centro Sur está informando con respecto a los cortes de hoy en Cantón Tihuinza. Ya les habíamos informado en el Azuay, Cantón Cuenca, en los sectores Antonio Vega Muñoz, entre Octavio Cordero, Miguel Vélez, Miguel Heredia, será de 6 de la mañana a las 10 de la mañana. ¿Acá cortaron la energía? ¿Eh? ¿Este sector? No han cortado la energía, ¿no? Pero bueno, se presumía que acá sí, pero no, está de 6 de la mañana a 10 de la mañana, zonas de corte, sector de la Plaza del Arte. Esto será para en la ciudad de Cuenca, de acuerdo a la planificación de la Centro Sur. Y también la Centro Sur, a través de su presidente ejecutivo, Diego Morales, informaba sobre el tema de las intervenciones que se está realizando en el sistema de distribución de energía eléctrica para mejorarlo, en vista de que está por llegar el fenómeno del Niño. Escuchemos lo que ellos dicen, el trabajo que están haciendo.
5: Tienen una única finalidad, tener una red eléctrica de distribución fortalecida y lista para el fenómeno del Niño en el segundo semestre de este año. Básicamente haremos trabajos en cambio de nivel de voltaje, reubicación y nuevas trayectorias de alimentadores y garantizar el suministro eléctrico para el futuro. No están relacionados con ningún déficit en la generación. Les invitamos a seguir nuestras redes oficiales para conocer las zonas de intervención en este fin de semana y en el siguiente. La Centro Sur sigue trabajando por garantizar el suministro eléctrico.
0: Bueno, este es el video que justamente lo colocó en su plataforma institucional, la Centro Sur, con respecto a la explicación. Bueno, también hay que indicar de que el 90% de científicos del mundo coinciden que el fenómeno del Niño podría llegar en los próximos días hacia la costa del Pacífico, donde está el Ecuador, porque el mar está calentándose de manera acelerada. Y las ciudades afectadas, los cantones, las comunidades van a ser las que están por debajo de los 1.500 metros sobre el nivel del mar. Bueno, los ofrecemos también hacer un programa o entrevistas durante los próximos días. ¿Qué va a pasar en cambio con las ciudades que están sobre los 1.500 metros sobre el nivel del mar? Que es, por ejemplo, la ciudad de Cuenca, donde está Cuenca, está en los 2.550 metros sobre el nivel del mar. Es decir, acá podría haber sequía, habrá lluvias también, ¿o qué? pero por lo pronto es lo que tenemos, amigos. Algunos dicen que no, que acá en todo caso no habría lluvia, sino más bien un poco de sequía. Sí, hay que tomar en cuenta que los ríos también han bajado de manera significativa a nivel de su caudal, los cuatro ríos de Cuenca. Vamos a una nueva pausa, amigos, regresamos enseguida.
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0: Gracias, amigos, por acompañarnos. Son las 9 de la mañana con 23 minutos. 9 de la mañana con 23 minutos. Está informando Radio La Voz del Tumebamba. Gracias por acompañarnos y estar siempre pendientes de la información que ocurre en el ámbito local, nacional e internacional en este último día del mes de mayo. Desde ya también les deseamos a los niños, a los pequeños de la casa, un abrazo muy, muy, muy fuerte. Ayer, amigos, veíamos con mucha, mucha tristeza unas imágenes que, créanme que rompe el corazón. ¿Por qué? Porque ayer en Chordelec se realizó un evento público, masivo, cercano, íntimo, con respecto a los familiares de Pablo Vera, el joyero que falleció en el asalto en este cantón. Lanzaron globos al aire algunos amigos, porque tenía mucha amistad allí en este cantón. Ayer, justamente en la plaza central frente a la iglesia, después de la Eucaristía, realizaron justamente este acto, ¿no? Qué tristeza ver que la delincuencia sigue la vida de personas tan inteligentes, emprendedoras, trabajadoras. Por eso volveremos a seguir insistiendo de que, más allá de lo que se ha hecho, que no está bien criticarlo, ¿no? A veces uno dice blanco y negro, que la policía no hace nada, que la justicia no sirve para nada, que las autoridades no hacen nada. No es blanco y negro, sí hacen. A lo mejor sea poco, falte más, sí es cierto, pero en tema de seguridad no es suficiente. Hay que seguir trabajando absolutamente todos los días, absolutamente todos los días. No, absolutamente todo el tiempo hay que estar trabajando a nivel de seguridad, porque los delincuentes al primer descuido prácticamente están atacando. Y lo hacen de esta manera feroz. Qué tristeza ver, por ejemplo, esto, ¿no? Deja familia y deja un dolor profundo que es, en muchos de los casos, y pues muy difícil reponerse. Muy difícil. Qué tragedia que vivió Chordelec. Hay que mejorar la seguridad, sí. Esto ya ni siquiera debe ser político, sino debe ser ya ciudadano, donde todos deben estar incluidos ahí. Chordelec debe recuperar su seguridad y obviamente el optimismo de seguir por mejores caminos. Y a nivel de accidentes, también hoy, amigos, en la mañana anunciaba el EQ911 con respecto a un siniestro de tránsito que ocurrió justamente hoy en la mañana en el sector de los Eucaliptos, Avenida González Suárez y Reina de Quito. El estrellamiento de un vehículo contra un árbol, prácticamente lo destruía el árbol y el vehículo quedó destruido. Qué pena, ¿no? Que sigamos con los accidentes de tránsito. No hay semana que dejemos de informar sobre este tema. También ayer sucedió otro accidente de tránsito. Esto se produjo en la calle 9 de Octubre y Panamericana. Una persona herida por un siniestro de tránsito también ocurrió el día de ayer. Así es que tengamos en cuenta todos estos detalles para evitar más pérdida de vidas en las carreteras. También esta madrugada la Municipalidad de Cuenca, a través de la Dirección de Gestión de Riesgos, anuncia de que se realizó una intervención en varios lugares de la ciudad de Cuenca en el tema de la seguridad, y pues informó sobre el operativo interinstitucional que verificó permisos de funcionamiento, control de espacio público y seguridad en locales nocturnos. La madrugada del sábado al domingo se desarrolló un operativo interinstitucional de control en diferentes establecimientos y espacios públicos de la ciudad, con el objetivo de verificar el cumplimiento de la normativa vigente, fortalecer la seguridad ciudadana y garantizar el orden público. Además, para esta intervención se desplegaron recursos operativos de distintas instituciones: Dirección de Gestión de Riesgos, Fundación Municipal Turismo para Cuenca, Áreas Históricas y Patrimoniales, Consejo de Seguridad Ciudadana, Policía Nacional e Intendencia General de Policía. Qué bueno. por lo menos de lo que nosotros conocemos en seguridad, están trabajando todos, por lo menos. Aunque por ahí se reúnen una vez y luego desaparecen. Me refiero alcalde, prefecto y gobernador. Esto hay que trabajar de manera conjunta, de manera conjunta. Bueno, vamos a continuar, amigos. También ayer se profundizó sobre el tema del comunicado del juez Joaquín Viteri, donde él, a través del Tribunal Contencioso Electoral, mostró su preocupación porque ha tenido amenazas de muerte con respecto a sus actuaciones, dice este comunicado. Pues a nosotros finalmente nos da mucha preocupación, porque los niveles de inseguridad, de amenazas, llegan hasta estas instancias cuando se presentan, por ejemplo, opiniones en cuanto a la situación política del país o de algunos políticos en el país. Y eso sin duda también es de altísima preocupación. No se puede responsabilizar a cualquiera sin pruebas, no se puede decir tal X o Y candidato o precandidato o autoridad es el que está promoviendo eso. No se puede, porque obviamente las investigaciones, y que ojalá la fiscalía encuentre los responsables, porque no se puede intimidar porque no le gusta una resolución. Sí, a propósito de este tema, recuerden que el alcalde ha anunciado que va a apelar pues la sanción al pleno del Tribunal Contencioso Electoral, que le tomará alrededor de unos 10 días más o menos. No hay una, de lo que nosotros conocemos, no hay una fecha exacta, perentoria, que diga usted en 10 días debe pronunciarse al Tribunal Contencioso Electoral sobre temas políticos, que se llegue a su despacho, pero por lo general ha tenido más o menos este límite. Por ejemplo, en esta primera, el primer pronunciamiento, primera sentencia, se demora alrededor de 12, 13 días, un poquito más, pero lo que se espera obviamente es tener ya el resultado. Si es que esto es ratificado en el Pleno, prácticamente no podrá ser candidato el alcalde de la ciudad de Cuenca a la reelección. Simplemente es así. ¿Por qué? Porque pierde sus derechos de participación. No puede ser candidato una persona que pierda sus derechos de participación. ¿Cuándo son las inscripciones de las candidaturas? Son del 2 al 17 de agosto. 2 a 17 de agosto. Estamos prácticamente a 2 meses y algo más de la inscripción de candidaturas, del 2 al 17 de agosto. Si es que no alcanza obviamente a inscribir su candidatura, pues prácticamente no podrá participar. 9:30, nos vamos a una pausa rapidísima y luego regresamos solamente para despedirnos.
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Son las 9 de la mañana con 36 minutos, amigos. Muchísimas gracias. Gracias por acompañarnos y estar siempre pendientes de la información. Bueno, de ahí en los próximos días también analizaremos el tema del alcalde. Habíamos organizado ya el tema del aeropuerto, pero sin duda también yo creo que es importante conocer algunas preguntas con respecto a esta situación, ¿no? ¿Qué pasará? Por ejemplo, si se ratifica esta decisión, el alcalde no podrá participar dentro de las elecciones, ¿no es cierto? Si es que no se inscribe del 2 al 17. ¿Pero qué va a pasar después de los 6 meses? ¿Regresa a ser alcalde o no? Eso yo no lo sé. Tendría que investigar y tendría que, obviamente, pues consultar con expertos con respecto a esta situación. Pero queda abierta esta posibilidad. Tampoco quiero especular. Esa no es mi forma de hacer periodismo. Pero obviamente es necesario de que podamos conversar con respecto a este tema. Algunas otras cosas también que obviamente están en proceso de investigación. ¿Qué va a pasar? ¿Finalmente podrá o no podrá ser candidato? Solamente el tiempo lo dirá. Ayer pues salió de hombros el alcalde de la ciudad de Cuenca después de brindar el informe obligatorio que debe dar como informe de labores. Sí, y se lo vio. Obviamente el tema y es político y eso nadie lo puede decir lo contrario. Es un tema netamente político. Pero también lo que es necesario decirlo, algunas personas he visto cómo están defendiendo la participación del alcalde, no al alcalde, la participación de una persona al tema político. Pero se olvidan del tema del análisis, por ejemplo, de una supuesta agresión que también debería ser analizada. Agresión de, obviamente, de género que está denunciando la concejala. También habría que analizar eso, es decir, qué tan fuerte, qué tan poderoso es esto. ¿Por qué? Porque si no, imagínese, cualquiera puede empezar a decir lo que sea, y en honor a la democracia, se debe o no participar. Es decir, son cosas que están ahí en el ambiente que deberían ser analizadas, y les ofrecemos justamente hacer un análisis profundo con respecto a este tema, expertos que obviamente sí lo conocen, tratando de... Todos tenemos un pensamiento y obviamente político, no partidista, pero obviamente un pensamiento con respecto a cada una de las situaciones. A algunos les gusta la acción del alcalde, una posición de estas, o a otros no les gusta, les disgusta. A mí personalmente no me gusta, por ejemplo, una actitud que sea beligerante, ofensiva. No me gusta, no comparto.

0: Pero a algunos les gusta, está bien, hay que respetarlo. Estamos en democracia y eso mismo es la democracia. Analizar si es que es un atentado a la democracia o es un atentado al equilibrio de la democracia, que es diferente, o a la participación en democracia, que es diferente, pero eso no afecta a la democracia. Son tantas cosas que se me venían ayer anoche en la cabeza con respecto a este tema, que obviamente pues se debería ser analizado. Nos vamos, solamente les recomendamos de que vayan a San Bartolomé, hay una ruta que está recomendando la prefectura de la SUAY para que vean el tema de las guitarras. Son hermosas guitarras que se pueden conseguir en San Bartolomé y pueden ir hoy día para la fiesta del mundial. Nada más, amigos, un abrazo, cuídense bastante, muy pronto nos veremos, chau chau.
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0: con un saludo de esos más especiales que nunca. No, siempre son saludos especiales. Llegamos a las amigas, a los amigos del mundo entero y a nuestro distinguido invitado, el doctor Jaime Chapán Peláez, un médico extraordinario que tiene el mejor centro de tratamiento de fisioterapia aquí para usted, amiga, amigo. Y con él vamos a hablar precisamente del edificio Galenus Med y de todos los equipos, sobre todo uno muy nuevo que está causando revolución en la ciudad de Cuenca, el BTL Emcela. Hablaremos de todo ello. ¿Qué será el BTL Emcela? Ya lo va a saber usted qué es BTL Emcela. Es algo extraordinario. Pero quiero decirles a ustedes, ya saben que el viernes no recepto llamadas telefónicas debido a que tengo que recibir muchos contenidos de mi queridísimo invitado y no dispongo sino de una hora. Así es que yo les pido que cualquier cuestión me dejen, cualquier mensaje me dejen en Messenger, diálogo con el pueblo, así como son las rosas hermosísimas, los cafés. Doctor, sírvase de Centroamérica un café que le ha enviado Yoli Flores Delgado, algo maravilloso el café. Estamos contentísimos de todo ello, doctor, muy contentos realmente, porque nuestras amiguitas y nuestros amiguitos no nos dejan ni un solo instante. Tantos mensajes, cafés con flores para el doctor. Y para mí me mandan muchas gracias, una rosa amarilla. Siempre me llenan de bendiciones, me llenan de paisajes, me llenan de cuadros de arte, me llevan de portas de libros famosos, fantásticos, de novelas que haga, también de filosofía que les ha llegado a gustar muchísimo, dicen desde aquí, desde la radio, la filosofía estoica, y me han llamado mucho al teléfono, han venido amigos muy distinguidos a decirme que cuál es la escuela a la que estoy asistiendo para la filosofía estoica. Les dije, simplemente me encuentro con todos los muertos, como yo ya les he dicho. Yo leo mucho, pero también sí soy muy íntima amiga de los mejores filósofos de la ciudad de Cuenca. Y el doctor también lee mucha filosofía. Estamos encantados de tenerle, doctor. Pero ya volvemos y diré todo el currículum después de unos instantes.
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16: Bien, ya estamos nuevamente con ustedes. Y hoy nos vamos a educar profundamente, porque tenemos al maestro de los maestros, el doctor Jaime Chapán Peláez, aquí con nosotros, que nos va a hablar de los temas que usted necesita saber al pie de la letra. Por favor, si puede, grabe el programa. Aun cuando el programa sí se repite en Messenger, se repite también en Facebook, Diálogo con el Pueblo. Usted puede ver ahí el programa. Hablaremos de tres temas importantes. La dieta, la osteoporosis, necesito una dieta especial, también los ejercicios especiales de la osteoporosis. Otro asunto, hablaremos del equilibrio, ¿no? Y de la EMSELA, el equipo que tiene el doctor para la incontinencia urinaria. Pero, diremos, el doctor me dice que tenemos 1,523,000 personas de tercera edad en el Ecuador. Y de allí, del millón, sufre una de las enfermedades que le acabo de decir, o quizás todas. Saludo a mis amigas. Gracias, porque recibí hoy día regalos como nunca, fotografías como nunca. Siempre me mandan la niña del arete blanco, este cuadro holandés hermosísimo que me gusta tanto, del gran pintor. Sí, holandés. Él es holandés. Es el cuadro más bello, de Vermes, pero es de holandés. Me mandan Picassos, me mandan Dalí, me mandan flores maravillosas, callejuelas, casas llenas de flores, rosas, saludos, poemas, etcétera. Muchas gracias por todo ello. Y mis amigas son muy inteligentes. Mire, doctor, que yo tengo jovencitas. ¿Quién diría? Porque ahora, cuando usted se va a un baño público, por ejemplo, y ve entrar y salir, todos tienen un teléfono en la mano. Si mira de reojo qué está teniendo en la mano, siempre es algo vacío. Entonces, muchas jovencitas lamentablemente ven el mensaje vacío. Bien o mal te educas, es el lema nuestro en la comunicación colectiva. Pero les agradezco los nuevos amigos, Rubencito Cartagena, que me ha mandado, será mi nuevo amigo, me ha mandado un ramito de flores, muchas gracias Rubén, ¿no? Carlitos Parra, Ángela Suárez, Yasmín Vicuña, nuevas amigas del día de hoy, muchísimas gracias. Guille, que escribe desde San Francisco, ¿no? Blanquita, me escribe ella también desde Estados Unidos. Blanquita, me está enviando siempre mensajes, son personas de la tercera edad, pero siempre se han destacado por su grandiosa inteligencia. Por eso estoy feliz con mis amigas y amigos. Estoy encantada de la vida y sé que estos mensajes van a caerles muy bien. Por eso yo digo siempre, amigas, amigos, no necesitamos a alguien que nos arregle la vida. Solo necesitamos a alguien que nos quiera. Con eso nos basta, ¿ya? Así estamos felices con tener a alguien que nos quiera. Y si son tantos los que nos quieren, pues yo vivo en el cielo. Y ustedes también, porque yo les adoro. Bueno, doctor, el doctor Jaime Chapán Peláez es graduado en la Universidad de Cuenca. Se especializó en medicina física, rehabilitación, fisiatría en la Universidad Central del Ecuador en Quito. Fue profesor principal de la Facultad de Ciencias Médicas de la Universidad de Cuenca durante muchos años. Y ocupaba cargos directivos, era un líder. Es director médico del Centro de Rehabilitación Shabansi Salima. Y, bueno, francamente, el currículum del doctor es demasiado extenso. Es demasiado extenso. Digo pocas cosas, casi nada. 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Y tenemos la médica Danielita Chapán, la menor de todas, pero un verdadero genio, que se está especializando en este momento fuera de aquí, y la extrañamos mucho. También es el doctor Diego Chalco, médico psiquiatra, psicoterapeuta cognitivo. Bien, y los equipos a montones para todo problema que usted tenga. Así es que le saludamos con todo el cariño, doctor, y estamos alarmados de saber que hay tantas personas de tercera edad en el Ecuador, ¿no? Y que realmente de todo, de personas de tercera edad, el 9% de tercera edad, me dice.
17: Sí, de tercera edad, el 9% de la población ecuatoriana es de la tercera edad.
16: Ya, el 9%.
17: Sí, que significa pues 1.323.000 habitantes.
16: Ya, bárbaro. Vamos a hablar primero, doctor, de la osteoporosis, porque es muy grave, ¿no? Que son los ejercicios, en todos veremos los ejercicios, porque son clave, claves los ejercicios que el doctor enseña, y usted aprende, y será otra persona asistiendo a precisamente a Galenus Med, Centro de Rehabilitación y Fisioterapia, con este equipo gigantesco. Hay otras personas también que trabajan allí, son muchísimos. Doctor, la osteoporosis más grave. Se conoce clínicamente como osteoporosis establecida o severa. Se define no solo por una densidad mineral ósea muy baja, doctor, sino también se define por la presencia de una o más fracturas por fragilidad, ¿no? Fracturas que son causadas por golpes pequeñitos. Dicen que a veces abrir un cajón duro, una persona que tiene mucha osteoporosis, puede quebrarse la manito, ¿no? Fracturas causadas por golpes mínimos o caídas desde la propia altura. Eso significaría también la pérdida de equilibrio. Doctor, esta es una enfermedad muy grave, doctor, la osteoporosis, según veo.
17: Sí, muchísimas gracias, licenciada Martita, por haberme invitado a este programa Diálogo con el Pueblo. Hoy vamos a conversar con la población, sobre todo adulto mayor, que tiene problemas de osteoporosis, problemas de equilibrio y muchos, sobre todo mujeres, problemas de incontinencia urinaria. Entonces vamos a dedicar esta tarde pues a conversar sobre algunas de las patologías y cómo tenemos que nosotros evaluarlos, cómo diagnosticarlos y cómo tratar. Y vamos a dar justamente en esta tarde algunos consejos fundamentales, inclusive dietéticos, de ejercicios e de indicaciones precisas en la parte de rehabilitación médica. En respecto a la osteoporosis es una enfermedad en donde el equilibrio entre la producción de hueso generada por los osteoblastos, uh-huh, y el deterioro del hueso producido por los osteoclastos prácticamente se desequilibra, en donde hay mayor producción de osteoclastos frente a los osteoblastos, que son las células jóvenes, los osteoblastos. Entonces hay un predominio de la destrucción ósea respecto a los osteoblastos, que son los generadores de hueso. Entonces allí viene el desequilibrio propio de las edades mayores de la vida. El envejecimiento es una de las causas, yo diría, primarias, naturales, que ocurre pues este tipo de problemas. Pero a la vez que hay también problemas primarios, hay problemas secundarios, es decir, hay factores que pueden causar o acelerar el problema de osteoporosis. Por ejemplo, el sedentarismo es uno de los problemas fundamentales en cuanto a la producción de osteoporosis. Hay algunos medicamentos que pueden producir también osteoporosis, por ejemplo, el uso excesivo de corticoides, los anticonvulsivantes no están tampoco fuera de este ámbito, también pueden producir
16: corticoides.
17: Los corticoides y los medicamentos anticonvulsivantes también pueden producir osteoporosis. Hay situaciones en la dieta, dietas que no son adecuadas para la persona, realmente también pueden producir osteoporosis, ¿no? Uh-huh. Y vamos a ir enfocando algunas situaciones que, claro, también, de alguna manera, también explicaciones de esta naturaleza son válidas para cuando hay un problema de equilibrio, que la persona pierde el equilibrio. Entonces, es necesario considerar, por ejemplo, el uso excesivo de alcohol, el uso excesivo del tabaco, la situación del café. La cafeína es también no es un buen amigo de la osteoporosis. Realmente también tenemos algunos otros factores.
16: Los enfermos de osteoporosis son íntimos amigos del café porque pasan en las cafeterías.
17: Sí, realmente eso, más bien las personas ya que tienen ese problema deberían evitar el uso del café. El uso del té verde también produce de alguna manera problemas de osteoporosis o aumenta el riesgo, ¿no es cierto?, de tener osteoporosis. Igualmente, yo decía, la alimentación es fundamental también en este caso señalar. Por ejemplo, hay nutrientes que nos van a ayudar enormemente para controlar la osteoporosis. Nosotros tenemos en nuestro medio, por ejemplo, el ajonjolí, es un producto sumamente importante para tratar el problema de la osteoporosis o mantener el ajonjolí, sí, ¿ya? El brócoli. El brócoli es otro producto natural que se produce en nuestra zona y que podemos comerlo no muy cocido, es apenas cocido realmente unos 5 minutos, o sea, tiene que ser verde. Otro de los productos muy importantes que tenemos nosotros en nuestro medio, por ejemplo, son las sardinas con hueso, ¿no? Eso tiene, el huesito tiene, aparte de tener calcio, aparte de tener vitamina D, tiene omega también, y que es importante omega para la dieta.
16: Fantástico.
17: ¿No? Otro producto importante, por ejemplo, también tenemos es el frejol, sobre todo el frejol blanco. Tiene también componentes importantes para subir el nivel de calcio, de vitamina D, ¿no? Es importante en cuanto a productos suplementarios, por ejemplo, la vitamina D. La vitamina D es sumamente importante, pero esta vitamina D no sería importante si es que no va acompañado de la vitamina K2, sobre todo, que es uno de los productos que ayuda realmente a sacar el calcio e impregnarse en el hueso, ¿no? Yeah. Otros productos también son importantes. Por ejemplo, acá yo decía la vitamina D, que es la que produce de alguna manera la situación ósea. Es decir, por lo tanto, tener solo calcio no es una situación importante. Muchas veces los pacientes dicen, pero doctor, estoy tomando yo calcio. Sí, sí, está tomando calcio, pero el calcio, si no va acompañado de vitamina K y de otros productos, ¿no es cierto?, del magnesio, por ejemplo, no nos va a servir mayormente.
16: Necesita, ¿no?, magnesio.
17: Entonces necesita, aparte del calcio, necesita la vitamina D, necesita la vitamina K y necesita el magnesio para que se complemente justamente el trabajo de impregnación en el hueso, ¿no? Porque sin eso no se puede realmente garantizar.
16: Decía el calcio.
17: Sí.
16: Más la vitamina D, ¿no es cierto?
17: Sí, así es.
16: Más también decía...
17: La vitamina K2.
16: La vitamina K2.
17: Porque la K1 es para problemas de hemorrágicos. Sí. La K2, en cambio, ayuda a la metabolización de la vitamina D. Y el magnesio.
16: Sí, ¿no? El magnesio.
17: Entonces, en los productos que yo señalé hace un momento, allí hay todas estas sustancias.
16: Claro.
17: Pero aparte de eso puedo suplementar.
16: Fantástico. ¿No es cierto?
17: Aparte de eso, y secundariamente viene, por ejemplo, los lácteos. Mire usted que yo no nombré de primera instancia los lácteos.
16: Sí.
17: Los lácteos los estoy nombrando al último. ¿Por qué? Sí. Porque muchas personas
16: creen que
17: tienen resistencia, justamente tienen problemas con la lactosa. Entonces no toman la leche, no toman queso. No. Obviamente es importante, no estoy despreciando, no estoy diciendo que no es bueno la leche y los derivados de la leche, es importante. Pero hay mucha gente que no puede tomar porque realmente tiene problemas con la lactosa, sobre todo, ¿no es cierto? Yeah. Entonces, eso también hay que considerar a la hora de la administración de lácteos. Otro asunto importantísimo que nosotros tenemos en el tema de osteoporosis es para justamente sintetizar la vitamina D, es el sol. Nosotros vivimos en una zona con cantidad de sol, pero no sabemos aprovechar el sol.
16: Mire.
17: Y lo que pasa es que actualmente hay un exceso de protección al sol. Si justamente vienen los protectores solares que absolutamente lo inhiben la absorción justamente, ¿no es cierto?, de rayos solares para producir más vitamina C que se produce a nivel justamente renal, ¿no es cierto?
16: Mejor. Entonces, nos estamos escapando del sol.
17: Sí, ese es el problema.
16: Todo lo contrario.
17: Ahora, lo que sucede es que no podemos permanecer todo el día en el sol.
16: Lógico,
17: pero tenemos que tomar, yo siempre digo a mis pacientes, vea, cúbrase la cara, no hay problema, cúbrase los brazos, pero descúbrase el dorso, descúbrase el pecho, póngase una pantaloneta y se solea unos 20 a 25 minutos todos los días.
16: Uh-huh.
17: Oiga, y realmente ha tomado gran cantidad de vitamina D para la síntesis precisamente de vitamina D, ¿no es cierto?
16: Así
17: Entonces
16: es.
17: Eso es importante. Tenemos gratuito en nuestro medio.
16: Así
17: Vayamos
16: es.
17: A Europa, por Mire, ejemplo, a Alemania. Alemania no tiene sol.
16: No sol.
17: Tiene sol. En cambio, nosotros sí tenemos abundante cantidad de sol.
16: No
17: Entonces, ese es el consejo que yo les doy a las personas, aparte de la dieta. Y otro aspecto fundamental es el ejercicio.
16: Ese
17: es nuestro campo de acción en la parte de terapia, ¿no? El ejercicio tiene que ser un ejercicio de carga, un ejercicio de fuerza. ¿Por qué? Porque el músculo justamente requiere fuerza y le estimula al hueso.
16: Estirando suavito el bracito.
17: Sí, y hacer carga de pesas pequeñas.
16: Tiene que estirar todos los músculos.
17: Todos los músculos, de las piernas, de los miembros superiores,
16: en fin. No son duros, sino son bien hechos.
17: Y además con cargas pequeñas.
16: Ya.
17: para quienes van adquiriendo mayor capacidad de fuerza, carga más alta.
16: Todo el, por ejemplo, si quiere hacer ejercicio de la mano, algunos dicen hágalo como si tiraría trigo a puñados, pero tiesos los dedos.
17: Sí, pero puede agregar una carga pequeña, a lo mejor de si es que no tiene buena fuerza, de medio kilo, de un kilo, de dos kilos, en fin.
16: Comenzar con una librita.
17: Puede comenzar con medio kilo, ¿no es cierto?
16: Claro,
17: puede, una luego librita. Subir a medio, a un kilo, a kilo y medio, dos kilos, ¿no es cierto? Dos kilos y medio.
16: Ya
17: es una buena fuerza, pero eso hace con los miembros superiores, con los miembros inferiores, puede caminar. Puede, si es que no tiene problemas de rodilla, que lamentablemente las personas ya de edad también tienen problemas de desgaste de las rodillas y caderas, pero pueden caminar, por ejemplo, una escalera todos los días, hacer ejercicio todos los días.
16: Que dicen la gente, ¿cómo le bendecimos a Dios? Dicen en Japón, que nuestras casitas de dos pisos nos han alargado la vida. Claro, tres pisos ya sería un poquito largo, ¿no es cierto?
17: Claro que sí.
16: Pero en dos y tres pisos todavía sí. Les ha alargado la vida porque nos han endurecido las rodillas y las piernas como un ejercicio diario sin querer. Mire, doctor, porque mucha gente pasa sentada, trabajando todo el día, y llega a la casa y a veces sienta en la tele. Y si tiene el trabajito de subir al segundo piso, ya ha hecho su ejercicio.
17: Yo lo que os recomiendo, inclusive, es a las personas que llegan a la casa, a su casa, a descansar, pueden hacer ejercicios de carga pequeña mientras ven televisión, ¿cierto? O pueden hacer actividades de juego con los nietos, con los hijos, en fin, cosas de actividades de carga.
16: De las piernitas también.
17: Sí, pueden hacer un jueguito de pelota, por ejemplo, una pelota de liviana. Puede ser la abuelita sentada, puede trabajar mientras el nieto lo lanza la pelota, lo agarra la abuelita y lo sigue lanzando y así sucesivamente. Entonces, fantástico. Hacer actividad física. Entonces, yo soy enemigo de la inactividad física.
16: Sí,
17: la actividad física ayuda muchísimo, no solamente en el tema osteoporosis.
16: Sí, persona que se mueve no muere, nos dice usted pronto. ¿Sabe, doctor, vea este programa? Yo le hago sin receptar, como me ve, sin el iPad que recepta los messengers, pero me está mandando muchos mensajes a través de mi messenger de teléfono. ¿Por qué razón? Porque ya les dije al comienzo, necesita hablar mucho el entrevistado. Y antes, dijo, como sé que no va a permitirme una llamada telefónica, le llamo ahora. Me dijo esta mañana Merceditas Mosquera, la esposa del famoso artista Rubén Mosquera. Dice, pregúntele al doctor, tengo una tía de 91 años que acaba de romperse tres costillas en una caída. Mire cómo se rompen los huesitos a la velocidad cuando ya son de la tercera edad, porque los huesitos son frágiles y porque ella a lo mejor ni sabía que tenía osteoporosis. La pregunta de que me dice Merceditas y me rogó que le haga a ustedes si se repondrán esas tres costillas y podrá volver a caminar como antes.
17: Sí, sí, se reponen, se consolida la fractura y ella puede volver a la actividad normal. Sobre la cuestión de las fracturas, quiero conversar un poquito en relación a la osteoporosis. Hay pacientes con osteoporosis. Nosotros hemos estado viendo últimamente pacientes que tienen dolor de espalda.
16: ¿Ya?
17: Y a veces uno descuida de no hacerles algún estudio radiológico. Y en las personas ya de la tercera edad tenemos la obligación de hacer una radiografía simple y encontramos fracturas de los cuerpos vertebrales. ¿Cómo ocurrió esa fractura? Muchas veces ocurre sin haberse caído. Solamente un estornudo, ¿no?, puede producir una fractura.
16: Claro.
17: O simplemente se sentó bruscamente o se flexionó bruscamente y dice, casi me caí, pero ya se fracturó alguna vértebra o alguna costilla.
16: Claro.
17: ¿No? O caídas un poco más triviales, inclusive, ¿no?, de gran importancia, pueden fracturarse las muñecas o las caderas. Cuando las fracturas son de cadera, la situación se vuelve mucho más compleja porque allí vienen otras complicaciones. Es decir, posiblemente la fractura de cadera, implican cirugías, reposo. El reposo significa desacondicionamiento físico y eso significa un cuadro neumónico, un cuadro renal y definitivamente significa a lo mejor hasta la muerte.
16: Hasta la
17: Entonces,
16: muerte.
17: Entonces, ese es uno de los problemas que ocurren
16: si no en se los pacientes con osteoporosis. Cosas. Hay que conocerlas, doctor. ¿Sabe una cosa? ¿Y qué le pasará a mi amiga? ¿Cuánto tiempo, me dice, me preguntó Merceditas, pregúntale que en cuánto tiempo se puede reponer mi pariente después de que se rompió las tres costillitas?
17: Bueno, primero tiene que acudir a algún colega traumatólogo para que le revise y yo les recomiendo comenzar lo más tempranamente los ejercicios respiratorios. Hay que, obviamente, el médico le calmará el dolor primerito, pues si hay dolor, y las costillas no se enyesan, ni siquiera se vendan. Lo que pasa es que hay que simplemente controlar el tema dolor y hacer que haga ejercicios respiratorios y que comience inmediatamente prácticamente a caminar.
16: ¿Es muy bueno el respiratorio para la osteoporosis?
17: En este caso de la fractura costal, sobre todo. Es importante que haga ejercicios respiratorios.
16: Mire.
17: Sí, sí. Y se controle totalmente el dolor. El dolor hay que controlarlo mediante todo, cualquier medio que haya, hay que controlarlo mediante medicación o algunas infiltraciones en los sitios de mayor dolor costal. Hay que hacerle una infiltración con procaína, a lo mejor alguna de estos productos.
16: Y tener muchísima atención en llevar esta dieta que usted recomendó a todas las personas de tercera edad. El ajonjolí, el brócoli, las sardinas con hueso, el frijol blanco, la vitamina B junto con la vitamina K2. También el doctor ha dicho que solo el calcio no, tiene que sumar más el magnesio, la vitamina D, la vitamina K2, también tomar los lácteos, el sol, por lo menos una media hora diaria, y los ejercicios de carga, porque simplemente estamos acostumbrados a hacer ejercicios que no son con fuerza, no estiramos los bracitos con la fuerza necesaria que se estire a cada uno de los músculos, ¿verdad, doctor?
17: Así es.
16: No estamos fallando el ejercicio, perdiendo el tiempo. Doctor, ¿y por qué se considera tan grave y de tanta alta mortalidad la osteoporosis, de tanta discapacidad que produce, doctor, de las fracturas silenciosas de las que usted nos acaba de decir, de la osteoporosis cuando está establecida? ¿Cómo es eso, doctor? A mí me parece un horror hablar de fracturas silenciosas, que a lo mejor ni nos damos cuenta y estamos con algo fracturado.
17: Sí, realmente la osteoporosis es una enfermedad que no produce síntomas. Solamente produce síntomas y signos cuando el paciente se ha fracturado, por ejemplo, la costilla, se ha fracturado la columna vertebral o algunas otras fracturas. Esto es una señal sumamente importante, porque eso representa que hay un cuadro de osteoporosis. Entonces, se necesita en esos pacientes, e inclusive hay las asociaciones, inclusive americanas, recomiendan hacer una densitometría ósea desde los 65 años de edad.
16: ¿Ya?
17: Hacer una densitometría ósea, que es la única forma de diagnosticar la osteoporosis. Densitometrías óseas centrales, que se llama, ¿no? Para ver qué nivel de realmente tiene de pérdida de hueso, de pérdida de masa ósea. Y eso es un buen parámetro para nosotros comenzar el tratamiento temprano, ¿no? Antes que se produzcan las fracturas, inclusive.
16: Y sea, es incurable.
17: Claro, o sea,
16: si tiene, por ejemplo, alguien el 50% de osteoporosis, no puedes rebajar al 30%, ¿o sí?
17: Bueno, con medicación y sobre todo sí se puede estabilizar, sobre todo que no progrese uno. Segundo lugar, se puede mejorar la situación densitométrica de ese paciente, mejorar la calidad del hueso. Y sobre todo, yo creo que es importante la prevención. Prevención mediante la dieta, prevención mediante un examen que le digo, pues, de densitometría ósea, la prevención mediante el ejercicio físico, ¿no? Prevención mediante suplementos que tiene que darse, para eso hay que hacer exámenes. Justamente ahora ha tomado mucha importancia el valorar la vitamina D, sobre todo en sangre. Si es que vemos niveles bajos, hay que inmediatamente darle vitamina D, ¿no? Y es la única forma realmente de mejorar y solucionar el problema.
16: Claro.
17: Además que la
16: claro.
17: vitamina D no solamente va en el tema de osteoporosis, también va en el trabajo muscular cuando hay, sobre todo, sarcopenia,
16: sí, sí,
17: que
16: sí.
17: es la pérdida de masa muscular, en cambio. Eso y justamente produce el problema de alteraciones del equilibrio, de la fuerza, de la destreza. También la vitamina D, mire, es importante realmente considerarlo, ¿no?
16: Entonces, la vitamina D,
17: sí, cómo no.
16: Clave.
17: Junto con la vitamina K, que ya. Ayuda a la metabolización, justamente la vitamina Buenazo. D. ¿No?
16: ¿Sabe una cosa? Que sabíamos que iba a estar aquí usted aquí, mi amiguita, porque siempre habla conmigo por teléfono, Doloritas Baró, desde Riobamba. Entonces ella me dice, por favor, mañana le pregunta al doctor, ¿qué puede hacer mi hermana Clemencia Baró? Porque ella tiene 88 años y tiene una osteoporosis avanzada, que ella no sabe cuál es el porcentaje. Y han dicho que si se cae, que le tienen que cuidar muchísimo, que no vaya a caer.
17: Así es.
16: Que, bueno, que se va a volver loca, dice mi pobre hermana, porque tiene ahí a la hija que le anda cogiendo el brazo en cuanto se baja. Al hijo que le está abriendo la puerta y diciéndole, ya no le dejan manejar el carrito ni nada. Entonces dice, está como inválida. Puede hacer esas cosas ella sola, dice.
17: Claro, lo que pasa es que hay que acondicionarle con los suplementos que hemos señalado, la medicación que hemos indicado, y sobre todo el ejercicio y la dieta es importantísimo acá. No podemos tener a las personas de edad tampoco en un baúl de cristal.
16: Claro.
17: ¿No es cierto? Tenemos que sacarlo, pero tenemos que sacarlo ¿para qué? Para hacer ejercicios. La calidad de vida mejora enormemente cuando se comienza a hacer ejercicios y se cumple las recomendaciones que nosotros hemos hecho hoy en esta tarde.
16: Hay tipos de fracturas que son mucho más graves en la osteoporosis. Nos estamos quedando bastante en la osteoporosis. Ya vamos a hablar, amigas y amigos, de EMSELA. Por ejemplo, la fractura de la cadera dice que es temida porque puede provocar discapacidad para toda la vida, porque es la pérdida de autonomía y conlleva un riesgo elevado de mortalidad en el primer año posterior a la lesión. Sí, yo conozco una amiguita que fue directora del Colegio Ciudad de Cuenca, que se rompió la cadera y al siguiente año falleció.
17: Sí, eso le decía hace momento, una de las fracturas más temidas es las fracturas de cadera en las personas de la tercera edad. Mientras más mayores sean, más envejecidos estén, es mucho peor, porque inclusive los colegas traumatólogos muchas veces ya no pueden solucionar y le dejan allí como está, o tiene mucho riesgo inclusive por el anestésico, en fin, cosas, pacientes ya de 90, 96 años o 100 años, ¿no? Entonces es mucho más complicada la situación. Por esa razón justamente es necesario la prevención, el ejercicio, la claro, dieta, los suplementos que hemos mencionado es súper importante.
16: Y lo que
17: importante.
16: Nos ha dicho, usted nos ha dejado también con los pelos de punta, las fracturas vertebrales pueden ocurrir sin caídas, simplemente agachándose o tosiendo. Eso ocasiona un dolor crónico intenso, lógicamente, pero ya se le ha roto un hueso.
17: Así es.
16: Al toser, doctor, ¿cuándo? ¿Cuándo es muy grave la osteoporosis?
17: Claro, ya los límites ya prácticamente rebasan en la densitometría. Uno ya ve que realmente es severa la osteoporosis, entonces allí hay mayor riesgo precisamente del problema. Entonces ahí hay que administrar medicación, suplementos vitamínicos, dieta y el ejercicio. El ejercicio va porque va en todos los casos. Si no hace ejercicios, no hemos hecho mayor cosa.
16: Dieguito Leonel Jara también estuvo hablando conmigo cuando usted iba a venir, me preguntó el día de ayer, dígale al doctor si es que es bueno consumir colesterol, porque yo le dije voy a hablar también de la osteoporosis, de la incontinencia urinaria y de todo lo que hacen en ese fabuloso centro que tiene la ciudad de Cuenca, que le cataloga a la ciudad como una de las primeras en medicina, Galenus. Yo no sé qué será el colestil.
17: A ver, no sé, a lo mejor está mal traducido. No le... No le ubico realmente. No sé de qué esté hablando. A lo mejor está mal escrito el nombre.
16: Claro, porque él dice que tenía colesterol. Y que le dijeron que tome colestil. ¿Tal vez el colesterol es malo para la osteoporosis?
17: No, bueno, eso va por otro camino.
16: Por otro camino, sí, muy bien. No, entonces usted nos habló de los tratamientos y de los cuidados de la osteoporosis. ¿Y qué pasa con la osteoporosis cuando es muy severa? Cuando llega a un 80%, no se le debe aislar tampoco a la persona y andarle hablando de la manito como si fuese una esclava. ¿Debe dejársela y advertirla que debe caminar despacio?
17: Hay que cuidarlo. Realmente se necesita a los cuidadores, precisamente va también este mensaje. Hay que cuidarlo, hacer ejercicios, porque lo que pasa es que en nuestro medio los cuidadores están simplemente viendo televisión y la persona que le cuidan está sentadita o acostada todo el día en la cama. Y eso, claro, eso no es ninguna gracia, eso no es ningún favor que le están haciendo a la persona, al adulto mayor.
16: Claro. ¿No? Usted ordena. Lo que me gusta mucho de Galenus es lo siguiente: cuando el doctor sospecha de alguna enfermedad, inmediatamente le ordena hacerse, por ejemplo, una densitometría ósea, cuando ve que se enferma mucho de los huesos. También le manda al paciente a hacerse una resonancia magnética para ver, porque puede ocurrir que está sufriendo alguna enfermedad muy profunda, una resonancia magnética y las radiografías simples. Me gusta mucho esa profundidad con que trabaja el doctor Jaime Chapán Peláez y todos los médicos que integran Galenus Med, el Centro de Rehabilitación y Fisioterapia, que nos ha llenado de orgullo la ciudad de Cuenca tener ese centro, doctor. De orgullo, paz y tranquilidad, porque sabemos que allí vamos a encontrar la paz. Doctor, hay señales de alerta, porque muchas veces no da síntomas la osteoporosis, ¿verdad?
17: Así es. No, una enfermedad silenciosa, ¿no? De entrada no hay signos ni síntomas.
16: El dolorcito de la espalda.
17: Mucha gente dice, doctor, tengo dolor de... Pero eso no es un signo de osteoporosis. La osteoporosis
16: se está encorvando.
17: Solamente da problemas. Claro, el tamaño, por ejemplo, de la persona.
16: Disminuye el tamaño,
17: sí. Cuando se nota una pérdida muy importante de la talla de la persona, tiene que sospecharse de osteoporosis, porque a lo mejor hay un problema de asentamiento, de fracturas por acuñamiento vertebral.
16: Bueno, el doctor hará todo supervisado. En caso de que haya... Pero ahora vamos a hablar del equilibrio, doctor, de qué es la habilidad motriz. Las personas que tienen osteoporosis pierden bastante el equilibrio.
17: Sí.
16: Pero el equilibrio puede perder otra persona que no tenga osteoporosis también.
17: Sí, las personas de edad en general vamos perdiendo nosotros el equilibrio. Vamos paulatinamente perdiendo la capacidad de mantenernos de pie.
16: Y nos vamos a caer sin motivo.
17: Y va produciéndose caídas. Este es un problema bastante serio justamente para la tercera edad. Nosotros, es un signo muy importante el hecho de que algún momento una persona de tercera edad se haya caído. Eso significa que hay algún problema ahí allí. Uno, puede ser un problema muscular, es decir, un déficit muscular. Puede ser un problema de la visión, no está viendo bien. Tres, puede ser un problema del vestíbulo, del equilibrio, no está realmente equilibrándose bien. Entonces, todas esas tres cosas son una especie
16: como de... Esa es una habilidad motriz.
17: La habilidad motriz. Y hay un aspecto bien interesante que es la proprioceptividad. Este término quisiera que lo comprendan adecuadamente. La proprioceptividad es la capacidad que tiene el ser humano de captar proprioceptividad. Es un signo, es la capacidad que tiene el individuo de captar la información justamente de la ubicación del cuerpo, la ubicación de una rodilla, de un tobillo, de un pie, en fin, en el espacio, ¿no? Esa capacidad se va perdiendo paulatinamente. ¿no? Yeah. Es decir, por alguna lesión, cualquiera que sea, por ejemplo, puede ser una hernia discal con una ciatalgia, puede perder la capacidad de captación de información en el pie. Y esa falta de información adecuada puede generar un problema de equilibrio y de caerse la persona.
16: Información.
17: Sí, la información, ¿cierto? Sí, la información lo dan los receptores proprioceptivos que están ubicados en las articulaciones, en los ligamentos, en los músculos de todo el cuerpo, pero especialmente estamos hablando de los receptores proprioceptores en las rodillas, en las caderas, en el tobillo, en el pie y también, por qué no decir, en las manos y en toda la columna. Entonces, estos receptores son los que informan la ubicación que nosotros tenemos en el espacio en relación con otras personas, en relación con nuestro entorno. Entonces, cuando esa capacidad se pierde, ¿por qué se pierde esa capacidad? Paulatinamente el ser humano envejece y va perdiendo esa capacidad.
16: Qué favor que hace a la gente, doctor, usted. Bravo. Sé que estarían miles de personas le aclamarían, doctor, hablar del equilibrio.
17: Y por eso, justamente, porque se va perdiendo paulatinamente la capacidad proprioceptiva, el paciente va perdiendo su equilibrio.
16: Sí.
17: Si a eso le agregamos...
16: Y allí le enseñan a mantener el equilibrio en galenus.
17: Claro, si a eso le agregamos pérdida de la masa muscular,
16: ¿ya?
17: La sarcopenia, que es propio también de las personas de edad, ¿no es cierto? Que vamos perdiendo desde los 50 años, comenzamos a perder masa muscular. Otra situación, perdemos las capacidades justamente también visuales. La vista es importante, aunque sea pequeñita la alteración visual.
16: El oído y la vista.
17: El oído y
16: nos desequilibra.
17: Sobre todo el vestíbulo, que es la parte de que informa del equilibrio. Yeah. Es decir, la ubicación en el espacio también que nos informa en dónde estamos. Estamos flexionados, estamos hacia adelante o estamos hacia atrás, en fin, o estamos bípedos. Entonces, eso nos informa también el vestíbulo.
16: Pero todo lo importante ese componente, es que en galenus le enseñan a restablecer el equilibrio.
17: Sí. Sobre todo nosotros hacemos ejercicios de fuerza, ejercicios de proprioceptividad. Es decir, nosotros trabajamos con los pacientes justamente con pie desnudo. Hacemos trabajos, por ejemplo, de volteo, de gateo, para ir justamente mejorando la situación motriz global y la proprioceptividad también, porque eso se generalmente pierde en las personas de tercera edad. Es
16: el gateo
17: muy,
16: se
17: muy
16: hace
17: frecuente.
16: ¿Con las rodillas o con los
17: pies? Con las rodillas generalmente se lo hace.
16: Asentados.
17: Y el estiramiento también se va haciendo en ese sentido, con las rodillas se va gateando.
16: Es
17: decir, como que vamos retrocediendo en el tiempo cuando nosotros éramos bebés para hacer justamente ese gateo. O enseñamos el volteo, que son patrones normales de la vida, es decir, todo el mundo hacemos igual. Lo que pasa es que vamos perdiendo esa capacidad conforme vamos envejeciendo. Entonces, todo eso es necesario para mantener la situación del equilibrio.
16: Pero
17: el equilibrio es un problema aún no resuelto. Este rato se está investigando muchísimo, todavía no hay una explicación completa de la etiopatogenia, es decir, de las causas reales que produce el problema de del deterioro en el equilibrio. Sin embargo, ya sabemos este rato que hay problemas musculares, que hay problemas articulares, que hay problemas proprioceptivos, que hay problemas visuales, hay problemas auditivos.
16: Yeah.
17: Esos problemas pueden ser además alterados muchas veces por medicación.
16: Sí.
17: La medicación, por ejemplo, utiliza mucho tranquilizante el paciente.
16: ¿Es malo?
17: Claro, es malo y hay que regularlo adecuadamente. ¿Por qué? Porque le deja en algún momento. Los problemas pueden ser además alterados muchas veces por medicación.
16: Sí.
17: La medicación, por ejemplo, utiliza mucho tranquilizante el paciente.

0: señalarle de que tiene problemas del equilibrio y de
1: igualmente,
0: que puede causar
1: si
0: ese problema.
1: Igualmente si tiene ansiedad, ¿no? Lo mínimo que puede.
0: Igual la ansiedad, en fin, los hipnóticos para dormir, igual de pronto toma más de la cuenta y se queda dormido y se cae, ¿no es cierto? Entonces claro. Hay situaciones, por ejemplo, tanto para la osteoporosis como para el equilibrio, en la noche. Y ahí vamos a hablar también de la incontinencia urinaria.
1: Sí.
0: En la noche tiene que dejar haber una luz, aunque sea de baja intensidad, para que la persona que levante al baño, personas de edad, no se tropiecen, no caigan. Tiene que haber una luz permanente allí encendida, porque gran parte de los pacientes, ¿no?, que de tercera edad, con osteoporosis, con pérdida de equilibrio y con problemas de incontinencia urinaria, son los que caen justamente al ir al baño. Entonces, eso hay que dejar una luz, uno. Dos, hay que eliminar las alfombritas sueltas.
1: Del suelo.
0: ¿No? Tres, hay que poner algún protector en las bañeras para que no se resbale. Es decir,
1: ¿Cuántas personas han perdido la vida en las bañeras?
0: Justamente porque se caen, se resbalan. Entonces, hay que poner algún material no deslizante.
1: Qué fantástico lo que nos dice.
0: Entonces, todo eso.
1: Qué favorable.
0: Y por otro lado, también hay que agregar en los baños, de las personas que utilizan ya de personas de edad, hay que agregar, por ejemplo, algunos protectores, soportes para la bañera, soportes para la cuestión del baño. ¿No?
1: Sí.
0: Entonces todo eso es necesario ir implementando justamente, y que nosotros a veces descuidamos, pero en nuestra especialidad nosotros tenemos todos los días.
1: De manera gemela con la osteoporosis también y con la edad.
0: Para la osteoporosis, exacto, para los problemas de equilibrio y para los problemas de trastorno de la micción.
1: Ahora yo quisiera hablar de algo que todas las amigas quieren conocer, el BTL en Sela, que nos dice el suelo pélvico. Claro, lógico, es importante. No importa si es el resultado del envejecimiento, o sea, la incontinencia urinaria, los partos, la menopausia, el suelo pélvico, es importante esto, que conozcan todas las mujeres. ¿Por qué? Porque usted tiene un equipo realmente único. Vaya usted a Galenus y encuentran todo ese tipo de equipos de avanzada en Galenus. Es una realidad. Doctor, la prevalencia mundial de la disfunción sexual femenina es de hasta el 63%. La incontinencia afecta a 200 millones de personas. También la intimidad, los músculos débiles del suelo pélvico no provocan la actividad suficiente necesaria para la fricción vaginal e inhiben el potencial. La confianza, doctor, el 54% de mujeres sufren incontinencia no diagnosticada. Vea, porque tienen un poco de vergüenza. Quiero que me hable de este equipo el que tiene usted allá en Galenus y que se denomina la EMSELA, la tecnología revolucionaria que usted dispone, doctor.
0: Sí, justamente, licenciada, es importante aquí mencionar, sobre todo en la situación de incontinencia. Usted ya lo ha dicho algunas situaciones. Repito rapidísimamente por el tema tiempo. Uno, la incontinencia urinaria es un problema muy frecuente en la población que envejece y mucho más en las mujeres. Hay algunos tipos de incontinencia.
1: Yo conozco muchos hombres que me han dicho,
0: hay la incontinencia de los hombres. Esfuerzo que se llama. Me río, bostezo, hago una fuerza y la orina me escapa. Esa es la una. Se llama la incontinencia de esfuerzo. Dos, la incontinencia simplemente de urgencia, que se llama. Es decir, por un problema de la vejiga hiperactiva, ¿no? Propio de las personas ya de mayor edad, sobre todo en mujeres que pasan los 75, 80 años de edad y más. Es mucho más frecuente porque hay procesos, digamos, de deterioro de la musculatura, del músculo detrusor de la vejiga, producido por múltiples infecciones que ha tenido en el trayecto de su vida. La mixta, que es otro problema que se combina entre las vejigas de las incontinencias de esfuerzo y las incontinencias de urgencia, ¿no? Si las
1: claro.
0: mixtas. Y hay por rebosamiento también. Y hay las funcionales, que es más bien propio de los niños, que a veces quedan orinando hasta muy tarde de su vida, ¿no
1: es cierto? Edad,
0: también
1: que
0: es un problema las enuresis,
1: que mojan la camita.
0: Nocturnas, ¿no es cierto? Ya.
1: Doctor,
0: ahora, bien.
1: Hábleme del equipo que dispone.
0: Sí, entonces, nosotros hemos trabajado trabajado ya más o menos unos 2 años en esto, y oiga, las respuestas son fabulosas.

0: cosas interesantes, importantes. Usted ha dicho...
1: ¿En cuánto tiempo puede curarse una mujer de la incontinencia urinaria? Una mujer que ha sufrido 5 años de incontinencia urinaria.
0: Justamente eso quería señalarle. Una vez que nosotros hemos hecho el diagnóstico, hay muchas mujeres con incontinencia por esfuerzo, que son más jóvenes generalmente, ¿no? Debido a partos, debido a obesidad, debido a problemas del embarazo mismo como tal, que le presionó y le debilitó la musculatura del suelo pélvico, que dicho de paso, o sea, hay muchas mujeres que cuando llegan a la consulta dicen, oiga, yo pensé que eso no era enfermedad, pensé que era algo natural, y realmente hay un desconocimiento, uno. Dos, vergüenza, no lo dicen, no lo señalan. Yo muchas veces le digo, ¿sí le avisó al ginecólogo, al urólogo? No, dice, no he dicho nunca, yo pensé que eso no trataban ellos. Digo, sí, tiene que avisar, tiene que examinarlo. Y nosotros tenemos efectivamente un equipo que se llama la silla electromagnética.
1: Una simple silla en la que le sienta la paciente.
0: Sí, es una silla electromagnética que genera aproximadamente 11.200 pulsaciones supramáximas cuando usted se sienta.
1: O sea que le ocurre en un instante prácticamente.
0: De inmediato hay una respuesta. Yeah. En los casos, por ejemplo, de incontinencia por urgencia, no va muy bien. Es decir, hay que ser claros en eso. Es decir, mejoran, pero no de la manera que mejoran cuando hay una incontinencia por esfuerzo, ¿no?
1: Sí.
0: El equipo pues es muy versátil, es muy amigable. Usted se sienta como está. No se necesita una ropa especial y mucho menos, se sienta en la silla, apunta exactamente al punto anal y con eso se genera una estimulación muy importante. Hay dos protocolos que se manejan allí. Para urgencia, más bien para una vejiga de urgencia se utiliza la parte sensitiva, sensorial.
1: Sí.
0: Y para la incontinencia,
1: diariamente usa 28 minutos.
0: Sí. 28,
1: ¿y se cura en cuánto tiempo más o menos?
0: La dosis que se aplica es 2 veces por semana.
1: ¿Ya?
0: En 8 sesiones.
1: 8 sesiones.
0: Más acompañado de ejercicios de Kegel, que se llama, y otros ejercicios, sobre todo respiratorios, que se enseña al paciente. Y eso se repite generalmente en 2 semanas, se repite 4 sesiones más. Y hay algunos pacientes que requieren ser retroalimentados cada cierto tiempo, cada 6 meses, cada 8 meses o cada año. Depende de cómo haya respondido. Ventajosamente nosotros tenemos ya unas respuestas fabulosas. Yo realmente soy muy pacientes que vienen muy satisfechos después del tratamiento, que seguramente me están escuchando este rato.
1: Es para hombres y mujeres.
0: Y me van a verificar lo que estoy señalando.
1: Claro.
0: Son pacientes agradecidos que tuvieron problemas durante mucho tiempo y que se solucionaron el problema. Sobre todo en las vejigas, en incontinencia de esfuerzo. En incontinencia de urgencia... Sí, ayuda, pero no en forma completa y total. Otra cosa del equipo también tiene una ventaja.
1: Sí.
0: Y es el tratamiento de dolor. El tratamiento de dolor pélvico.
1: ¿Ya?
0: ¿No? Hay muchísima gente que tiene problemas de dolor en la pelvis y que no son muy bien considerados y tratados, sobre todo en las dispareunias, en problemas en la mujer después de la actividad sexual, tiene mucho dolor. Y esas personas pues pueden ser beneficiarias de este equipo y que les ha ido muy bien. Nosotros hemos solucionado algunos problemas de dolores neuropáticos del suelo pélvico.
1: Eso sí es auténtico, la tecnología revolucionaria de la que nos acaba de hablar el doctor. Es una nueva categoría de tratamiento no invasiva para la incontinencia urinaria y la incomodidad íntima. Hay prácticamente el 99% de pacientes que están respaldados con EMSELA. Tiene que ir usted si es que tiene incontinencia urinaria. Le da una satisfacción íntima general. Tiene tratamientos totalmente cómodos, sin tiempo de reposo, y que mejora la retención de pacientes y las tasas de conversión. El tratamiento sin operadores ni consumibles. Máxima rentabilidad en el consultorio. Doctor, sabe que ha hecho un llamado a las amigas y a los amigos, sobre todo, que fíjese, ese rato habrán gente muy joven que está sufriendo de osteoporosis, porque desde jovencitas comenzamos, hombres y mujeres, sobre todo mujeres, no sé por qué, a perder la densidad ósea, y los huesitos se van haciendo agujereados.
0: Se van deteriorando, claro. No, hay un aspecto interesante, sobre todo en la mujer, el problema de los estrógenos. O sea, hay un problema de que la mujer pues deja de producir ya estrógenos en una cantidad suficiente a partir de los 45, 50 años de edad, y eso genera mayor riesgo de osteoporosis. Eso es por una parte. En segundo lugar, en las mujeres, sobre todo jóvenes, que han sido múltiples partos que han tenido, el problema de la incontinencia urinaria es muy frecuente. Personas bien jóvenes, 25, 30 años de edad, 40 años de edad, es muy frecuente, sobre todo la incontinencia de esfuerzo, que pronto, si es que no se trata adecuadamente, se convierte en una vejiga de urgencia, es decir, una vejiga ya que no tiene prácticamente solución, o la solución es muy, muy leve, muy, muy baja, ¿no?
1: Sí.
0: Y aparte de eso, pues el tema también hemos abordado hoy, el tema de equilibrio, que es un tema interesante, nuevo, ¿no? Hay obviamente una serie de técnicas de evaluación del equilibrio. Hay los temas de Tinetti, por ejemplo, que se han interesado en valorar aquello. Nosotros hacemos toda esa valoración y tenemos en la ficha médica todas esas valoraciones de nuestros pacientes. Por lo tanto, realmente yo personalmente invito muy cordialmente a la población, y hoy me he dedicado a trabajar y a conversar sobre todo con una temática para el adulto mayor, porque no escapa de los problemas de osteoporosis el varón. Prácticamente a los 80 años es igual, mujeres y varones.
1: Exacto.
0: La incontinencia urinaria, a los 70, 75 años, tanto hombres como mujeres tienen problemas. Y el problema de equilibrio, de trastorno del equilibrio, es para todos, prácticamente hombres y mujeres. Entonces hemos dedicado hoy una temática básicamente dedicada a las personas envejecientes, que son poco consideradas,
1: y más
0: son
1: que nada
0: poco valoradas,
1: la osteoporosis tan silenciosa,
0: y realmente son abandonadas en ocasiones.
1: Casi en todas las personas de tercera edad,
0: sí,
1: prácticamente casi en todas las personas de tercera edad, y usted nos ha dado los consejos más grandes, más sabios y más sanos. 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Habló el doctor Jaime Chapán Peláez, experto, el doctor con especialidad internacional y nacional de primera línea, profesor de primera en la Facultad de Ciencias Médicas durante decenas de años, médico del Centro de Rehabilitación Chapán Sisa Lima, que integran un equipo gigantesco de médicos, ¿no? O sea, se puede hacer consultas al uno y al otro, el mismo médico se encarga, imagínense, como si usted se pusiera mandando de un montón de médicos, el doctor Jaime Chapán, la doctora Elizabeth Chapán, la doctora Victoria Chapán, la doctora tecnóloga médica Anita Sisa Lima, la doctorita que está especializándose afuera, Danielita Chapán, que es un verdadero genio, que esperamos su pronta llegada. Nos ha dejado lo mejor para cuidar nuestros huesos y nuestra vida, a través de cuidarnos de la osteoporosis, que es una de las enfermedades en la cual los huesos se vuelven más fáciles y propensos a quebrarse desde muy temprana edad. Y nos habló de semejante equipo que cura y muy rápidamente la incontinencia urinaria. Y también el doctor nos habló de los ejercicios de carga y del equilibrio, y usted no tiene que perder. Muchísimas gracias, doctor Jaimito Chapán. Le quedo muy agradecida a usted, a mis amiguitas y a mis amiguitos. Les digo que donde nacen las cosas, allí vuelven, nacen también las necesidades. Esas necesidades hoy en día la ciencia las cubre. Así es que ya sabe usted, de esto tenemos mucho que hablar con el doctor. Se nos ha terminado el tiempo, gracias doctor, y hasta muy pronto que volveremos a hablar con usted, porque Galenus es la honra y el orgullo de todo el Ecuador y está en Cuenca. para usted, le decimos hasta pronto.

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14: Amigos de la música de Jorge Piedra. Hoy aprenderemos, junto a John Maxwell, cómo ganarse a la gente. Libreto y dirección, Marta Cardoso. Narración, Juliana Piedra. Control técnico, César Guamán. ¿Qué se requiere para ganar en las relaciones personales? ¿Es necesario nacer con una personalidad arrolladora o un gran sentido de intuición para tener éxito en las relaciones? Cuando se trata de destrezas relacionales, hay quien las tiene y hay quienes no. Entonces, sencillamente, tenemos que aceptar las destrezas que Dios nos dio, sean cuales sean. ¿Puede alguien que sea bueno para construir relaciones volverse todavía mejor? La mayoría de nosotros puede darse cuenta de inmediato que está en la presencia de una persona con don de gente. Los individuos que tienen una capacidad excelente para relacionarse con otros se conectan fácilmente con nosotros. Nos hacen sentir bien y nos elevan a un nivel más alto. Nuestra interacción con ellos crea una experiencia positiva que nos motiva a querer pasar más tiempo con ellos. Arrancamos con Giacomo Monti en ¿Qué tienen tus ojos? Lila Downs nos dice, fallaste corazón. Pero también recordaremos lo alegre de la música latinoamericana que se ha vuelto un clásico. Rico, de Mambo Pérez Prado.

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El éxito o el fracaso en este trabajo es esencialmente un asunto de relaciones humanas. Es algo que depende de la clase de reacción que generamos en nuestros parientes, clientes, empleados, empleadores, compañeros de trabajo y asociados. Si esta reacción es favorable, tenemos gran probabilidad de éxito. Si la relación es desfavorable, estamos perdidos. Rafael con Desde el Fondo de mi Alma. Y los cantores del alba tocan Llora Corazón. ¿Quién tiene tu amor? Expresa al

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1: Todos los éxitos de la vida son el resultado de iniciar relaciones con la gente correcta y luego fortalecer esas relaciones con buenas destrezas relacionales. De igual modo, los fracasos en la vida casi siempre pueden atribuirse a fallas en las relaciones personales. A veces la conexión es obvia. Enredarse con un cónyuge abusivo, un socio corrupto o un familiar vicioso, tarde o temprano ocasionará grandes daños. Jacaranda y los Panchos nos dicen: si tú me dices, ven. La Barca, Perfidia y otros buenos de los Castillo. El Centro Cultural Peguche tocan Peguche.

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1: Con el ánimo exaltado, mucha gente prefiere lanzar bombas, aunque usar una onda inofensiva pueda ser suficiente. Esto puede ocasionar muchas situaciones adicionales, porque el tamaño del problema original muchas veces cambia dependiendo de cómo se maneje, en términos generales. Vamos con la chusca Paquita, la del barrio, y las tres grandes en pa' todo el año. Las cosas del querer lo hacen Ángela Molina con Jacaranda. Rolando Lacerie nos dice Hola Soledad.

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Es verdad que todo el mundo tiene algo que enseñarnos, pero eso no significa que alguien pueda enseñarnos todo lo que nos falta aprender. Necesitamos encontrar a la gente que más pueda ayudarnos a crecer, tales como expertos en nuestro campo, pensadores creativos que expandan nuestra mente, gente exitosa y productiva que nos inspire a avanzar al siguiente nivel. Los Arriagada en Perdóname. Hasta siempre amor lo hace el cuarteto de la Orquesta Típica Jacaranda y Carlos Cueva en Quizá.

Es la soledad de la alborada, un trovador en serenata queriendo la luna enamorar. Poema es la tristeza, es la alegría, es el nacer de un nuevo día, es dolor cruel de una pasión. Poema es un poeta apasionado, es escribir desesperado lo que está aquí en el corazón.

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1: En conclusión, lo que usted necesita hacer es que los demás se sientan importantes. El encanto de la Filonema no era una máscara. Era fácil darse cuenta que trataba a la gente con amor genuino. Para ella, todas las personas eran importantes. Y cualquier persona puede aprender a valorar a la gente y hacerla sentir importantes. Vamos con French Latino en Historia de un Amor. En un rincón del alma, con Alberto Cortés. De Django y Pimpinela hacen Ese Hombre.

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al hablar de carisma, todo se resume en esto. La persona sin carisma llega donde un grupo y dice: aquí estoy yo. Mientras que la persona con carisma llega a un grupo y dice: ahí están ustedes. Cualquiera puede aprender a hacer eso. Juro que no volveré. Natalia Jiménez y Paquita la del Barrio. Los locos del ritmo en Somos. El destino lo hacen Juan Gabriel y Rocío Dúrcal.

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2: Las personas confiadas tienen mayor probabilidad de mantenerse saludables durante el curso de su vida y gozar de larga vida. También dice que un corazón confiado cree en la bondad básica de la humanidad, que la mayoría de la gente será justa y buena en sus relaciones con los demás. Un corazón tierno es más probable que sea un corazón sano. Estimados amigos de la música de Jorge Piedra, nos despedimos con Madrigal de Dani Rivera. Libreto y dirección, Marta Cardoso. Narración, Juliana Piedra. Control técnico, César Guamán.

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